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0: Las 5 de la tarde con 42 minutos.
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0: Son las 6 de la tarde.
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Buenas tardes, muy buenas tardes. Ya estamos en la mesa de análisis Cuarto de Guerra, completamente en vivo desde el estudio del Grupo AP Radio aquí en Los Mochis. Y como siempre, agradeciéndole a usted nos acompañe a través de las frecuencias radiales, la interesante de Guasave, la interesante de Los Mochis, la que buena del fuerte. Gracias también y bienvenidos, bienvenidas quienes ya están en nuestras redes sociales, las páginas oficiales de Conexión Noticias, LM Noticias, la interesante FM, con la invitación, como siempre, a que se sume a nuestra mesa con sus comentarios, sus participaciones, y para ello ponemos a su disposición nuestro teléfono en cabina, que también es nuestra línea WhatsApp, 6688-18-1885. Igual, si usted nos sigue en nuestras plataformas, las páginas oficiales de Conexión Noticias, LM Noticias, la interesante FM. Ahí puede plasmar sus comentarios y, por supuesto, mucho, mucho le agradezco.

0: esta todavía emblemática y parte de la historia, ¿no?, de Los Mochis, la colonia 12 de octubre. Permítame saludar, por supuesto, a mis compañeros hoy en la mesa. Óscar Martínez, muy buenas tardes.
1: ¿Qué tal, Gabriel? ¿Qué tal, Javier? ¿Qué tal, auditorio de Cuarto de Guerra? Y bueno, pues este famoso este famoso Simón, ¿no? Anda que sí entra, que no entra, que sí llega, que no llega. Anda medio errático.
0: Nos mantiene en alerta, Simón, todavía.
1: Como diría Marracho, nos tiene con el Jesús en la boca.
0: Sí, aunque todo hace prever, de acuerdo a los pronósticos, que el azote de Simón sería hacia la zona centro y sur de la entidad. Bueno, el norte podría también tener algunos efectos, pero de eso hay que estar, por supuesto, muy atentos y alertas. Javier Camacho, muy buenas tardes.
2: Muy buenas tardes, Gabriel Óscar Martínez, amigos del auditorio. Hay que recordar que los fenómenos meteorológicos no tienen palabra de honor. El pronóstico, según los expertos, ha sido tan errático que cada día se acerca más a las costas del Pacífico mexicano que le corresponden al estado de Sinaloa. Y, por supuesto, que un año sí y otro también nos ha permitido tener, pues, la cultura del cuidado contra los fenómenos meteorológicos, al igual que en otras entidades del país que tiembla, pues, seguido, tienen la cultura, ¿no?, del cuidado por los que ya han sentido los embates de un terremoto. Y así, en este México nuestro, tan diverso, tan largo, tan grande y tan nuestro hasta este momento.
0: Terremoto y ciclón categoría 5, el que está amenazando al Instituto Mexicano del Seguro Social. Yo creo que ya fue mucho el desespero de los trabajadores, quienes ya están saliendo a las calles a protestar, a revelar lo que para todos siempre fue una triste realidad, ¿no? Que no tenemos un sistema de salud público como el de Dinamarca, como mucho presumió el señor que está allá en un rancho, en una finca de los rumbos de Palenque, Chiapas.
2: No sabemos dónde esté ahorita.
0: Esperemos que allá esté, allá en ese ranchito. Y bueno, le digo, la situación del Seguro Social, pues ya ni los propios trabajadores, ¿no?, están ya soportándola. Las manifestaciones que se están generando en todo el país, aquí en Los Mochis, trabajadores han salido a protestar, en Guasave han marchado por las calles de la ciudad de Guasave y con consignas muy claras, ¿no? No te enfermes porque en el seguro no hay medicina. Ese es lamentablemente el clamor que están haciendo, el reconocer, pues, la falta de insumos, de medicamentos y sobre todo un abandono de la parte oficial del Seguro Social, pero también del sindicato, que en estos momentos está negociando un aumento salarial del 2% cuando la media que se han venido dando a los principales sindicatos del país ha sido hasta del 10%. Ah, pero eso sí, sus dirigentes aquí en Sinaloa ha apuntado ya para buscar la coordinación de la defensa de la transformación y la soberanía nacional por el Distrito 5 Federal por Morena. Muchos quieren darle ese toque de politización, ¿no?, a las protestas del Seguro Social, e incluso quienes en la mañana decían, pues, es una minoría de trabajadores. Pero la realidad, si a estos trabajadores se les suman los derechohabientes, pues esto estallaría, ¿no? Porque son ellos, los derechohabientes del Seguro Social, usted y yo, quienes día a día vivimos esa triste realidad de este sistema de salud en Sinaloa y en México.
2: Es que los derechohabientes ya hace rato que están en contra del instituto, pues que nos vendieron el asunto de que íbamos a estar como Dinamarca, pero fíjate cómo han venido socavando al Instituto Mexicano del Seguro Social, una de las instituciones de mayor prestigio a nivel internacional. El modelo del Seguro Social mexicano, pues, fue, pues, un estandarte que se exportaba. ¿Y cómo le han venido dando en la torre? No vamos a decir que la cuarta transformación, porque el Seguro Social ya venía adoleciendo hace bastante tiempo de una salud, la paradoja, estar en el sector salud y tener una institución enferma totalmente que vino a explotar, porque en cada administración le han emparejado siempre a los programas sociales. El IMSS Coplamar, el IMSS Solidaridad, el IMSS Bienestar, y siempre el Instituto Mexicano del Seguro Social viendo por la salud de los mexicanos. Y hace poco, pues, acabamos de pasar una pandemia de las dos que nos ha tocado a esta generación, ver a un sector salud entregado totalmente para salvar vidas,

0: Muchos de ellos sucumbieron en esta pandemia y cómo este gobierno le ha venido a pegar en la columna vertebral a todo lo que, pues, todos los pueblos en el mundo son, ¿no? Que es la seguridad, la educación y la salud. En esos tres rubros estamos prácticamente reprobados, no pasamos de panzazo de ninguna manera. Y bueno, desafortunadamente esto que ya se estaba viendo y que todo mundo lo hemos comentado en las redes sociales, en los programas de televisión, de radio, etcétera, ¿cómo están los derechohabientes, como decías, Gabriel, amigos del auditorio, Óscar Martínez? En los pasillos no hay camas, o sea, ahí los atienden. Y bueno, pues ahí está la presidenta, dijo, no vean TV Azteca, y se fue TV Azteca hacia arriba. Dijo, no tenemos ninguna protesta, y que se han generalizado las protestas y aguas, porque esto puede ser el detonante. Ya salieron a las calles, ya hubo represión con chorros de agua, y así se empieza.
1: Bueno, esa rebelión de chorro de agua fue allá en Guadalajara, en Jalisco, en un caso muy
0: particular. Con lo del agua,
1: viviendo,
0: ¿no?
1: En un caso muy particular que está viviendo la gente de Jalisco, la mala calidad del agua en toda la zona metropolitana. Ayer salió la población a protestar y que le responden irónicamente con chorros de agua limpia. Ellos están protestando porque
0: el agua esa manda por la tubería.
2: Y le mandan. Fíjate una cosa, en el aspecto del seguro social, retomando un poquito el asunto. Es increíble cómo, lo comentaste muy bien, Javier, cómo es increíble cómo el gobierno ha tomado precisamente una institución tan seria, primordial, comparativo, podríamos decir, a la seguridad del individuo en nuestro país. Lo que no ha tomado para programas de tipo electorero, de tipo político, cuando no tiene por qué tomarse como tipo político, puesto que precisamente los patrones, los empresarios...
0: Y los empleados también.
2: ¿Cuál?
0: ¿Y los empleados también pagan?
2: Sí, claro, por eso te digo, por medio del sector empresarial o sector patronal, estás pagando una cierta cantidad, poca, mucha o mediana, como sea, pero se está entrando que... ya haciendo la bolita, la bachicha, como decimos, sí. Pues se hace un dinero bastante oneroso, ¿no?
0: Partes iguales.
2: Y es parte de lo que tienes derecho, pero que sin embargo lo han tomado más bien como una caja chica, el seguro social, para los programas sociales en este aspecto, ¿no? Y no nomás este gobierno, o sea, los gobiernos anteriores también. Pero tenemos entendido que el día 14, que sería el miércoles,
1: mañana,
2: van a tomar las calles, el sector salud, a nivel nacional, no es por un estado nada más, y tengo entendido, ya por ahí vimos un comunicado que emitió también el sector campesino, que se sumarán a esta protesta apoyando precisamente al sector salud.
1: Se suman los jubilados de Pemex, los jubilados de la CFE, se suma la Coordinadora Nacional de Trabajadores de la educación. Y los trabajadores del Seguro Social.
2: ¿Esto qué habla? ¿O qué nos quiere decir? Que el gobierno no está haciendo su trabajo real. Simple y sencillamente lo vemos en las mañaneras. El único tema en las mañaneras que se puede tratar abiertamente y que no, y que hay contestación, o cuando menos hay un movimiento de intercambio de opiniones, es el político. Nada más, es lo único. Lo demás, haz de cuenta que no existe en nuestro país, que no hay problemas de salud, que no hay problemas de seguridad, que no hay problemas en el campo, que no hay problemas en el sector empresarial, en lo económico, no. Lo único que le interesa a este gobierno en las mañaneras y sus discursillos diarios es que los de derecha, que los liberales y que nos están queriendo socavar nuestro movimiento, es el único tema que se trata día a día y no hay otro.
0: Y cuando llega a salir un tema, la presidenta, lo vamos a tratar el miércoles que esté aquí el encargado.
1: Aunque hoy la realidad se impuso y la presidenta tuvo que hablar del tema, aun cuando giró instrucciones para que Zoé Robledo, el secretario, el director del Seguro Social, posteriormente saliera también a dar una conferencia de prensa, pero la presidenta sí terminó reconociendo hoy en la mañanera del pueblo, ¿no?, que sí hay deficiencias en el Seguro Social.
2: Pero dijo que es un 98% y está cubierto.
1: Y que esas giritas que se inventó ahora para justamente los
0: INS, el tema.
1: Los INS bienestar, pues no son más que montajes, va a hospitales solos, va a hospitales donde sí hay medicinas en las farmacias, porque no hay derechohabientes, no están operando, sí va a hospitales limpios porque están preparados a modo para la ocasión, pero no va a un hospital donde de guerra, se ve la,
2: de combate. No, y es que, mira, ya salió a luz pública también hace unos días, donde gente, claro, no quieren decir sus nombres, ni quieren que se vean sus rostros en las redes sociales, porque saben que los corren, donde dicen, es que ya nos avisaron con tiempo que va a venir la señora presidenta a este hospital, ¿no?
1: Sí, sí.
2: ¿Y qué hacen?
0: Limpien.
2: Acomoden medicamentos en los estantes, ¿no? Lo sacan de Santa Marito, donde Dios les dé a entender.
1: Sí, visitas a modo, pues, visitas preparadas.
2: Claro, pues, como decían antes, ¿no? Donde hay que barrer cuando venga la suegra, nomás el frente, por donde va a pasar.
1: Así es. ¿No? Igual aquí, bueno, José Juan Ayala, saludos hasta el fuerte. Se desviaría Simón, dice, se desvió antes el huracán Ramírez. Y bueno, sobre Inscoplamar. Me regresé, dice José Juan Ayala, me regresé a mis años de primaria, una parcela llena de nopales rumbo a mi rancho de Montoya y para ser exactos, en Canutillo. Y bueno, si estamos hablando del sistema de salud pública, el IMSS, es una cosa, pero la situación, nos dice el teacher César Camacho, en el ISSSTE está por las mismas. Trabajadores haciendo lo que pueden con lo que tienen, con instalaciones limitadas, con una tienda del Super ISSSTE cayéndose del abandono, siendo un terreno de oportunidad para expandir la clínica hospital. Ese es cierto, aquí Los Mochis, aledaño al IMSS, a la clínica y hospital del ISSSTE, estuvo por muchos años la tienda del ISSSTE, que ya no está operando, ya está cerrada. A un lado tiene ahora una sucursal del Banco del Bienestar. Pero todas esas instalaciones, la obra física que hay y todo ese terreno, bien puede usarse para ampliar justamente, ¿no?
0: Las instalaciones del ISSSTE
1: que urgen también, al igual que urge para Los Mochis, urge para Guasave un nuevo hospital del Seguro Social, ya es insuficiente.
0: Que lo han anunciado.
1: A tanto de chamizos, sí, nomás lo anuncian. Muchas veces. Pero pues hasta ahí queda, ¿no? Al igual que los amigos de Guamúchil también están demandando un hospital general porque les quitaron el que tenían. En fin, una crisis que no ocupamos ir muy lejos, ¿no? Una crisis de salud que aquí en Sinaloa, aquí en nuestras ciudades, la vemos día a día.
0: Y sobre todo, que ya dijo el Seguro Social que si daban los trámites rápido, tenían el terreno y todo lo que tiene que pasar por una situación legal, quizá para finales del 2027 pudiera iniciarse un nuevo hospital del Seguro Social en Los Mochis. Y quizá, imagínate, quizá.
1: Desde que lo están anunciando. Pero bueno, respecto a la situación en Guadalajara, ayer domingo, aquí nos dejan un comentario, pedían agua y les dieron a chorros. Y una situación ahí, pues ya también con tintes políticos, ¿no? De salud primero. Un agua que está saliendo totalmente negra, café, de todos.
0: Y que anunciaron esa presa con bombo y platillo.
1: Sí, imposible de beber, para bañarse.
0: Con
1: peste, o sea, una crisis de salud muy seria la que se está viviendo en la zona metropolitana.
2: Es de Movimiento Ciudadano el gobierno.
1: Gobierno Movimiento Ciudadano.
0: Y se quejaba de que había mano negra del gobierno federal, porque, y se van a tirar la bolita.
1: Sí, sí, ¿no? Y por ejemplo, lo que critican en el resto del país, los primeros que ayer se sometieron a la marcha para protestar fueron los contingentes de Morena. Fueron los primeros que estaban ahí como si el gobierno federal no tuviera responsabilidad en los problemas de los estados.
0: Y en las otras marchas, ¿por qué nunca se miran? O sea, en las que ha habido aquí en Sinaloa. O sea,
1: porque, no, y supuestamente enderezan la crítica al gobierno del estado cuando en casos así hay responsabilidad salud del gobierno federal también.
0: Pues o sea, es que totalmente, mira, cuando es de salud es gobierno federal.
2: Es que no, de hecho, se dice que los estados son autónomos en el papel.
0: Pero no son confederados,
2: en el papel,
0: pues,
2: ¿no? Se dice que México realmente es Estados Unidos mexicanos, ¿no? República de los Estados Unidos Mexicanos. Pero fíjate un detalle muy curioso, lo que sucedió en Jalisco. Que yo recuerde, hacía muchísimos años que no se reprimía las marchas de esa manera, ¿no? Se dejaba.
1: Un error del.
2: Y sin embargo, ¿por qué en Jalisco los está reprimiendo con chorros de agua? Que así inician en algunos países de la izquierda, como Chile, hay que recordarlo, que también así lo hacía Pinochet. Y en Venezuela también ocurrió varias veces que reprimían con chorros de agua. Y en el caso, por ejemplo, del DF, donde esas marchas, por cualquier pedrada o por cualquier tontería que se les ocurre, tantas marchas que hay en la Ciudad de México, ese bloque negro que lo dejan, que marche cuando hay protestas, por ejemplo, de las madres buscadoras, cuando hay una protesta de maestros, cuando hay una protesta de cualquier índole de la Ciudad de México, ese grupo se mete, se introduce, hay fotografías, hay videos donde están bajando de camiones de la misma policía o de alguna delegación del DF y que los dejan a su arbitrio golpear, destrozar, robar incluso los comercios.
0: Hacer un choque,
2: pero eso es parte del gobierno. Quiero enviar al propio gobierno, porque los videos están, son grupos de choque. Pero en el caso, por ejemplo, de Jalisco, o en el caso que pueda suceder el 14 de este mes, en esta marcha, donde la responsabilidad del gobierno federal es precisamente velar por los factores más, por los servicios más prioritarios de la población. Se entiende que está en la Carta Magna, lo dice la Constitución, que el gobierno está obligado a darle los servicios necesarios a la población, como es seguridad, como es salud, agua, drenaje, como es drenaje,
0: electricidad.
2: O sea, los servicios básicos que ocupa la población. Está obligado el gobierno. Pero lamentablemente, independientemente de que sea Sinaloa, Sonora, Chihuahua, el gobierno federal es el que está obligado.
1: Y lamentablemente el problema, porque la solución de allá viene. Hoy nos dan una clase de economía, de política municipal, cómo los municipios del país, todos
0: sujetos,
1: prácticamente amarrados, ¿no?
2: Están sin amarrados.
1: Recursos,
2: sí.
1: Más que buscando ya obtener recursos nada más para lo más elemental, para esos servicios vitales, que ni siquiera para eso hay. Ya incluso hablándose de la urgente necesidad de pegarle una sacudida a las propias estructuras municipales porque no alcanza el dinero, ya no hay esas participaciones federales, no hay participación y compromiso del gobierno federal hacia los estados ni hacia los municipios, y los municipios se están ahogando.
0: Y se va a ver los estados se están ahogando. El pago del predial, el incremento del agua potable y en todos los servicios públicos para que se genere. Yo creo que eso es lo que quiere el gobierno también federal. Porque los gobiernos de los estados no le han querido entrar a los precisamente ese tipo de incrementos por el costo político que eso representa. No,
2: y más que para el proceso electoral del 2027.
0: Pero tampoco el gobierno federal quiere discutir un nuevo pacto fiscal para que se reparta realmente equitativo, de manera equitativa, el recurso que cada entidad recauda. Porque, por ejemplo, las zonas metropolitanas de Jalisco o de Nuevo León son las que más recaudan en la parte de la laguna, y que no les regresan más que 20% de lo que recaudan. Sí, también eso.
2: Desde el momento mismo.
1: Más ahora, cuando el presupuesto federal en su mayoría está destinado para el pago de estos, todas estas becas, pensiones y toda esa situación
2: del bienestar, pues. Y ya les dijeron una. Mira, precisamente en este aspecto, realmente el gobierno federal está centrando todo lo que viene siendo la recaudación fiscal de municipios y estados. En lo que viene siendo nada más el centralizarlo, ¿no? Antes se hacía, sí se hacía, pero se regresaba tras uno.
1: Hoy no.
2: ¿Pero qué pasó? Al momento mismo que desaparecieron tanto fideicomisos como
0: ¿que
2: este...
0: ¿que le daban vida?
2: Que le daban vida. Por ejemplo, el ramo 33 que ayudaba a municipios para obras, el ramo 22 también, tengo entendido.
1: El famoso Maripaso, ¿no?
2: Exactamente. Entonces, todo eso venía a apoyar a los municipios para que mantuvieran las carreteras, que mantuvieran lo que viene siendo los servicios, que pudieran apoyar a la población en un desastre como el Subsemún, ¿no? No, ese es para seguridad Fonden, pública.
1: Que tampoco está ya.
2: Entonces, el Fonden.
1: No hay.
2: Entonces, todos se desaparecieron. Por lógica, ya no está entrando ese tipo de apoyos. Porque nada más, ¿qué hace el gobierno? A ver, tenemos entendido que el municipio tiene arriba de 2,000 millones de pesos, el municipio de Ahome, en lo que es el presupuesto anual, ¿no?
0: En el papel.
2: En el papel.
0: Por lo que estamos viendo.
2: Pero entonces quiere decir que el municipio se rasca con lo poco que le queda, porque de ese dinero también se envía de lo que recauda el municipio se envía al gobierno federal, ¿no?
0: Y ya no regresa. Pero la recaudación se da en cuanto a la ganancia de las empresas. Y si restringes la productividad en cuanto a nuestro país, que casi es el 80% de un medio rural, muy poca concentración de población en las ciudades. Entonces, si tú vas socavando la economía rural, pues le partes en la torre el 80% de la población o del territorio, y que se ve reflejado, por supuesto, en que las obras que se hicieron hace 50, 60 años y que ya su vida útil ha concluido, que se tienen que ir renovando y precisamente distribuir el ingreso de cada año a través de los impuestos para ir subsanando todo tipo de situaciones. Por supuesto, la infraestructura que requiere la población para seguir avanzando, para seguir produciendo, para seguir viviendo, para seguirse preparando, esa está parada.
1: Sí, pero mira, bien nos dicen por acá un comentario, el caso del gobierno federal y su partido, ¿no? Morena, están más ocupados y preocupados por la repartición de candidaturas.
0: Exactamente.
1: Botín político. Este y por momento, acá Nora Arellano también, pues no, ya mejor ilustración lo que nos dice Nora. Simplemente Topolobampo, mucho impuesto federal que no deja nada a la población.
2: Es cierto.
0: Históricamente hemos visto a Topo como un punto donde pues todos confluyen precisamente por la situación geográfica del puerto y sobre todo después de la administración del gobierno de Francisco Labastida Ochoa, que se le dio pues ese dragado y ese puerto de altura, pues han venido a invertir muchísimo dinero en el puerto. De hecho, ya es, hay una propiedad dentro del puerto que no dejan entrar a los topeños y es la donde está la hoy Cipona. Entonces, ese recurso que se genera en tanta exportación que sale por ahí y la importación de fertilizantes y de otro tipo de insumos que en cada arribo tienen que dejar el dinero para este tipo de organizaciones que ya ahora pues prácticamente están concesionadas a los particulares, pues no deja derrama económica para poder tener un puerto de altura ahora sí que a la altura de las circunstancias que hoy se requieren.
1: No, eso de puerto de altura, eso habrá quedado en el texto. Saludos al comandante Giovanni Villegas también, compañero, muchas gracias. Comandante Juan Saludos. Vázquez González, Edgar Grijalva también. Saludos, Jesús Gilberto Valdés Calderón también.
0: Saludos.
1: Muchas gracias.
0: Saludos a Socorrito Calderón.
1: Sí, por supuesto, saluditos.
0: A Juana Minerva Vázquez González, el día de hoy dice, los escucho. Si no los escucho en vivo, ya sé que queda en la plataforma, dice, me encanta escucharte.
1: Saludos. Saludos. Hoy. Tiene una tarea importante, ¿no? Ya como presidente del Consejo Político de Morena,
0: ¿sí?,
1: en Sinaloa, tiene una tarea muy importante, sacar adelante sin ningún tropiezo este proceso que ya está inmiscuido Morena, que es la definición de sus coordinadores. En el caso de Imelda Castro, la coordinadora estatal, ella ya rindió protesta junto con los otros 16 ante el Consejo Nacional de Morena del pasado fin de semana. Ella ya rindió protesta ante este organismo interno. Pero bueno, está abierto el proceso para los diputados, para las coordinaciones distritales federales. Está en estos momentos abierto el registro para quienes aspiran a las coordinaciones municipales y viene el proceso de las coordinaciones locales, distritales, las diputaciones locales. Y bueno, pues ahí está la tarea que Morena y sobre todo el Consejo de Morena, el Consejo Político que preside la diputada Juana Minerva, pues ahí tienen.
0: Y decía Citlali Hernández hoy, estaba viendo un post que tenía ahí, en donde vuelve a decir que no es la candidatura ya de facto para quienes rindieron protesta como coordinadores de la defensa de la Cuarta Transformación y la soberanía nacional. Y eso pues le sigue metiendo el ruido al chicharrón con una Tatiana Cloutier que anda recorriendo el país, con situaciones que se están dando en Ciudad Juárez con mantas en contra de Cruz Pérez Cuellar. Se supone que son mantas, narcomantas de parte del crimen organizado, situaciones que se están viendo en otras entidades que pues no han estado pues muy conformes en Sinaloa. Por supuesto, Jesús Ibarra decía el día de hoy que está solicitando a Morena que le den el segundo lugar que él ocupó en la auscultación que se hizo de los 13 que se presentaron y donde presentaron a un Omar López Campos como la segunda posición.
1: No, Gerardo fue la segunda posición, Omar fue el quinto. Es el
0: lugar pues hoy decía que
1: está peleando, pero es la posición que está peleando Jesús.
0: Sí, Jesús,
1: ya no es de Omar,
0: el segundo lugar, dice. Entonces ahí es donde está el asunto.
1: Sí.
2: Por cierto que hoy me tocó saludar, y un saludo para él a Efren Lerma Herrera, quien está activo también en lo que viene siendo la por parte de él en la participación en la cuestión de hacer recorridos.
1: Anda buscando en la coordinación distrital.
2: Y sobre todo.
0: Sí, el segundo distrito.
2: Anda también viendo lo que. Bueno, apoyando lo que viene siendo la cuarta transformación.
1: No, pues él quiere ser candidato a diputado federal, pues.
2: Por ya Morena. Se registró candidato federal.
0: No,
2: ya
0: se pasó registró, el registro. Se registró en su momento. Se registró,
1: pues él anda ahorita.
0: Es que tarea, no sabemos de varios que se hayan inscrito para el mismo cargo, que todavía no lo han sacado a la luz.
2: Que por cierto, te digo una cosa, independientemente de todo, pues tú lo conoces, yo lo conozco hace muchísimos años a Efren, sabemos de la trayectoria política que trae, ¿no? O que tiene realmente, pues fue regidor 2 veces, fue diputado local también, fue dirigente del PRD aquí en Nahome. Pues, ¿qué más te puedo decir? Sí, o sea, tiene una trayectoria política que realmente, y siempre en la izquierda, igual que Juana Minerva, igual que Imelda.
1: Sí, no, y pues hoy anda buscando ese espacio en la coordinación distrital federal. Saludos a don José Ángel Arredondo también, muchas gracias, don José Ángel, por acompañarnos. Dice, siguiendo con el tema de Topolobampo, dice Nora Arellano, con la Bastida, con el gobernador La Bastida, así tuvimos avance, fue cuando La Bastida pues le dio ese boom, ¿no? A la industrialización de Topolobampo.
2: Porque lo hizo Puerto de Tur.
1: Dice, sí. Hubo fondo legal, una secundaria se construyó, el centro cultural, entre otras obras, ¿no? Que se aparejaron más allá de la industrialización del puerto, más allá del muelle fiscal, sino también las obras que ahorita están demandando el puerto, ¿no? La urbanización. Pero bueno, vamos a hacer una breve pausa, regresamos. Estamos en Cuarto de Guerra.
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5: Las 6:30 p.m.
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1: Continuamos en Cuarto de Guerra y hablando de las finanzas públicas, ¿no? Nos dice acá Marco Antonio Pregué, y los estados igual. Ya ven, el gobierno del estado de Sinaloa solicitó un crédito préstamo por 700 millones a pagar 20 años. El ayuntamiento de Guasave acaba de aprobar su cabildo un préstamo también para poder solventar los gastos extraordinarios laborales, ¿no? Incluso de diciembre, el pago de aguinaldos y quincenas a los trabajadores.
0: Estos 700, perdón, es aparte de los 2,300 que había pedido el gobernador, y que después de que lo tuvieran se iba a definir las obras.
1: ¿Se acuerda que por 2 años seguidos se han pedido esos préstamos?
0: 3, porque acuérdate que primero pidió para comprar el maíz. Ah, bien, también. Eran 3,700 millones.
1: Dejó en ver, bueno. Humberto López, saludos. Arnoldo Davison, también muchas gracias. Froilán Imperial dice saludos. Cuando un médico denuncia que no tiene ni una gasa para atender a un paciente, el problema deja de ser exclusivamente laboral y se convierte en un asunto de salud pública. Cuando un agricultor invierte sus recursos para producir alimentos y después enfrenta dificultades para recuperar sus costos, estamos ante un problema económico que afecta a familias enteras. Y cuando una madre tiene que salir a buscar por sus propios medios a un hijo desaparecido, o unos padres protestan para conseguir el tratamiento oncológico de su pequeño, estamos hablando de situaciones en las que la actuación del Estado debe someterse al mayor escrutinio. Sin duda alguna, Fernando, muchas gracias por tu comentario. Efraín Mesa también dijo la semana pasada en su mañanera, Claudia Sheinbaum, que nos preocupemos por Brasil. Yo no me preocupo por Brasil, dice Efraín Mesa, me preocupa México. Cuando los poderes ya fueron tomados por este gobierno, no me preocupa Brasil, me preocupa Sinaloa, ya con años viviendo con la violencia y el gobierno hace como que actúa, pero no se ven resultados. No me preocupa Brasil, me preocupan las madres con hijos desaparecidos y este gobierno le da igual lo que estas madres están sufriendo. No me preocupa Brasil, me preocupa cómo están los hospitales en México y ya con 8 años en el poder, este gobierno sigue echándole la culpa a los gobiernos anteriores, en igual de ponerse a trabajar y dar resultados. Bueno, como hay coincidencia, ¿no? En los temas, en las participaciones de nuestro auditorio, con esta situación tan lamentable que se está viviendo en este gobierno y que se ve pues, reflejado, ¿no? En un abandono en las políticas públicas.
2: Pero fíjate una cosa, yo no había escuchado eso, te soy sincero, no estaba enterado, vaya, porque más que la verdad, de ese pedimento que hizo la señora presidenta, de que preocúpese por Brasil, por la cuestión política que está sucediendo en aquel país en este momento. Dice, no, pues, esto se habla de una especie de injerencia. Sí, es una especie de injerencia. Porque a nosotros, y comparto la opinión de
0: Efraín Mesa.
2: De Efraín Mesa, ¿por qué nos tenemos que preocupar por Brasil en la cuestión, en el cambio de gobierno o en la situación política de Brasil? ¿A nosotros qué nos interesa, qué nos importa la situación de Brasil? Hay relaciones comerciales, sí, y no de ahora, de muchos años, siempre ha habido. Pero en la cuestión política, pues cada país decide su propio gobierno.
1: Independientemente, en el caso de Nicaragua, independientemente la posición del gobierno de México fue, no nos preocupemos, es un asunto que compete al pueblo de Nicaragua. Ellos,
0: cuando les conviene la soberanía y nadie se meta con nosotros. Pero cuando a nadie le conviene, ni tampoco a nosotros, hizo, pues ahí se mete con, ¿no?
2: Lo mismo se hizo con Perú, lo mismo se hizo con Ecuador, lo mismo se hizo con Venezuela, con Bolivia.
0: Con Argentina.
2: Porque en realidad hay que preocuparse por la situación que se está viviendo actualmente. Pero desgraciadamente este gobierno...
0: ¿Primero México?
2: No, la cuestión política es lo que más le interesa, conservar el poder, conservar la hegemonía que en este momento trae.
0: Los privilegios.
2: Los demás problemas que existen en nuestro país, para ellos son minimizados, e incluso al campo le va a quitar ahora para 2027 del presupuesto un 27%, un 25%, sí, todavía más de lo que ya le ha quitado cuando... Oye, es cuando lo que es el campo y el área de salud y seguridad es lo que más se le debe estar aportando económicamente para poder sostener. Hay que recordar que un país es rico o no tiene problemas de tipo índole social interno cuando es autosuficiente.
0: No tenemos nada.
2: Entonces, si el campo cada día está quedando prácticamente
0: abandonado,
2: ¿qué va a pasar cuando ya no haya que los campesinos no siembren, que los productores agrícolas ya no produzcan la tierra? ¿De qué vamos a comer?
0: Más del 60%
2: aire, como no decían allá los abuelos,
0: en este ciclo por falta de recursos económicos.
1: Porque agua sí hay. Hoy
0: agua sí hay.
2: Agua sí hay. El problema es la cuestión de cómo sembrar, cómo cosechar, cómo vender tu cosecha. Ahí es donde está el problema. Entonces, precisamente, si no hay esos incentivos, van a dejar de sembrar. ¿Qué vamos a comer? ¿De dónde se va a sacar?
0: Ni siquiera
2: ¿traerlo del extranjero? ¿Volverte dependiente del extranjero para poder suministrar el alimento a la mesa?
1: Saludos, Julio César Valdés Miguel. Por acá dice Oscar Tomás Figueroa Ávila, a mí no me echen la culpa, yo no voté por Morena. Y hablando de Morena, hijo, que se soltaron los demonios, ¿eh? ¿Cuánta gente anda preocupada y ocupada en querer registrarse para ser defensores de la soberanía nacional y la transformación, o cómo está el rollo ahí?
0: En los distritos.
1: En los municipios. Los distritos federales. Pues ya vimos, ya acabó el proceso. Ahorita estamos en el municipal. Y en municipio que voltees, bastante los nombres. Aquí
0: decía...
1: Naomi, la diputada Ana Ayala, Carlos Roberto Valle Saracho,
0: Sixto Rosas.
1: Sixto Rosas, la señora esta de Salas.
0: Ah, sí, Isaura Salas Castro.
1: Salas Castro, de los nombres que hemos sabido.
0: Que no sabemos si los que tienen un puesto de elección popular, que no requieren solicitar licencia, ni siquiera pues pedir separarse del cargo, esos pues pueden esperar, ¿no?
1: Carmen Romanillo también ya se registró.
0: Ah, sí.
1: La maestra Carmen Romanillo también ya se registró. Y bueno, en el Fuerte, ya se registró Omar Castro, ya se registró Sandra Ham, ya se registró el CEMAS, Víctor Sarmiento,
0: Luis Lugo,
2: ¿quién lo diría?
1: Luis Alberto Lugo ya pidió licencia, yo digo, ya renunció a la Secretaría de Ayuntamiento, aún no
0: porque
1: se registra.
0: Se va a registrar.
1: Sí, pero aún no se ha registrado.
2: ¿Quién se busca la diputación local?
1: Maribel Lega tampoco.
0: Dice Tere Guerra que les dijeron a ellos como aspirantes que al finales del mes de octubre se va a resolver el asunto de los defensores en los municipios, y inmediatamente después vendrá por vale, supuesto vale, la
2: fue,
0: de
2: lo,
0: los,
2: fue lo que dijo Imelda locales. Ayer antier,
1: pero sin duda
2: a principios de noviembre
1: la posición más peleada pues es la de las presidencias municipales, ¿no?
2: Las presidencias municipales
1: y las más peleadas,
0: sí, las posiciones con tesorería,
1: sí,
0: pues,
1: que las diputaciones locales. Hoy platicábamos con
2: es otra,
1: Toño Menéndez, el alcalde de Omel, todavía desahogando la margarita,
0: tiene
1: si se
0: hasta el
1: 18,
0: ¿no? Hasta el día 18
1: en el Fuerte también, la que ya se registró, Mayra Osorio, la síndica procuradora. O sea, son
2: es que
1: está,
2: ya se dieron cuenta que la vivir de la política y del erario público
0: pues siempre ha sido
2: es
0: lo
2: mejor,
0: no
2: que le pueda pasar
0: nada.
2: A quien se saca el que le pega y el que queda se sacó la lotería, porque
1: la
2: de ahí olvídate.
1: De quienes ya fueron por volver a ser en el Fuerte, Víctor Sarmiento ya se registró, en Choice Omar Santín, el Giso
0: también
1: ya se registró para querer, lleva ahí como hasta ahorita como
0: quiere volver.
1: Macario Osornio también ya se registró en Choice, pero en Guasave Martín Ahumada también se registró.
2: No, sí, ahorita es una rebatinga por amor para el prójimo.
0: Por más, porque tiene todavía cuentas que no ha podido solventar. Creo que eran 26 millones.
1: Pero el SEMAS ya hace rato, ¿no? Que fue presidente municipal. Sí. A lo mejor ya hay muchas cosas.
2: Pero le tocó una época al SEMAS en que...
1: Y que la población ya olvidó. Pero Martín Ahumada...
2: Al SEMAS le tocó una época en que no podía estirar mucho la mano ahí.
1: Porque digo, pero Martín Ahumada acaba de salir y no salió con muy buenas cuentas. Y ahí está otra vez aferrado a querer ser.
2: Pues es que...
0: Pues la falta de vergüenza.
2: Mira... Tú invierte en un Chumilco, en un estanquillo, ¿no?
0: Cuesta, ¿eh? Te cuesta.
2: Te cuesta y te cae una parvada de olvídate. Seguro social, el SAT, ahora hasta otro tipo de cobros, ¿no?
0: Te dan para hacer campaña y si ganas, pues tienes el puesto y te pagan por el
2: puesto.
0: Pues
2: ya fregaste, porque mira, llegando diputado local, por decirte algo, ¿no? Tienes seguro chequecito mes a mes, sin quitarle ni ponerle, como dice el otro. Porque te dan para gasolina, te dan para gastos médicos, porque son de primera, esos no van a lista del Seguro Social. No,
0: hospedaje.
2: Te dan para hospedaje, te dan para sí, gasolina.
0: La llave
2: para que gasolina. No te dan para
1: para gestoría
2: social. Gestoría social, que en realidad no la hacen, mejor se lo embuchacan. Entonces, con eso viven para sus gastos diarios. Y el chequecito va directo al banco. Mira, ahí tenemos cada diputado local, se embuchaca, hay algunos más de, ¿qué? De unos 2-3 millones de pesos más o menos al año. Entre las prestaciones de aguinaldo, vacaciones y una serie de sinvergüenzadas, ¿no? Sacando más o menos los que ya llevan 9 años, ya llevan más de 13 millones de pesos embuchacados.
1: No,
0: ¿por qué
2: crees que un César Guerrero, por qué crees que un Pedro Lobo que ahora quiere la Diputación Federal, por qué que varios que están en el Congreso local ya andan buscando otro puesto, andan buscando algunos repetir y otros buscar cómo seguir en la ubre presupuestal? ¿Por qué? Pues ahí está la lana y no invierten nada, nomás bueno, puro gánale.
1: Y hablando así rápidamente de siguiendo con el tema político, el evento de este sábado, ¿no? Aquí en Los Mochis, de José Domingo Vázquez, que pues mostró músculo, ¿no? Mostró músculo al llenar el salón de eventos.
0: A medio gas, dice que tiró gas.
1: Que quedó el doble de la gente que estuvo, se quedó en las comunidades esperando. Pero bueno, mostró músculo, pero se vuelve a relucir, ¿no? Con la presencia de este evento de Ricardo Madrid, el dirigente estatal del Verde.
2: Del Verde.
1: Que bueno... Sigue sin definirse la posibilidad de una alianza concreta, de una candidatura conjunta con Verde, Partido del Trabajo y de Morena. Y eso, pues, de alguna manera, aún con el músculo mostrado, pues sí dificulta, ¿no?, las aspiraciones de José Domingo Vázquez, porque pues las lecturas así lo señalan, ¿no? O sea, Mingo sin Morena, como han sido las dos ocasiones anteriores, primero fue candidato únicamente del PT. Después fue candidato del PRI, PAN, PRD y del Partido Sinaloense. Y hoy buscarla únicamente por el Verde, sin llevar de aliado a Morena, pues se le seguía.
2: Se complica. Se le complica, ¿no?, bastante. ¿Eh? Se o sea, sí, para que, hay que ser honestos en ello, que si no va junto con la marca, sí tendría problemas. Pero también hay que ver que podría ser
0: una jugada
2: de irse también al otro lado. Entonces... Que ahí sí,
0: hay ya voces que están diciendo de que hay grupos dentro de la política sinaloense que en un momento dado fueron antagónicos, hoy están confluyendo nuevamente en pos de recuperar, viendo a Ome como el fiel de la balanza, ¿no?
1: Porque Mingo Vázquez negó esos acercamientos, él negó que no
0: se... Ah, no, claro, eso. Claro, ah, no, pero... Por supuesto que no va a decir ahorita.
1: Con los que se reunió queriéndolo jalar para la alianza oposicional, dice que no.
2: Y de la oposición, dime tú, ¿quién tendría los tamaños como para hacerle frente aquí en AOME a Morena?
0: A Morena y aliados, si acaso van juntos, ¿no? Aunque sabemos que Villela, el profe Villela le han prometido que él es la ficha de o la corcholata, vaya, del Partido del Trabajo. Para la alcaldía, lo que nos dice que irá solos ellos buscando esa posición.
1: Pero en el caso del profe Villela, las opciones que se están manejando en torno a su persona también son la posibilidad de una diputación local en esta alianza PT-Verde-Morena. Porque también, igual que conmigo, ¿no? Si el profe Villera va solo por el PT a la alcaldía...
0: Pues lo vamos a ver...
1: Se dificulta.
0: Lo vamos a ver en la sesión de cabildo, ¿sí?
1: No, pero, tiene más, ejemplo, ¿no? Si en lugar de eso...
0: Una diputación con los local, tres... Con los tres bueno, partidos, esa es otra historia. Ahí sí la cambiaría.
1: Porque hasta eso que los números, y dicho por gente de Morena... Y él es del PT, ¿eh? Y dicho por gente de Morena que ha hecho estos estudios, el profe Villela se está bien ubicado.
0: Trae canicas.
1: No, claro, no es el primero o segundo, pero...
0: Trae canicas.
1: En medio de la militancia morenista.
0: Que en una que confluir las tres organizaciones en su persona no, para no. Una diputación, pues le garantiza prácticamente
1: estar del otro lado. Sí, pasa también que llegar tiene a concretar trabajo. La alianza con Morena.
0: Se acabó el partido.
1: Sí. Yo ni,
0: prácticamente, ni uniéndose los demás.
1: O sea, ni salir a hacer campaña, la verdad. Dice Francisco Paez, y ahí le va esta pregunta, a ver si ustedes la pueden responder. Dice el licenciado, saludos, licenciado Francisco Paez. ¿Me puedo registrar para la presidencia municipal de Ahome por la vía plurinominal?
0: Ese ya se hubiera registrado Rubén Félix, que es plurimaniaco. Así es que
1: varios.
0: Olvídate.
1: Varios, no, ya. Alejandro Caro Corona, buenas tardes.
0: Ándale, ya llegó el meteorólogo.
1: Aquí en Badiraguato nos está cayendo una lluvia aliebrada, es ligera. Pues sí, como lo pronostiqué la semana pasada, dije que el huracán Simón saldría entre el Dorado, Culiacán y Badiraguato, y pasado mañana miércoles 14 de octubre estará surcando el estado de Sinaloa en categoría 1 y con mucha agua, entre 150 a 200 milímetros de agua, sí, es lo que trae.
2: Y te diré una cosa, todavía no es seguro que entre Culiacán y Madrid.
0: No, se puede, el calor que estamos haciendo aquí
2: se puede recargar un poquito más para este lado todavía.
1: Sí. Y mira, otro comentario de Freddy Mesa, dice, hablando de diputados que no hacen nada, ahí les hablan.
0: Casimiro.
1: En Guasave está Casimiro Zamora, fue dos veces diputado federal y no hizo nada por Guasave. Pues este hombre que no conoce la vergüenza, ahora quiere ser presidente municipal de Guasave. Diciendo que tiene experiencia y que es de los fundadores de Morena, pero ahí lo quiero ver en una encuesta con Chanito Valle. Por cierto, Chanito Valle, Feliciano Valle Sandoval, él pidió licencia como secretario del ayuntamiento de Guasave, una licencia temporal, pero ya en una comunicación, en una transmisión en sus redes sociales, en un
0: grabación
1: en vivo, explicó que era para asuntos personales esta licencia y que él sí tiene interés de ser candidato a la presidencia municipal de Guasave, pero no podría participar en este proceso interno de Morena porque él no es militante de Morena.
0: De hecho, sería externo, ¿no?
1: De hecho, no es militante de ningún partido político. Él también ya renunció a su militancia en el PRI desde esta administración. Está colaborando en el gobierno de Morena, sí, de la doctora Cecilia Ramírez, como secretario del ayuntamiento, pero él no es militante de Morena, por eso él no estaría inscribiéndose o empezar a inscribirse en este proceso. No sé, buscaría tal vez la vía de otro partido político, de los aliados, el PT o el
2: Verde.
1: ¿Pero
2: tú crees que Morena no lo registraría en un momento dado? Si le ven que le tiene posibilidades o que tiene
1: militancia. Lo que pasa es que no te lo permite.
0: O sea, solamente militantes de Morena. Militantes, porque acuérdate que ellos se habían dicho que
2: iban
0: a abrir
2: que la ley,
0: las candidaturas a la sociedad.
2: Acuérdate que para ellos la ley...
0: No es la ley.
1: Sí, en ese proceso no funciona. Claro que puede haber otro... Primero dijo que en encuesta, ahora dicen que las encuestas no van a ser...
0: Bueno, ¿y quién no te dice que sea la carta que trae la oposición para competir? Recordemos que Feliciano Valle Sandoval fue el último priista que ganó su candidatura... compartido con una parte de Sinaloa de Leyva, o más bien Sinaloa de Leyva y una parte de Guasave. Sí. Entonces, no se puede descartar que el ADN que tiene, recordemos también que Feliciano Valle Sandoval, pues es yerno de Aarón Irízar, un perista que nunca ha dado reversa.
1: El próximo secretario general de gobierno del
0: Estado, de ganar, Mario Zamora es el gobernador, ya hay pues ese ofrecimiento.
1: Pues, no, pues fíjate que sí, porque o sea, si el suegro está tan pegado a Mario Zamora, pues él cómo puede ir.
0: Sí, y luego, y si Mingo por aquí, entonces hay situaciones que se están dando porque pues ahí la gente habla y dice, ¿no? Tenemos un gurú político en Sinaloa, en la persona de Juan Millán, y que hablan, dicen, comentan. Que lo que él hizo para que se desviara el barco hacia donde está hoy zarpando, pues tiene la intención ya en estos tiempos de las postrimerías de recomponer el rumbo y que pues ya habrían hecho algunas reuniones en torno a este personaje y que parece ser que las aguas, parece ser, no hay que decir que eso es,
1: pero podría,
0: que el tsunami que ocurrió en el 2018, que llegó hasta la sierra, apenas está regresando esas olas y aguas.
1: Interesante no perder de vista entonces a Chanito Valle.
0: Sí, claro.
2: Digo, pues sí, para circunstancias.
0: Es un político.
1: Él salió a aclarar diciendo.
0: De carrera.
1: Pedí licencia por asuntos personales. Sí, quiero ser presidente municipal, pero no puedo participar y no voy a participar en este proceso interno de Morena. Entonces, quedó la gran pregunta en el aire. Entonces, ¿por dónde participaría?
0: Hace un año se sometió a una cirugía, sí. Y luego ha bajado de peso y le dice, ya no fumes de la misma, etcétera. Lo dijo en vivo. Y el programa, después de esa cirugía, que al año tenía que someterse a una serie de chequeos y estudios médicos, y que precisamente para eso solicitó la licencia, para hacerle frente a lo que los médicos le tienen ya listo.
1: Pero sin dejar de lado el tema político.
0: Quiero ser,
1: pero dejó muy claro, por Morena no podría ser ahorita porque no es militante.
2: El amor al prójimo nunca se le acaba. Oye, en el asunto también de la recomposición política que se pretende en Sinaloa, ya lo había escuchado esto, es referente a que se buscaría recomponer ese barco, como dices tú, Javier, pero las circunstancias ahorita en este momento no están tan fáciles para recomponer los aires alicios o alisos, ¿no?
0: Pues lo que pasa es que lo que pasa en Sinaloa en estos momentos.
2: Porque acuérdate que ya las veletas andan ya zumbando por otro rumbo. Las circunstancias de seguridad también son diferentes. Hay una intromisión bastante fuerte ya de Fuerzas Armadas en Sinaloa, que eso también puede provocar un movimiento interno político
0: telúrico
2: en lo que viene siendo la parte serrana.
0: Parte de eso es que es la posición de Jesús Vizcarra Calderón en la recomposición que se decíamos, sí, claro, ahorita con el Verde Ecologista, la llegada de Tony Castañeda, que sabemos es parte de ese engranaje, pues te hablan de que se están posicionando, se están armando para lo que será una de las grandes batallas, sí, pero la que vivimos en
1: cada
0: el 2010.
1: Cada personaje político se está preparando, sí, su propio equipo, ¿no? Claro. Y en el caso de la oposición, la única que tienen es concretar la alianza total.
0: Total,
1: si no hay total,
0: olvídense.
2: MC sigue siendo un misterio.
0: Sí, puede perder su registro en Sinaloa.
2: Sí puede perder su registro
0: porque
2: en Sinaloa.
0: Porque se va a polarizar si se hacen las dos alianzas.
1: No, pero yo insisto que MC se sigue vendiendo caro sin cerrar la puerta de la posible alianza.
2: Tiene que buscar alianza. Porque definitivamente solo.
1: Quien se quede solo
0: puede perder hasta el resto.
2: Nomás no.
1: Pero bueno, por acá tenía. Profe Agustín Chacón, saludos, profe. Llegando de una magnífica jornada. Me lo reportaron allá por los rumbos de la 12 de octubre.
0: Sí, andaba el profe Chacón allá, tiene gente ahí en la 12 que lo invitaron, incluso iba atrás de la banda.
1: Sí, me dijeron que tuvo muy buena aceptación. Para José Juan para Alejandro Caro Corona, que parece que ya se le acabó el internet. José Juan Ayala le deja una pregunta: ¿cómo quedó el América contra el Monterrey? Fallaste feo, le dicen aquí a Alejandro Caro.
2: Bueno, falló el árbitro porque esos pisotones que le dieron
0: eso fue con el
2: al este al. No.
0: También.
2: Monterrey y América. Esos pisotones que le dieron al este al Tecatito Corona era para expulsión inmediata, porque la verdad fue muy descarado.
0: Ya había sido amonestado, ¿no?
2: No, antes.
0: Ya estaba amonestado.
2: Le pegó un pisotón que al otro casi le arranca el empeine, y el árbitro ni color se dio, y otra, ni el VAR. Qué cosa tan curiosa. Y le dieron dos pisotones.
0: Sí, dos. Después de que ya estaba amonestado, cometió dos faltas de tarjeta amarilla.
2: Sí.
0: Pero bueno,
2: que uno de ellos era penal, y que, pues, como siempre hemos sabido, cuando los pisotones son de jugadores de la América, no se los marcan como penales, pero no se dejen caer en el área contraria porque es penal seguro.
1: Oye, ya, rápido, para irnos, Doyle contra la pared, ¿no?
0: ¿Ha sí, perdido los dos? Sí, le dieron duro, 7-4.
1: Ayer 2-1, hoy 7-4, y en esos momentos Tampa Bay ganándole 2-1 a Cleveland, ya en las finales de liga, de las grandes ligas, ahí están los encuentros. Pero bueno, Oja Martínez.
2: Hasta luego.
1: Javier.
2: Abajo en el
0: ciclón. Sea feliz.
1: Muchas gracias, gracias por habernos acompañado. Está muy pendiente, por supuesto, de la trayectoria que tiene este huracán Simón.
0: Y ahí viene otro atrás. ¿Eh?
1: Y viene otro, sí. Y Rachel todavía andaba dando lata atrás. Por allá. Pero bueno, gracias por habernos acompañado. Se quedan con ATM Radio Noticias. Ya está aquí el doctor Manuel Horacio Padilla Borges.
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Hola, ¿qué tal? Muy buenas tardes, tengan todos ustedes. ¿Cómo están? Me da mucho gusto saludarlos en esta bonita tarde. Tarde de lunes, 12 de octubre del año 2026. Yo soy su amigo y servidor Manuel Horacio Padilla y a nombre del titular de este noticiero, el señor Alfredo Padilla Fierro, le doy la más cordial de las bienvenidas a este su programa ATM Radio Noticias. Así es, sean bienvenidas y bienvenidos a su programa ATM Radio Noticias, en donde les presentamos noticias que hablan por sí solas con las últimas noticias de este día y que serán las primeras noticias del día de mañana. Y estamos transmitiendo totalmente en vivo a través de las interesantes de Sinaloa, la 88.5 en Los Mochis y la 94.5 en Guasave. Y las interesantes de Sinaloa, es importante recordarles que son estaciones de AP Grupo Radio. De igual manera, estamos transmitiendo totalmente en vivo desde la calle Sufragio Efectivo, no reelección, 596 Poniente, casi esquina con el bulevar Antonio Rosales, en la colonia Jiquilpan de Los Mochis, Sinaloa. Y les recordamos que nuestros teléfonos en cabina son el 6688-1571-62 y el 6688-181885. Llámenos y platíquenos, ¿qué tal? ¿Cómo estuvo su fin de semana? Platíquenos, y si usted no quiere salir al aire, con toda la confianza, mándenos un mensaje de texto o un WhatsApp. Hágalo a mi teléfono personal, que es el 6691-653744. Repito, 6691-653744. Y con mucho gusto nosotros hablamos por usted. Y también para todos aquellos que navegan por la red, nuestra página en todo el mundo es www.atmnoticias.com. De igual manera, encuéntrenos en las redes sociales, en Facebook, ahí nos va a encontrar, sí, muy activo el Facebook de ATM Noticias, búsquelo en el buscador. Bueno, si usted tiene la aplicación de Facebook en su teléfono, ábrala y en el buscador póngale La Interesante FM o ATM Noticias, ¿y qué cree? Por ese medio también nos podrá ver.

0: Y de igual manera les recordamos que nuestro correo electrónico es contacto@atmnoticias.com. Y bueno, si usted está celebrando su cumpleaños el día de hoy, permítame mandarle un fuerte abrazo y una calurosa felicitación de parte de todos los que hacemos posible este su programa ATM Radio Noticias. Desearle que la esté pasando de maravilla, que Diosito lo siga bendiciendo y que sobre todo lo mantenga con mucha salud. Hoy también celebramos el onomástico de todas las personas, todas aquellas personas que lleven los nombres de Edisto, Serafín y Don Minina. Así es, sí. Muchas felicidades. Si usted conoce algún Edisto, algún Serafín o una Don Minina, felicítela de nuestra parte y recuérdele que si va a tener pachanga, que invite. Ya han transcurrido 285 días de este año 2026 y solamente faltan 80 para que finalice. Estamos corriendo la semana e iniciando la semana laboral número 42. Y bueno, es así como el tremendo DJ Danny Castro y su servidor le presentamos un avance de las noticias más importantes generadas en las últimas horas, todas ellas recabadas por nuestros reporteros y bajo la dirección de su servidor, el doctor Manuel Horacio Padilla Borges, y las noticias que se generen dentro de este espacio informativo de 7 a 9 de la noche y que nos lleguen a través de nuestras suscripciones, tanto en medios locales, estatales, nacionales e internacionales, también con mucho gusto se las vamos a dar a conocer. Aquí en el municipio de Ahome, Cabildo autoriza donar 2 terrenos al gobierno de México para construir 2 planteles del bachillerato. Margarita Maza, ya no se dice de Juárez, ¿no? Incluso acá a la escuela que estaba acá en el, ¿cómo se llama acá, Dani? Por la UDO, Margarita Maza de Juárez se llama. Ya, nada, Margarita Maza, no Maza en los Mochis. Inicio operativo de limpieza y mantenimiento a panteones municipales. Esto por el próximo Día de Muertos. Igual en el municipio de Ahome se convoca o convoca el INDIS a participar en la red municipal de apoyo para la discapacidad. Se llama REMA Ahome. Y la verbena navideña mantendrá su tradición, dice el alcalde. Sí, allá anduvieron organizando. ¿Qué va a ser? Se mantienen en los patios del ingenio. Sí, ahí está la propuesta y al parecer por ahí va a ser. Y bueno, también en el municipio de Ahome inicia la campaña de vacunación temporada invernal y BPH 2026-2027, esto para proteger la salud de las familias. En Juan José Ríos, y le mando un fuerte abrazo y una calurosa, un caluroso saludo a Rosario Benítez hasta Juan José Ríos. Gracias, Rosario, por estar al pendiente. Igual a Blasito Herrera, que se está reportando desde los parajes. Blasito, ya llegó el dicharachero, Ya tenemos dicharachero, ya se puso a chambear el tremendo dicharachero, Así que ahorita se los presento. Bueno, en Juan José Ríos realiza el gobierno de Juan José Ríos el evento Proximidad con Seguridad para acercar a las corporaciones con la ciudadanía. En Guasave, alistas Cecilia Ramírez su segundo informe de labores. La obra pública y la atención a drenajes colapsados fue entre los temas o son los temas que traen más destacados. También en Guasave llega a Guasave el Festival Cultural Sinaloa 2026 con música, teatro, danza y literatura. En El Fuerte anuncia Gildardo Leiva el Motor Fest 2026, que se va a realizar este domingo, o próximo domingo 18 de octubre en la Plaza de Armas, allá en El Fuerte. Y la Feria Integral de Servicios para las Mujeres llegó a Tehueco, El Fuerte. Allá anduvieron, sí, distintas instituciones y corporaciones. Que Bueno, llegará a Tehueco, es llegará a Tehueco. Entonces saquen la invitación a las mujeres dedicadas a la salud, bienestar, derecho y autocuidado. Construyen puente peatonal también en Santa Blanca para dar mayor seguridad a las familias en el cruce del canal allá en Santa Blanca, en el municipio del Fuerte. En Choix, el municipio de Choix dice, invertirá más de 906 mil pesos en el mejoramiento de las instalaciones de seguridad pública municipal. Y bueno, ATM Radio Noticias en el estado. Sinaloa impulsa una nueva generación de 300 jóvenes líderes por el desarrollo sostenible. La ONU reconoce a Cevides como referente nacional. En el país, ATM Radio Noticias, continúa todo el apoyo del Plan Marina y el Plan DNLLEDN3E por el huracán Simón y la tormenta tropical Rachel. Esto lo comentó la presidenta de México, Claudia Sheinbaum. En el mundo, ATM Radio Noticias en el mundo, boletín de la Santa Sede, cirugía del Papa León XIV, será hospitalizado este martes previo a su intervención del pulmón. Y bueno, a las 7:38:15 de la noche, escuchemos al tremendo dicharachero, la caricatura musical de ATM Radio Noticias, estrella de este programa, que ya llegó. Ya tenemos nuevo dicharachero, está de regreso con nosotros, la estrella de este programa. No se pierda entonces el dicharachero a las 7:38:15 de la noche. El colachi político no nos ha llegado, ¿dónde andará? El papá de los pollitos ha de andar en la brecha por allá agarrado, don Juan Pablo Espinosa Rubio. Creo que ya nos llegó, sí, ya nos mandó el comentario en la raya desde Culiacán, en la voz de José Luis López Duarte. Y las penales, la otra forma de decir la nota policíaca, son a las 7:50 de la noche y son con el comandante desde su patrulla, Abel Corrales. Y el toquecito deportivo de ATM Radio Noticias es a las 8 de la noche con el que sí sabe de deportes, no como otros, con el del México, Abel Monroy Osuna. La palabra de Sinaloa desde Mazatlán, desde la perla del Pacífico, que qué bárbaro, como 18 mataron el domingo. Hijo de la luna. Ay, no, pobrecito Mazatlán. En fin, ya tenemos la palabra de Sinaloa del diputado Armando Zamora Canizales. Y nuestra fusión con la revista Redes de la Asociación de Periodistas de los Mochis a cargo del politólogo Edgardo Vázquez Mungarro a las 8:30 de la noche. Inmediatamente después nos trasladamos a la mesa cuadrada, una mesa de análisis diferente. Y oiga usted lo insólito, las noticias ranas que se antojan increíbles, pero que son ciertas porque son cosas de la vida. Le vamos a platicar de historia, sí, Vasco Núñez de Balboa. Ah, ¿quién es ese? El explorador que descubrió el Pacífico para los europeos. Ándale, aquí le vamos a hablar de este señor. Bueno, pues eso y mucho más tendremos en su programa ATM Radio Noticias. Gracias, gracias, gracias. Aquí mi amigo Sabás Escalante nos está mandando mensaje y con todo respeto dice, le informo que seguimos con el mismo problema de drenaje. Híjole, qué bárbaro. A ver, páseme de nueva cuenta los datos, estimado amigo, y aquí le volvemos a echar grito y aquí le mando directamente al gerente que seguimos pasando este tema del drenaje, porque tiene el drenaje en su casa, dice Sabás Escalante, prácticamente, y no han mandado el Bactor a limpiar y es un cochinero. Pásenme los datos para mandarlos inmediatamente, estimado amigo. Muchas gracias. Bueno, vamos a ir a la pausa y regresamos con toda la información. Adelante, cabinas.
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0: Muy bien, estamos de regreso en su programa ATM Radio Noticias. Gracias, gracias por continuar con nosotros y dándole seguimiento aquí al reporte que tenemos en la Colonia 72, en la calle Jalisco. Ya tenemos hasta número de reporte ahí. Por favor, hacemos un llamado a las autoridades de la Junta de Agua Potable. Por favor, manden la máquina a la Colonia 72, a la calle Jalisco. 1583-5668 es el número de reporte. Tenemos ya prácticamente vamos para 2 semanas o 3 semanas con este problema. Por favor, le hago un atento llamado a la Junta de Agua Potable. Aquí le vamos a enviar directamente al gerente el reporte para pues que nos tome en cuenta, sí, porque no podemos continuar así. Bueno, gracias, estimado amigo Sabás. Saludos también a mis amigos del Club Rotario, que hoy tienen un convivio. Ahí en Interclubes se van a reunir el Club Rotario de los Mochis y el Club Rotario Valle del Fuerte para determinar ahí los trabajos en conjunto que traen. El Club Rotario de los Mochis anduvo instalando baños ecológicos acá por el lado de, ¿cómo es? De la despensa, más o menos por ahí. 80 baños ecológicos que pusieron, y es una labor ardua que están haciendo entre los clubs rotarios para darle una mayor calidad de vida a esas personas. Saludos también. Saludos a Reina, Dulce Reina, también allá anduvimos en La Cruz de Lota, sí, allá Alpa Radio va a sonar ahí. Alpa Radio va a sonar ahí y bueno, saludos. Anduvimos con el diputado también, Germán Escobar. No, hombre, una maravilla con el diputado también. Eje. Bueno, muy bien. Entonces, les decía mi amigo Oscar Sotomayor también ahí. Saludos, que se está reportando aquí en el municipio. El cabildo autoriza donar 2 terrenos al gobierno de México para construir 2 planteles del bachillerato Margarita Maza en Los Mochis. La propuesta fue aprobada en sesión extraordinaria y que fue precedida por el alcalde, con el objetivo de que los jóvenes de zonas de mayor crecimiento demográfico y que carecen de instituciones de preparación en media superior cercanos cuenten con esta oportunidad. Así se vienen desarrollando en este programa a nivel nacional, ¿no? La construcción de estas escuelas preparatorias, de estos bachilleratos Margarita Maza. Bueno, por lo pronto ya se autorizaron 2 terrenos, 1 para cada plantel, ¿sí? De igual manera, inicia operativo de limpieza y mantenimiento a panteones municipales del municipio de Ahome. Sí, Antonio Menéndez, el alcalde, confirmó la noticia de que los trabajos se iniciaron esta semana en el Panteón Centenario de Los Mochis y se extenderán a los 11 panteones municipales en ciudades y en la ciudad y sindicatura. Sí, la verbena navideña también mantendrá su tradición de reunir a las familias, dice el alcalde. Asimismo informó que los patios del ingenio azucarero se mantienen como sede propuesta e invitó a las organizaciones de comerciantes a ponerse de acuerdo para ofrecer una celebración segura y organizada. Y bueno, el INDIS convoca a participar también en la Red Municipal de Apoyo por la Discapacidad. Se llama REMA AOME. Carlos Martín Valenzuela, director del Instituto para la Inclusión y Desarrollo de las Personas con Discapacidad del municipio, informó que la convocatoria está abierta para todos los que deseen integrarse en esta participación de Red Municipal de Apoyo a la Discapacidad. Y bueno, en Juan José Ríos, les decía, en Juan José Ríos se realizó a través del gobierno el evento Proximidad con Seguridad para acercar a las corporaciones con la ciudadanía. El gobierno municipal, que encabeza la alcaldesa Evangelina Llanes, llevó a cabo el evento informativo Proximidad con Seguridad, organizado por el Departamento de Prevención y Proximidad Social, con el propósito de estrechar los lazos entre las instituciones de seguridad y la ciudadanía. Bueno, que se sientan confiados y seguros. Ajá. En Guasave, alista Cecilia Ramírez su segundo informe de labores. Trae como temas destacados la obra pública y la atención a drenajes colapsados. Asimismo, sostuvo una reunión de trabajo con funcionarias y funcionarios de su administración para la revisión final de su segundo informe de labores, en el que la obra pública ocupa un lugar prioritario, principalmente en lo que respecta a la rehabilitación de drenajes colapsados. Y en Guasave llega el Festival Cultural también, como en todos lados, sí, nada más que aquí le dieron un poquito de mayor prioridad a transmitirlo a los medios de comunicación. Y bueno, del 15 al 25 de octubre, el municipio de Guasave será sede del Festival Cultural Sinaloa 2026, que ofrecerán una amplia cartelera musical, teatro, danza y literatura. Allá va a ser en el Auditorio Héroes de Sinaloa, el Centro Cultural de Guasave y el Centro Cultural Corerepe. Así que alístense porque el Festival Cultural de Sinaloa ya llegó o llegará a Guasave del 15 al 25 de octubre. Y allá en el fuerte, Gildardo Leiva anuncia el Motor Fest 2026, que se va a realizar el próximo domingo, este próximo domingo 18 de octubre en la Plaza de Armas. Asimismo, se anunció entonces el Motor Fest, que va a partir a las 10 de la mañana, de 10 a 7 de la tarde, va a ser allá en la Plaza de Armas del Pueblo Mágico del Fuerte, con una exhibición de vehículos, motocicletas y bicicletas para impulsar el turismo y la economía local. Sí, y en Choix, por último, en Choix invertirán más de 906 mil pesos en el mejoramiento de las instalaciones de seguridad pública municipal, con una inversión de 906 mil 500 pesos provenientes del Fortamun. El gobierno municipal llevará a cabo el mejoramiento de las oficinas de seguridad pública, proyecto que permitirá recuperar, adecuar y modernizar los espacios donde se realizan las actividades operativas y administrativas de la corporación. Bueno, muy bien. Es tiempo, son 7:30. Es tiempo de escuchar el tremendo dicharachero, la caricatura musical de ATM Radio Noticias, estrella de este programa, que me da mucho gusto ya tenerlo de regreso, el tremendo dicharachero. Le echó muchas ganas toda la semana para poder estar aquí con nosotros, ¿sí? Y les presentamos, Sabá, súbele, ¿sí? Ahí viene el tremendo dicharachero Blasito Herrera, súbele también al tremendo dicharachero, ¿sí? Samuelito, arráncate, dicharachero.
1: Y raza, yo soy el dicharachero, los chairos andan lurios, ya tienen coordinadores, o sea, ya van a ser gobernadores según ellos.

0: Hoy la Guardia Nacional anda haciendo un buen plan pa' que no se roben urnas y las quieran rellenar. Hoy la Guardia Nacional ya tiene un buen plan pa' que no se roben urnas y las quieran rellenar. Así que va a haber vigilancia, así que abusados, chairos, ordinarios, he dicho.
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2: Muy bien, estamos de regreso en su programa ATM Radio Noticias. Gracias por continuar con nosotros y vamos rápidamente a trasladarnos hasta Culiacán, Ajua, a escuchar La Raya en la voz de José Luis López Duarte.
3: Para nadie parece ser un secreto que Mario Zamora se ha convertido en uno de los nombres más visibles de la oposición sinaloense rumbo a 2027. Y cuando un político empieza a sumar recorridos, simpatías y presencia territorial, ocurre lo de siempre. Aparecen los expertos espontáneos en demolición reputacional, los rumores de pasillo, las notas sin firma, los análisis que parecen escritos por alguien que perdió la apuesta. La política, como la televisión abierta, rara vez premia la calidad del contenido. Muchas veces basta con repetir una acusación hasta que parezca verdad, ponerle música dramática, acompañarla con tres bots indignados. Así se fabrica una campaña de descrédito. No se debate el adversario, se le convierte en villano de bajo presupuesto. Zamora, sin embargo, no apareció ayer en una boleta ni descubrió la política por accidente. Su trayectoria comenzó a tomar forma desde 2018, cuando alcanzó la senaduría y se convirtió en una de las figuras opositoras más visibles durante el gobierno de Andrés Manuel López Obrador. En 2021 fue candidato a gobernador por el PRI, PAN y PRD, y en 2024 obtuvo una diputación plurinominal por el PRI. 8 años de exposición, campaña, recorrido, desgaste, no se construyen con una publicación de Facebook ni con una tertulia entre inconformes. Eso explica al menos, en parte, el interés que despierta como posible candidato opositor a la gubernatura. Y también explica el nerviosismo en política. Cuando alguien no puede ser ignorado, suele intentarse desacreditar. Es una especie de protocolo no escrito. Primero se niega su fuerza, después se cuestiona su carácter y finalmente se afirma que nadie lo toma en serio. Todo mientras se organizan reuniones para hablar de él durante horas. La propaganda oficialista y sus imitaciones opositoras suelen recurrir a un lenguaje de caricatura. El pueblo, la transformación, los buenos, los malos, palabras enormes utilizadas como estampitas. El problema no es hablar del pueblo, la nación o la libertad. El problema es hacerlo sin contexto, sin historia y sin una propuesta concreta. Es como presumir que se tiene un mapa cuando en realidad solo se posee una servilleta con una flecha dibujada. En ese ambiente tampoco faltan los resentidos profesionales, aquellos que convierten cada frase personal en una teoría política. Recuerden al personaje de los Tres Garcías, incapaz de aceptar el éxito ajeno y dedicado a criticar a quienes se avanzaban. Doña Sara García terminaba corrigiendo los bastonazos y con una frase memorable: tienes el complejo del pobre. No se trataba únicamente de dinero, sino de mentalidad que necesita explicar el triunfo ajeno como trampa, favoritismo o accidente. Mario Zamora tendrá que enfrentar eso y más. Provocaciones, rumores, ataques disfrazados de análisis y discusiones previamente ensayadas. Algunos críticos han disfrutado durante años las ventajas del llamado paraíso rochista, desde el gobierno, Morena o ciertos medios. Ahora descubren repentinamente la virtud republicana de la indignación. La respuesta no debería ser entrar a cada pleito. La piel curtida sirve para resistir, pero la inteligencia sirve para elegir las batallas. Zamora tendrá que definir la agenda, establecer las condiciones de debate y hablarle directamente a la ciudadanía, no a los provocadores. La carrera rumbo al 2027 ya empezó, y en una competencia política, quedarse en el arrancadero es la forma más segura de perder antes de escuchar el disparo de salida. Hasta aquí, su amigo José Luis López Duarte, nos vemos mañana.
2: Gracias, estimado amigo, nos vemos y nos escuchamos a través de las interesantes de Sinaloa. Esa fue la raya desde Culiacán de José Luis López Duarte. Muy bien, bueno, saludos también a todos los que se están reportando aquí, aquí a través de mi WhatsApp. Mándeme mensaje usted también, hombre, al 6691653744. Mándeme mensaje. Sí, saludos a Rosario Cital, saludos. Saludos a Enrique Ochoa también, que nos está mandando mensaje del Club 79. Bueno, vamos ahorita entonces a las penales, la otra forma de decir la nota policiaca, con el comandante desde su patrulla, Abel Corrales.
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2: ¿Qué tal, estimado amigo? ¿Cómo andamos? Buenas noches.
5: Buenas noches, Horacio, y buenas noches, como siempre, a nuestros amigos a través de las interesantes de Sinaloa, y saludos a toda la raza. Hoy es Día de la Raza, hoy 12 de octubre, saludos a mis amigos de la colonia 12 de octubre. Pues me imagino que hicieron cotorreo por la mañana, como todos los años. Un saludote para todos ellos allá en esta popular colonia, un saludote. Y bueno, también a mis amigos en Guasave, saludos a Gilberto, saludos a todos ellos, allá a la familia Mejía y a nuestro amigo Guerini en Corerepe de Quiñones, un saludote para mis amigos allá en Ruiz Cortines, a la raza que también nos acompaña, en Juan José Ríos, al ingeniero Cota, Conchita, todos un abrazo. Mi compadre Marco Leiva, hoy tuve razón de él hasta hoy, compadre, no se reporta, saludos a él allá en Jiquilpan, nos debe estar acompañando, un saludote. Saludos a mi compadre Pancho Barraz en el sector centro, mi carnal Rafael Corrales y Víctor Beltrán allá en la Ferrusquilla, todos ellos un abrazo. Saludos también a mis amigos allá en San Miguel Zapotitlán, en el plan de allá en el Benito Juárez, a David Corral de Bandeño HZ, un saludote para él y toda su familia. También Jesús Corrales, como no, el licenciado, un saludote allá en el Infonima Capulia, todos ellos un abrazo. Vámonos rapidito con los detalles de la información, Horacio, amigos del auditorio, pues nos vamos hasta el bello puerto de Mazatlán, donde, bueno, pues mira, algunos domicilios fueron atacados, fueron vandalizados, llegaban gente armada y había fuego con estos domicilios en algunas colonias allá en el puerto Mazatlán. También te comento que, mira, unas dos, tío y sobrino, practicantes del fútbol, pues fueron también ejecutados después de terminar de participar en un partido allá en la muy cerca, junto a la tercera región militar, allá en Mazatlán. También te comento que por la colonia Riviera de Mazatlán hallan a un hombre sin vida junto a un canal. Mira, también por los caminos de terracería en al norte de Mazatlán localizan una mujer herida en un ataque a balazos. Esta mujer fue auxiliada por paramédicos y bomberos veteranos y trasladada a un hospital allá en el puerto de Mazatlán. Y mira, por acá en la Capirucha también algunas viviendas fueron objetos de agresión por parte de sujetos armados en diferentes colonias, pero también te comento que por allá en la colonia El Mirador en Culiacán, pues dejan a una persona sin vida y a un herido cuando se encontraban afuera de un expendio de cervezas, esto en la capital de nuestro estado. Y que bueno, y que pues allá pues tienen la alerta sobre lo que es Simón, que dice que sí, que dice que no, que sí, que no, que Tim Marín de Opingüe, pero bueno, por ahí lo están esperando, ya Protección Civil ya lanzó las alertas, y obviamente allá en lo que es todo lo que es el sur de nuestro estado. Mira, ya más hacia el norte, nos venimos hasta por acá, a Juan José Ríos, donde ayer, bueno, más bien en la madrugada, lamentablemente, una joven mujer, pues, perdió la vida cuando se desplazaban en una motocicleta, ella y su pareja, Britzi, de 26 años, que tiene su domicilio en Ruiz Cortines, te comento que, bueno, esta pareja viajaba por el bordo de un canal en los límites entre Juan José Ríos y el municipio de Sinaloa, perdió el control de la unidad y, bueno, terminaron en una obra hidráulica donde, pues, ahí lamentablemente Betsy perdió la vida, esta muchacha de 26 años de edad, el conductor José, que pues resultó lesionado en este accidente cuando al llegar a un tramo de tercería, pues ya lo decíamos, perdía el control de la ligera unidad y caían en este canal. Paramédicos llegaban y pues bueno, confirmaban que la joven ya no tenía signos vitales. Ya las autoridades pues tomaron cartas en el asunto. Se va a llevar una carpeta de investigación para tratar de conocer cómo ocurrieron los hechos en este accidente donde perdió la vida Betsy, de 26 años. También por allá, por los rumbos de la carretera internacional México 15, a la altura de lo que es Batamote, te comento que un adulto, una persona adulta entre 50 y 55 años de edad, pues cruzó el camellón, el que divide los carriles en la carretera internacional México 15. Bueno, al momento de hacerlo, pues un vehículo que era conducido por una mujer, pues lo impactó a esto a la altura de la comisaría de Gabriela Iba Solano. Ahí, lamentablemente, esta persona pues perdió la vida. Se desconoce la identidad de esta persona de complexión delgada, tez morena y de aproximadamente unos 65 metros de estatura. Esta persona que pues se le apreciaba, vestía pantalón de mezclilla negro, playera azul y botas de trabajo color café. Te comento que, bueno, la conductora del vehículo, que este Toyota Camry color gris de modelo 2020 con placas de Sinaloa, fue identificada como Maricruz. Ella se quedó en el vehículo a la espera de que llegaran los auxilio para esta persona que lamentablemente perdió la vida al tratar de no percatarse, más que nada, al momento de cruzar este camellón o estos muros, ¿no?, que dividen tanto los carriles de la carretera internacional México 15. Y bueno, mira, por acá, por los rumbos de El Fuerte, te comento que tres familiares que se dirigían a lo que es a la escuela, al CONALEP, lo hacían a bordo de una motocicleta y bueno, ahí en lo que es el kilómetro 1+0, se le salió una camioneta, una pick-up Chevrolet S10 color blanco que aparentemente invadió el carril de circulación, está con placas de Sinaloa, y ahí se impactó esta motocicleta Veloci ligera color negro modelo 25 sin placas, donde viajaban tres estudiantes que iban rumbo a lo que es el CONALEP. Fueron identificados como Jesús María, que inmediatamente fue atendido por paramédicos, sufrió golpes severos en el cuerpo, así como fractura de pelvis y luxación de la rodilla derecha. También su hermana Perla María, quien sufrió golpes también en diferentes partes del cuerpo, fractura expuesta de fémur derecho y también fractura de fémur izquierdo, y Elizabeth, que pues resultó con lesiones, raspones y algunos golpes leves, fue atendida por paramédicos ahí en el lugar. Sus hermanos fueron inmediatamente llevados a lo que es el Instituto Mexicano del Seguro Social allá para que recibieran atención médica. Y bueno, pues la Chevrolet y tanto la camioneta, la motocicleta, pues fueron remolcadas al corralón, a la pensión. Te comento que el conductor de la camioneta fue identificado como Israel, que es vecino de El Junco, en el municipio de Sinaloa. Y mira, pues también por acá, en lo que es nuestra ciudad, por allá por los rumbos del fraccionamiento Las Flores, te comento que, pues ahí mira, Porfirio se encontraba pintando su domicilio, y pues bueno, en ese momento otra persona que tripulaba una camioneta, pues mira, pues al momento de quemar llanta o salir a toda velocidad, pues le arrojó algunas piedras a esta persona, fue y le reclamó, ahí no pasó nada, esta persona se retiró del lugar, pero posteriormente pues regresó esta persona y atacó a Porfirio con un cuchillo que quedó tendido ahí en lo que es Oceanía, por Batamote, entre Oceanía y Chihuahuita. Inmediatamente, pues mira, los familiares pidieron el apoyo al 911, llegaban, lo atendían, lo trasladaban a un hospital. Por ahí se comenta que no han dado el nombre del agresor, pero se tiene plenamente identificado. Porfirio presentaba una herida a un costado del dorso, del lado izquierdo, y pues también que ponen en riesgo su vida. Y pues bueno, están tratando de poner en custodia al agresor, que es un joven de alrededor de 30 años de edad, que ya lo dijeron por ahí mis amigos, que está plenamente identificado, nomás es cuestión de tiempo para detenerlo y ponerlo ante el juez que lo solicite para que pues declare con respecto a estos hechos. Y ya para finalizar, pues mira, se pide la ayuda de la ciudadanía para tratar de localizar a Ivana Patricia Aviña Pineda, de 16 años de edad, esta jovencita que desde el 10 de octubre pues salió de su domicilio, avisaba de que iba con unas amigas a divertirse, no contesta su celular, se perdió contacto con ella y pues están pidiendo la ayuda de la ciudadanía y de las autoridades para localizarla. Ya se interpuso la denuncia, se activó la alerta y bueno, te comento que Patricia vestía una sudadera negra y un chor. Ella, pues 16 años de edad, es de complexión delgada y es clara, mide unos 56 metros de estatura y tiene el cabello largo y castaño. Además, ya lo decíamos, en ese momento de salir de su domicilio, pues vestía una sudadera negra y un chor. Es estudiante del CEPI 68 y piden la ayuda de la población para tratar de localizarla, y pues esperemos de que sea localizada lo más pronto posible y que le den detalles a la familia, o si no, al 911, para que pues puedan localizar a esta jovencita que se encuentra desaparecida desde el pasado sábado. Así las cosas, mi estimado Horacio. Estas son las penales de ATM Radio Noticias. Recuerde, lo que usted escuche aquí mañana, lo leerá los periódicos o lo escucharán los carritos que nos despiertan todas las mañanas con el clásico. ¡Ándale! Y bueno, Simón, ¿dónde está Simón? Bueno, Simón, pues ya vieron a conocer de que pudiera tocar tierra entre lo que es allá el puerto de Mazatlán. Hay que tener precaución. Ya se suspendieron algunas clases al sur de lo que es nuestro estado, y pues esperemos de que si llega, que llegue tranquilo, que no llegue violento, Simón, pues porque la violencia no nos lleva a nada.
2: Definitivamente, estimado amigo, está chiquito ahorita, está chiquito.
5: Sí, pues es que, pero ya ves que ha estado muy inestable este Simón, primero que sí, primero que no, que voy fuerte, que me vuelvo de 4, que me vuelvo de 3, ¿no? Que ya soy 1. Entonces hay que estar alerta a las indicaciones que nos da Protección Civil para pues estar pues pendiente y que no sea de daños, ¿no? Que pueda ocasionar este fenómeno así, que lo tenemos ahí muy cerca.
2: Así es, allá en la Cruz, por allá se están preparando para un solazo que hace un calorón.
5: Nosotros estuvimos preguntando ahí a compañeros que laboran en aquellas ciudades y dicen, no, aquí está un solazo, está lloviendo, pero no, hombre. Pero bueno, esperemos que sigamos las indicaciones y que todos tranquilos, ¿no?
2: Así es. Bueno, pues muchas gracias, estimado amigo.
5: Ay, nos escuchamos el día de mañana, gracias. Dios nos lo permite.
2: Así es, esas fueron las penales, la otra forma de decir la nota policiaca con el comandante desde su patrulla, Abel Corrales. Y bueno, ya está aquí con nosotros el que sí sabe de deportes. Vamos a ir a la pausa y vamos a regresar con el toquecito deportivo, con las audiograbaciones, tanto de Mazatlán como de Badiraguato, y la fusión con la revista Redes, así que tenemos mucha información. Adelante, cabinas.
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3: Muy bien, estamos de regreso y vamos rápidamente al Toquecito Deportivo con el que sí sabe de deportes, no como otros, el del México, Abel Monroy Osuna. ¿Qué tal, Abel? ¿Cómo andamos? Buenas noches.
4: ¿Qué tal? ¿Qué tal, Manuel? Muy buenas noches. Buenas noches, Dani Castro, amigos que nos acompañan. Bueno, pues arrancando semana, arrancando con comentarios deportivos, como dicen por ahí, la parte amable de ATM Radio Noticias. Y vamos a arrancar con las candentes postemporada que se está celebrando en estos momentos en las grandes ligas. ¿Qué sorpresón se está dando en la serie de campeonato de la Liga Nacional? ¿Qué creen, amigos? Volvieron a ganar los cerveceros de Milwaukee al super favorito, no nada más de la Liga Nacional, sino de todas las grandes ligas, Dodgers de Los Ángeles. El día de ayer, 2-1, partido muy cerrado, que hasta el último out estuvo por ahí en el alambre. El día de hoy, con una regadera de 12 imparables, ganan 7-4, una ofensiva, pues la verdad, muy nutrida, decíamos 12 indiscutibles, y por el otro lado, Doyer, pues la verdad es que está quedando mucho a deber, sobre todo en el tema ofensivo, porque el día de hoy solamente pues conectaron 3 imparables por ahí con, vamos a decirle, ayuda entre comillas de la defensiva de Milwaukee, anotan 4 carreras, y bueno, de esas 4 carreras, 2 fueron limpias nada más, 2 sucias, sumada la carrera que anotaron el día de ayer, la única, pues Manuel, solamente 3 carreras en 2 partidos en una serie divisional, prácticamente no se puede ir a ningún lado con esa aportación a la ofensiva, así es que en graves problemas el equipo súper favorito, el equipo armado con estrellas en el terreno de juego, otro equipo de estrellas acá en el dugout. La verdad es que esta tropa de Dave Robert no ha tenido pues esa explosividad que ha demostrado pues en todo lo que es la campaña y la anterior y la otra. Recordar que son los bicampeones de la Serie Mundial, pero en este caso pues ha sido su ofensiva maniatada por el muy buen picheo de Milwaukee. Hay que decir, más allá de esas buenas actuaciones de abridores, relevistas, el manejo que ha tenido el manager para traer al brazo adecuado en cada una de las situaciones de juego. Esto se ve mucho en el terreno, los cerveceros, que este tal bateador dio el imparable, pero la dirigencia, lo que se está mandando desde el dugout, eso es la verdad un porcentaje muy alto de estas 2 muy importantes victorias de los cerveceros de Milwaukee, que pues literalmente los colocan a medio camino de su título de la Liga Nacional y bueno, su clasificación por supuesto a la Serie Mundial. Así es que pues hasta el momento Dodgers de Los Ángeles con una cuesta muy pero muy empinada, no vamos a decir que imposible porque es un equipo, decíamos, plagado de estrellas donde pues en cualquier momento pueden explotar, no ha sido el caso hasta el momento, pero independientemente de esta situación, de esa calidad que tiene este plantel, el equipo angelino, pues hay que reconocer de que en la situación de la serie no le favorece en nada a Milwaukee. Con 2 victorias logradas en su casa, ante su público, va a hacer el viaje el día de mañana para reanudar este compromiso el próximo miércoles con el juego número 3 allá en el estadio de los Dodgers de Los Ángeles. Y bueno, pues el equipo angelino con esa gran obligación de ganar, no ganar la mayoría de los tres juegos que se han disputado, es decir, ganar dos y perder uno, eso prácticamente no le serviría de nada. A Dodgers de Los Ángeles le urge ganar el tercer juego, el cuarto y también el quinto, porque si por ahí se le escapa un solo partido, pues tendría que regresar a Milwaukee. De hecho, está en caso de una, digamos, resultado favorable, en caso de

complicada la situación. Ciertamente Milwaukee tiene que ganar 4 partidos, pero yo creo que el panorama está muy favorable con ese pues el gran ambiente que se vive en el dugout. Se nota esa pues la labor de equipo que se tiene, decíamos, un equipo muy bien dirigido y que está funcionando pues prácticamente a las 1,000 maravillas. Bueno, pues comentar, por ejemplo, Jackson Chourio, que había sido pues el estandarte ofensivo, hoy se fue de en blanco, literalmente, de 5-0 con par de chocolates. Sin embargo, pues ahí surgieron bates que estaban ciertamente pues muy apagados, que no habían estado pues funcionando del todo. Sin embargo, el día de hoy sacaron la cara por el equipo. Está, por ejemplo, el caso del receptor William Contreras. Él se fue, fíjense nada más, de 4-3, cuadrangular, 3 de las 7 carreras que tuvo Milwaukee, 3 salieron del bat de este gran receptor venezolano. Destacar también ahí pues esa gran actuación que tuvo el segundo bat del equipo espumoso, como es Bryce Turán. Él se fue de 3-2 con una carrera producida y 3 carreras anotadas. Es decir, este segundo bat está de sus funciones en esa posición. Bueno, pues él lo que tiene que hacer es chocar la bola, estar en base, bueno, pues para darle esa oportunidad a los grandes cañones, como son tercero, cuarto y quinto, de remolcarlo. Sí lo hizo, porque decíamos, 3 carreras anotó en este muy importante partido. Y bueno, pues por supuesto también, sin dejar de un lado ese aporte ofensivo que tuvo el gran veterano Christian Yelich. Se fue de 5-2 con 2 compañeros enviados al plato. Así es que entre estos 3 hombres, entre estos 3 bats, pues tuvieron esa capacidad ofensiva para producir 7 carreras. Y bueno, pues ya tener esta victoria que decíamos lo coloca al equipo de Milwaukee a medio camino de la gran serie, de la serie mundial. Bueno, pues por supuesto ganando la serie de campeonato del viejo circuito. Y en el tema del picheo, pues ahí como el abridor solamente tiró Henderson 4 entradas de 3 imparables, 4 carreras, 2 carreras mejor dicho. Bueno, la decisión tendría que estar en los relevos y se le dio a Jojo Romero, este lanzador que pues en algún momento ha tirado para México en el Clásico Mundial. Su labor fue de 1 entrada en perfecto orden con par de chocolates, así es que con él recayó la distinción de la victoria. Así es que pues Milwaukee, la verdad, teniendo esa gran actuación. Y en estos momentos acaba de finalizar el juego, el primer partido de la, bueno, están todavía en la parte alta de la 9ª entrada, Guardianes de Cleveland y Rayos de Tampa Bay. Cleveland está ganando hasta el momento 5-3, así que si es sorpresa lo que está pasando en la serie de campeonato de la Liga Nacional con Milwaukee, ya con 2 victorias contra 0 derrotas en contra del equipo de los Bravos de Dodgers de Los Ángeles, pues qué decir en la Liga Nacional, en Liga Americana, ¿no? El equipo de los Guardianes de Cleveland acaba de ganar en estos momentos 7-3 al gran favorito del nuevo circuito, como son las Rayas de Tampa Bay. Así es que pues ahí están estos grandes resultados que se están dando de momento. Aquí destacar en la parte ofensiva está, por ejemplo, De Laurer, esa gran actuación de 4-3, 1 carrera producida, 3 carreras anotadas. En el caso de Adel, también Lowe y Bailey, todos ellos se fueron con 2 carreras producidas. Y es que pues ahí está, en resumen, la aportación ofensiva de este equipo de los Guardianes, que bueno, pues ya tienen su primer paso en lo que sería el título de la Liga Americana. Manuel, pues este equipo es el penúltimo, bueno, el número 2 en nómina. Creo yo que es de las, me parece que ni a 100 millones de dólares llega esta nómina del equipo de Cleveland. Y bueno, pues fíjense nada más, ganando la división central de la Liga Americana y también pues superando

0: lo que fue la serie divisional para tener ya también una primer victoria en la serie de campeonato de la Liga Americana. Así es que, pues, grandes sorpresas, no estaba pronosticado. La serie mundial tiene proyectados, aún todavía, a pesar de estos marcadores que se han dado de momento, todavía está proyectada una serie mundial entre las Rays de Tampa Bay por la Liga Americana y Dodgers de Los Ángeles por la Liga Nacional. Es la serie donde estarían, pues, frente a frente los dos mejores equipos, tanto de la Liga Americana como de la Liga Nacional. Pero bueno, hasta el momento la historia se está escribiendo de una manera diferente. Bueno, a final de cuentas vamos a ver qué terminan diciendo Guardianes de Cleveland y el equipo de los Cerveceros de Milwaukee. Así es que está candente buenas series de campeonato de las Grandes Ligas. Y bueno, dejamos el tema del mejor béisbol del mundo para irnos a nuestra pelota mexicana, Liga Mexicana del Pacífico. Banamex es el nombre que tendrá esta próxima temporada y no sabemos cuántas más van a ser, pero por lo pronto vamos a hablar de nuestros Cañeros de los Mochis, un equipo que ya está listo, ya tuvo su etapa de preparación por ahí de día 11, 12 de este mes, perdón, del mes pasado. Pues ya empezaron esos trabajos de preparación, primero con los pitchers y receptores, se fueron agregando los jugadores de posición, vinieron los juegos de preparación, teniendo actividad en La Paz, en la Baja Series, luego en la Baja Base, en Los Cabos, una gran cantidad de partidos también aquí en la región. Con esto, pues, el equipo dirigido por Chris Koz ya está listo para saltar al terreno de juego, cerrando, por cierto, una victoria sobre el equipo de los Algodoneros de Guasave en ese muy importante partido con causa que destina su beneficio en favor del DIF Sinaloa. Y bueno, pues con este partido ya se cierra, ya son cuestiones de detalles, de algún acondicionamiento físico de algún pelotero, algún trabajo en especial de algún bateador, pero bueno, ya el cuerpo técnico decide todo eso. Con esto, pues, el equipo verde tuvo el día de hoy su desfile, el desfile tradicional, para que se muestre ante la gente, ya que la gente conozca más de cerquitas, porque de repente ahí en el terreno de juego como que no se distingue muy bien. Bueno, pues a la luz del día, 5 de la tarde, Manuel, empezó ese tradicional desfile que inició en la estación Chevron de Rosales y la avenida Ayuntamiento. Eso fue la actividad del día de hoy. Para mañana está una misa contemplada a las 2 de la tarde en la iglesia de San José, como es tradición desde hace muchos, pero muchos años. Y finalizando esta misa, van a ponerse el uniforme porque tendrán su última práctica ya con las lámparas del Chevron Park en toda a, to a plenitud, para tener ese último entrenamiento con que el equipo, pues, estará ya poniendo al 100% para iniciar la temporada. Y este arranque será precisamente el miércoles, cuando el equipo de verde estará recibiendo en el Chevron Park al equipo de los Algodoneros de Guasave. La temporada, amigos, arranca el día de mañana con un solo compromiso. Jaguares de Nayarit estarán visitando a los Charros de Jalisco, y el miércoles, como se lo habíamos comentado, los Mochis recibe aquí a los Algodoneros de Guasave. Naranjeros de Hermosillo estarán en casa de los Águilas de Mexicali. Mazatlán arrancará la campaña recibiendo a los Tomateros de Culiacán, y los Yaquis de Ciudad Obregón estarán visitando a los Mayos, que regresan a Navojoa. Así es que, pues, se va a tener otra vez, Manuel, pues, esa rivalidad de tribus del sur de Sonora, ya que de Ciudad Obregón contra Mayos de Navojoa. Recordar que la campaña pasada, por esa decisión de llevarse el equipo a otra ciudad, a final de cuentas decidieron por Tucson. Tucson Baby Club era el nombre de batalla que se le puso. A final de cuentas, ningún partido sostuvieron en la ciudad norteamericana, y bueno, pues eso fue prácticamente una decisión muy errada por parte de la directiva de la pelota invernal mexicana. Bueno, decíamos esos partidos para el próximo miércoles, con lo que estarán arrancando, siendo la primera parte de los juegos inaugurales. El jueves, todos los equipos que fueron locales estarán pagando la visita el próximo jueves. Y bueno, pues el fin de semana ya se tendrán las primeras series regulares. Por ejemplo, los Tomateros de Culiacán, marcados como los grandes favoritos para esta temporada, estarán aquí en nuestra ciudad enfrentando a los Cañeros de los Mochis. Jackie de Ciudad Obregón estará sosteniendo su primera serie de 3 partidos ante los Águilas de Mexicali en la frontera. Algodoneros de Guasave se irá pues al paradisiaco Puerto de Mazatleco para enfrentar a los Venados de Mazatlán. Jaguares de Nayarit estará recibiendo a los Charros de Jalisco y Naranjeros de Hermosillo sostendrán su primer compromiso de serie regular en contra de los equipos que regresa, como son los Mayos de Navojoa. Y bueno, después de estas primeras series regulares, Cañero de los Mochis tendrá 3 series en calidad de visita, como dicen por ahí, en la carretera. Primero que nada van a pues enfrentar a los Algodoneros de Guasave en el Curodapar, luego viajarán a el antiguo Cajeme para enfrentar a los Yaquis de Ciudad Obregón, y de Obregón se van a ir, van a pasar por aquí por los Mochis de Largo para visitar a los Charros de Jalisco allá en Zapopan. Y bueno, Manuel, hay que prepararnos. Yo sí, la verdad, estoy muy emocionado por ver de nuevo a un hombre que dejó una huella honda. Es uno de los históricos de los Cañeros de los Mochis. Me estoy refiriendo al norteamericano Mike Isler, este hombre cañonero que la verdad dio muchas buenas campañas para el equipo Esmeralda. Él será uno de los muy de los invitados muy pero muy especiales y seguramente recibirá una gran ovación al momento de ser presentado. Mike Isler, Manuel, aquella dupla que hizo con Alvin Moore y bueno, una camada de muy buenos extranjeros, aquí lo vamos a tener de regreso en los con el equipo de los Cañeros de los Mochis, así es que momento grande se va a vivir. Y tenemos también pues los abridores de los juegos inaugurales, algunos de los equipos que ya los tienen definidos, ya lo han pues comentado a través de sus redes sociales, y vamos a empezar por supuesto con nuestro Cañero de los Mochis. Próximo miércoles, juego 1 de los del equipo verde, estará el hermosillense Luis Fernando Miranda abriendo en contra de los Algodoneros de Guasave, y para el partido del próximo jueves, cuando Cañeros pague la visita ya en el Curodapar, estará abriendo por el equipo Esmeralda Connor Ash, así es que son los primeros dos abridores del equipo verde, y posteriormente seguirán en la rotación a reserva de algunos cambios de último momento, por ejemplo el cubano Luis Miguel Romero, Omar Araujo, guasaviense que ya ha tenido grandes temporadas con el equipo, Fabián Cota, zurdo que ha batallado pero de lo lindo con lesiones, y también se tiene contemplado posiblemente a un jovencito que ha tenido una gran pretemporada, ha mostrado cosas muy interesantes, este lanzador llamado Francisco Pasos. ¿Le suena ese apellido aquí en la pelota regional? Bueno, pues es hijo de Carlos Pasos, de allá del Ejido México. Panchito, de solamente 19 años, ha mostrado unas hechuras para el béisbol grande. Me parece que por ahí está firmado por la organización de los Marineros de Seattle, y bueno, pues con esa jerarquía, es un jovencito todavía, apenas va iniciando su proceso en el profesionalismo, pero desde ya en una pelota tan fuerte, tan poderosa como es la Liga Mexicana del Pacífico Banamex, pues ya estaría, no es todavía un hecho, pero si ya lo están considerando, ya con eso, la verdad, es algo muy, pero muy importante. Bueno, ojalá y se le dé esa oportunidad, tal vez no sea lo conveniente, digamos, disculpen la impresión, aventarlo ya a abrir partidos, tal vez algunos relevos, algunos marcadores amplios para que el muchacho vaya pues tomando esa experiencia, esas primeras aperturas que siempre son muy importantes para posteriormente tener mayores responsabilidades. Es una opinión que de acá de afuerita, sin estar por supuesto al interior del equipo, pues se me ocurre expresar, pero bueno, los que saben ahí son Chris Code, de su cuerpo técnico, el coach de pitcheo, y bueno, si lo están considerando, y si en algún momento él llega a recibir esa oportunidad de abrir partidos, bueno, pues es porque le han visto esos espolones de gallo para que haga un buen trabajo, porque hay que recordar que esta liga es muy cortita, son solamente 2 juegos y medio de temporada regular, y la verdad es que se va literalmente a Manuel en un suspiro. Así es que vamos a ver qué es lo que pasa. Y si ya no hay tiempo, si tenemos, bueno, vamos a continuar con información de fútbol, tuvimos ya después de la pausa de esa fecha FIFA, tuvimos resultados muy interesantes y vamos a ir por orden cronológico conforme se fue caminando esta fecha número 11 del torneo Apertura 2026 de la Liga MX. Bueno, primer partido de esta jornada, Puebla y el León empataron a un gol. Luego vino pues un partido de muchas emociones donde los Tigres de la Universidad Autónoma de Nuevo León se impusieron 3-2 ante los Diablos Rojos del Toluca. Querétaro, este equipo que ha dado, de hecho, ya vamos a quitarle ese, apodo del el caballo negro del torneo. La verdad es que ya es un equipo que, cuando menos en este calendario, pues ha demostrado que viene por todas las canicas. Y bueno, pues se ha mantenido prácticamente desde la primera fecha en la parte alta de la tabla de posiciones. Hoy no fue la excepción, siguió manteniendo ese paso pues impresionante hasta el momento. Se impone 2-0 ante los Potros de Hierro del Atlante. Por su parte, el FC Juárez, este equipo que nomás no ha dado una en lo que va del torneo, pues le sacó un punto a el equipo de los Cholos de Tijuana. Y en el que fue un partidazo allá en el Estadio Jalisco, clásico tapatío, el Atlas y Chivas Rayadas del Guadalajara terminan con empate a un gol, mismo marcador con que otro de los grandes del fútbol mexicano, como es el América, se saca en contra del Monterrey. El Santos Laguna, que poquito a poquito va caminando, logra otro partido de 3 puntos al imponerse 2-1 al Atlético San Luis en calidad de visitante. Y bueno, pues en lo que fue una, no sé si por ahí estuviste monitoreando, Dani, la jornada dominical, que de goles, fíjense nada más, Pachuca y Necaxa 3-3. Parece marcador de fútbol, pero 6 anotaciones en un solo partido son muchos. Pero por si fuera poco, otro partido de 3-3 entre los Pumas contra Cruz Azul. Es decir, 12 goles en solamente 2 partidos. Yo creo que son más que el resto de las otras, de los otros 7 compromisos. La verdad es que estos equipos, Pachuca contra Necaxa, Pumas contra León, Pumas contra Cruz Azul, literalmente se dieron hasta con la cubeta. Y bueno, pues tras estos resultados, ¿cómo está la tabla de posiciones tras disputadas las primeras 11 fechas? América sigue siendo el mandón con 21 puntos, luego sigue en un segundo lugar Toluca y Querétaro con 20, abajito de ellos están las Chivas Rayadas con 19 unidades, en una cuarta posición están Atlas y el León con 18 puntos, Cruz Azul tiene 17 en el quinto lugar, en el sexto están Tijuana y Puebla con 15, en el séptimo aparece Monterrey con 14, en el octavo lo comparten Pachuca, Pumas, Tigres y Santos Laguna con 3 unidades, ya en la parte baja de la tabla está en el noveno lugar, en el quinceavo lugar Atlético San Luis con 12, luego viene más abajito Atlante con 11, penúltimo lugar Necaxa con 9 y en el fondo decíamos el FC Juárez con solamente 4 unidades. Así es que pues así la situación de nuestro fútbol mexicano, que regresa a la actividad. Y bueno, pues vamos a esperar lo que sigue, porque ya estamos entrando, Manuel, ya muy avanzada lo que viene siendo la segunda parte del calendario. Ya van a empezar a definirse, por ejemplo, equipos como América, Toluca, Querétaro, Chivas y por ahí también Atlas y León tienen, digamos, medio y un poquito más del boleto para la liguilla. Creo yo que difícilmente estos equipos van a caer, están jugando muy bien, están ya con una diferencia muy importante. Por ejemplo, en la parte baja, estos equipos se separan con 5 puntos de lo que viene siendo el 14º lugar, Pachuca, Pumas, Tigres y Santos. Y bueno, me parece ya muy complicado, sobre todo para esos equipos, pues empezar la remontada. Por supuesto, viene lo mejor del torneo, es donde se va a venir esa intensidad de los equipos que están en esa línea de no clasificar y clasificar. Ahí va a venir una guerra muy interesante. Y bueno, pues por supuesto aquí se lo vamos a estar dando a conocer a detalle qué es lo que está sucediendo. Y bueno, pues ya a vuelta de otras 6 jornadas, pues ya estaremos cerrando el telón para lo que se espera, una muy interesante liguilla, otra vez con el formato del play-in, que a mí me encanta, lo he dicho y lo repito, porque es un sistema que tiene justicia y bueno, pues es donde define ya los clasificados, viene una reclasificación y a final de cuentas pues ya tenemos lo que son siempre los interesantes cuartos de final. Así es que a esperar, Manuel, lo que será ya, vamos a hablar ya lo que es la parte final de este torneo Apertura 2026 de la Liga MX.
1: Muy bien, ¿y a quién le pones tu fichita? ¿Cómo van las cosas? ¿En el béisbol, por ejemplo? ¿Tú crees que los cañeros están en buen papel?
0: Liga Mexicana, yo pensé...
1: Están volteadas las cosas ahorita, ¿verdad?
0: Sí.
1: Pero sí, bueno, no, son equipos muy grandes también, ¿no?
0: Sí, o sea
1: mitad del camino no...
0: Sí, situación sí complicada, Para Dodgers sí está muy empinada la cuesta, ¿no? Porque...
1: Fue el mejor equipo los cerveceros, ¿no?
0: Sí, en récord son mejor.
1: El mejor equipo.
0: Tú revisas el roster, ves mucho mejor a Milwaukee de Cleveland. Pues es un equipo muy modesto, la verdad es que no encontramos ahí grandes salarios. También de Tampa es de los equipos que más, digamos, de nóminas más bajas.
1: Sí.
0: Pero bueno, si están ahí es por mérito, por supuesto, del cuerpo técnico, si es también de las grandes actuaciones de sus peloteros. Pero si nos vamos a lo que han demostrado en esta temporada, creo yo que debe de ganar, ya con la situación que está la serie en la Liga Nacional, debe ganar Milwaukee, ya se volteó la situación. Y del otro lado, con todo y la derrota inicial, a pesar de que Mickey Niela allá en el Linda Cleveland, creo yo que Tampa tiene que ganar esta serie.
1: Vamos a tener que hacer una aquí con el Dani también.
0: Sí, sería bueno, mira, aquí está. Uno, dos, tres, cuatro. Patrón, ni moquia que no.
1: No.
0: Tocayo, el Corrales.
1: No lo vamos a aumentar.
0: Sí. De Liga Mexicana del Pacífico, creo yo. Así de arranque de temporada, lo que estamos hemos estado checando de roster, apunte usted por ahí, digan que lo dijo un loco, Tomateros de Culiacán está cañón. Un gran equipo armado para esta temporada, pero la historia nos dice los décadas que hemos tenido como aficionados, nos dice que hay que esperar la temporada, hay que ver cómo camina. De repente equipos armados hasta los dientes, como se dice, se caen, no funcionan, vienen lesiones, baja de juego, llamados de las grandes ligas, equipos que no figuran, tienen de repente pues esos momentos que motiva, que se embalan, llegan por ahí actuaciones que no se esperan de jugadores nuevos. Bueno, la verdad es una liga donde prácticamente todo puede ganar, pero si nos guiamos a lo que estamos viendo de momento antes de arrancar la temporada, yo anotaría a Tomateros de Culiacán como uno de los grandes favoritos para el campeonato, sin descontar por supuesto a protagonistas tradicionales como son Naranjeros de Hermosillo. Está muy bien armado también Charro de Jalisco, por ahí le han invertido a los Jaguares, nuestro cañero de los Mochis están para competir también. Y Águilas de Mexicali, por ahí unas dos, tres contrataciones. No lo veo como uno de los equipos a competir por el campeonato. Pero repito, es una liga muy corta. O sea, es una liga muy corta. Si un equipo cae en un slump prolongado, se le acaba la temporada y la verdad puede ser que se caiga. Así es que todo, absolutamente todo puede pasar. Y bueno, ya entrando a lo que viene siendo la postemporada, ya series más cortas, pues con más razón todavía cualquier equipo le puede ganar a cualquiera. Así es que vamos a dejar que esto empiece primero, vamos a disfrutar la liga, vamos a ver cómo se vienen dando pues esos altibajos de los equipos, y ya estaremos hablando en el paso de la temporada si vamos a tener nuevo campeón o tendremos lo que sería de los tradicionales, ¿no?, que siempre vemos con esa corona para que nos representen la próxima serie del Caribe. Así es que listo ya, ¿no? Yo la verdad sí estoy emocionado porque próximo miércoles, primero Dios, Manuel, adelantamos, vamos a hacer el reporte allá desde el estadio El Chevron Park para, bueno, pues compartir con ustedes todo lo que se esté viviendo ahí en este arranque de temporada muy esperado. Por cierto, boletos agotados, es que amigos, si quieren la inauguración y no compraron su boleto, ya ni se preocupe, ya no, no hay. Así es que vamos a disfrutarlo, sí. ¿No? Fíjate, la señal va a ser por Megacable otra vez. Así es
1: qué
0: que,
1: bueno, muy bien.
0: Sí, la verdad, me encantan, ¿no?, las transmisiones.
1: Oye, entonces ya vamos a trabajar aquí con el Dani.
0: ¿Perdón?
1: Vamos a trabajar, Dani. No vamos a ir al juego.
0: Danos, Dani.
1: Uy, bueno.
0: Bueno. No, pues, ni modo, ¿no? Ni donde manda el capitán.
1: Bueno. Pues muy bien.
0: A ver. Tú eres Yankee. Yankee, sí.
1: Yo, Dodgers.
0: ¿Y tú?
2: ¿Dodgers es un equipo grande?
0: Sí, claro. Históricamente, sí.
2: ¿Un equipo que ha ganado 4 campeonatos en 44 años?
0: Sí, sí.
2: Ah, ¿verdad?
0: Sí, bueno. Pero...
2: 27 es el número. Y los 4 últimos, haz de cuenta que Valenzuela les hizo ganar el quinto.
0: Sí, correcto.
1: Sí.
2: O sea, los 2 últimos los han ganado hace un par de años. Entonces, me puse a analizar. A lo mejor estamos sobrevalorando a los Dodgers.
0: Sí, no, fíjate, no lo estamos sobrevalorando porque es un equipo grande, sí, por supuesto, por todo lo que tiene. O sea, ves un superestrella en la primera base, en la segunda, en la tercera, digamos, y nos vamos a remontar a los 90s con aquellos grandes Bravos de Atlanta, que era un equipo que llegó a cualquier, casi todas sus postemporadas en esa generación dirigida por Bobby Cox, donde tenía aquel cuarteto fenomenal de lanzadores, John Small, Steve Avery, estaba Greg Maddux, se me escapa por ahí el otro, pero bueno. Son grandes equipos que no se les dan los campeonatos, y es el caso de los Dodgers. Históricamente Dodger arma equipos para ganar la Serie Mundial, no se da porque bueno, pues hay otro 29 contendientes, ¿no? Y estamos hablando de un deporte muy impredecible como es el béisbol. Entonces,
1: bueno, pues está muy buena la plática, sí, pero ya tenemos que retirar el toquecito
0: para
1: deportivo.
0: ¿Qué me pican la cresta, pues?
1: Bueno, pues muchas gracias, Abel.
0: Hasta mañana.
1: Muy bien, vamos a ir a la pausa y regresamos con más información. Adelante, cabinas.
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2: Muy bien, vamos a ir rápidamente hasta Mazatlán a escuchar la palabra de Sinaloa del diputado Armando Zamora Canizales.
3: Muy buenas noches, les saluda Armando Zamora Canizales desde Mazatlán, a quienes amablemente nos escuchan a través del 88.5 FM de Los Mochis y 94.5 FM de Guasave, por Facebook, lainteresante.com. Saludos amigo Manuel Horacio Padilla, arrancamos con la columna Palabra de Sinaloa, Voces de Encuentro. Algo se está cocinando en la sociedad civil sinaloense. Un grupo de ciudadanos está trabajando en una iniciativa para abrir un espacio de diálogo con los y las aspirantes a gobernar Sinaloa. Su nombre, Voces en Encuentro, que la ciudadanía pueda preguntar, conocer propuestas y escuchar cómo quienes aspiran a la gubernatura enfrentarían los principales problemas del Estado. Sinaloa Decide se suma a esa iniciativa, convencido de que la participación ciudadana debe tener un lugar central en la conversación sobre el futuro de nuestra tierra. Se plantean encuentros con reglas claras, tiempos equitativos y preguntas alrededor de cuatro grandes temas: seguridad, economía, educación y salud. Asuntos que se viven diariamente en los hogares, las escuelas, los centros de trabajo y las comunidades. ¿Qué proponen para proteger a las familias? ¿Cómo impulsarán el empleo y las actividades productivas? ¿Qué oportunidades ofrecerán a los jóvenes? ¿Cómo mejorarán el acceso a médicos, hospitales y medicamentos? Son preguntas que merecen respuestas concretas y compromisos a los que se pueda dar seguimiento. La intención es construir una convocatoria colectiva con organizaciones ciudadanas, colegios de profesionistas, universidades, organismos empresariales, madres y padres de familia, jóvenes y personas dispuestas a aportar. La pluralidad deberá reflejarse tanto en la organización como en las voces que participen. Mazatlán se propone como una de las principales sedes. También se contempla una ruta por Los Mochis, Guasave y Culiacán. Voces en Encuentro se plantea como una plataforma ciudadana independiente. Su propósito es aportar información para evaluar propuestas sin decidir candidaturas ni intervenir en la vida interna de los partidos. Desde Sinaloa Decide, acompañamos este primer paso. Queremos contribuir a que las inquietudes de la sociedad se conviertan en preguntas, las preguntas en diálogo y el diálogo en propuestas que puedan examinarse públicamente. Aquí en Mazatlán se desborda agua en Estero del Infiernillo y olas brincan en tramos del malecón. Las marejadas y la marea alta forman parte de los primeros efectos del huracán Simón. Huracán Simón tocaría tierra como categoría 2 entre Mazatlán y Elota. Protección Civil Nacional prevé un posible impacto entre miércoles y jueves. Aún no hay precisión sobre la hora y posibles afectaciones. Flota camaronera atraca y busca refugio por huracán Simón. Altas mareas y fuertes ráfagas de viento obligan a extremar precauciones en el estero y muelles del puerto. Sinaloa Libre insiste en que nos sigamos organizando para estar en condiciones de arrebatarles el poder a esos ineptos y corruptos. Nos escuchamos mañana, pero recuerden, el 2027 nos llama.
2: Gracias, estimado amigo. Esa fue la palabra de Sinaloa, desde la Perla del Pacífico, Armando Zamora Canizales. Y bueno, vámonos ahora a escuchar la audiograbación que nos manda nuestro buen amigo y corresponsal desde la Guaje, Badiraguato, Alejandro Caro Corona.
4: Muy buenas noches, amigo doctor Manuel Horacio Padilla Borges. Les habla su humilde servidor, Alejandro Caro Corona, hoy lunes 12 de octubre del 2026. Saludamos ya en los controles a Daniel Castro, al contador Jorge Ochoa, al compadre Cacho Valdés, al licenciado Mario Mendoza, al Chino Lan, y aparte de eso, a Edgardo Vázquez Mungaro, el mejor comunicólogo que ha dado Los Mochis de Sinaloa, y aparte de ello, a todo el auditorio de la Qué Buena del Fuerte, de la integrante de Guasave, está Leonzo Castro, Lariero Coro, el propio Eulalio Serna, Enrique Cortines, Jorge, bueno, es Octavio Sánchez, entrenador número 2. Hoy es un día histórico para este continente americano, ya que se están cumpliendo 534 años del descubrimiento de América por Cristóbal Colón, que venía en las tres carabelas de Portugal y de España, en la Niña, en la Pinta y en la Santa María. De hecho, él venía en la Santa María, y en medio y adelante venía Rodrigo de Triana en la Niña, y al avisurar en la madrugada del domingo, ya decía 12 de octubre de 1492, miraron tierra a lejos y dijo él: tierra a la vista. Y ahí está el descubrimiento de este continente americano, cuando llega allá a San Salvador. Después se llama San Salvador ese país que es centroamericano. Bueno, y bonita historia. Fíjense que también vamos a informarles sobre el huracán todavía Simón, o Simons, como dicen los gabachos, los gringos. ¿Y ya saben por qué le dicen gringos a los gabachos, amigo auditorio? Debido a que el general Pancho Villa, Francisco Villa, derrotó y corrió de Ciudad Juárez, Chihuahua, a McAllen, Texas, a los gringos. Y entonces le dijo gringo, o sea, le dijo: váyanse gringos, váyanse verdes, porque todos venían vestidos de verde. Y le dijo: váyanse verdes, y green, verde, go, váyanse verdes. Por eso él le puso gringos en Pancho Villa. Historia bonita y real y verídica. Ya está riendo mi amigo Edgardo Vázquez Mujero, pero es la verdad. Investiguen si no es cierto. Bueno, y parte de eso, yo le decía que el huracán Simón, yo lo predije de la mala pasada el jueves, que iba a entrar entre Mazatlán y Culiacán, y estoy acertando, porque parece ser que el miércoles por la mañana de la madrugada entra ya en categoría 1, pues está en categoría 3, ya más debilitado. Y es lo bueno, para que no más traiga pura agua a Sinaloa mañana martes por la noche, y todo el lunes de la mala miércoles, que por cierto se va a suspender clases en todo el estado de Sinaloa. Hoy se suspendió en la parte sur, en 7 municipios, desde Cosalá, Elota, Mazatlán, Escuinapa, y luego me falta otro, Concordia, se suspendió clases porque ya estaba lloviendo hoy por la mañana, pero se va a detener esa lluvia, porque el tuyo estaba al mar adentro, ya pegó en San Blas, Nayarit, y entró anoche Simón, y se salió otra agua del Pacífico, y se cree que para mañana tarde, miércoles, bueno, martes, va a llover en el sur de Sinaloa, y ya el miércoles va a estar lloviendo en todo el estado de Sinaloa, pero más fuerte de la zona centro hacia el sur. O sea, de Culiacán, Bayaguato hacia el sur, van a quedar hasta 150 mililitros de agua. Es bueno para que las presas agarren mucha agua y se vayan casi al 100%. Y eso es muy importante, porque la presa Dos Pobres Mateos, ya lo he dicho muchas veces, que irriga los municipios de Culiacán, Navolato, Angostura, Salvador Alvarado y la parte sur de Guasave. ¡Bajan! Y aparte de eso, fíjese que nosotros le mandamos agua a esos municipios, y de allá para acá no nos traen verdura, no nos traen maíz, no le dan gente, dinero los agricultores, que están siendo millonarios con el agua de Bayaguato, de la Ojo López Mateos. Nada nos traen para atrás, y nosotros le damos el agua. ¿Qué le parece si nosotros decidimos tapar la compuerta de la Adolfo López Mateos y no le damos agua? A ver qué van a hacer, a ladrar como perros, porque no van a tener agua los agricultores de los municipios ya mencionados. Pero no somos buenos, le seguimos dando agua a esos municipios, pero necesitamos que nos traigan algo a cambio. O sea, esta vida, pues si se da algo, hay que agradecer. Y la verdad que los agricultores mal agradecidos de Culiacán, todo el valle, tomando tomate, chile, maíz, y luego, pues no sé, frijoles, me atrevo a decir, hortalizas, y nada, vamos atrás. ¿Cuánto? Antes que me enoje, amigo doctor Manuel Horacio, le mando los micrófonos, y hay que esperar la lluvia mañana por la noche y el miércoles, que va a haber suspensión, que ya decía, en todo el estado de Sinaloa. Buenas tardes, y buenas noches, y buenas noches.
2: Buenas noches, espero no se le haya pasado la bajada a mi amigo Alejandro Caro Corona. Gracias. Audio grabación desde La Guaje, Badiraguato. Y vamos a ir rápidamente a hacer nuestra fusión con la revista Redes a cargo del politólogo Edgardo Vázquez Bungarro.
5: 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Adelante.
2: ¿Qué tal, estimado politólogo? ¿Cómo andamos? Buenas noches.
6: Buenas noches, Manuel Horacio, Dani, auditorio de ATM Radio Noticias. Muy buenas noches.
2: Tenemos el tiempo contado, así que te escuchamos, politólogo.
6: Bien, la salud debiera ser producto de los héroes, pero hoy son casi los del infierno en México. Los médicos, las enfermeras, los trabajadores de la salud han estado siendo reprimidos en sus manifestaciones por mejoras salariales y por reclamar que en el país todos los institutos de salud pública están en un claro desabasto de medicamentos y de todos los instrumentos que se ocupan para dignificar el estado de salud de los derechohabientes. ¿Qué hicieron los de Morena al llegar a este gobierno? Para empezar, eliminaron el cuadro básico y catálogo de medicamentos. Eliminaron 245 claves importantes para pacientes con hipertensión, diabetes y cáncer. Ellos al llegar al gobierno recibieron un catálogo de 700 claves. Imposible, dijera uno, pero ya dimos con la clave de este desabasto. Resulta que Andrés Manuel López Obrador llega y a todo lo que le llama corrupción lo desaparece. Pero, ¿qué creen? Antes no sustituye a los que corrió para que no surja el problema que hoy tenemos tan grave en el país. Es decir, no sustituye para que el abasto de los medicamentos siga corriendo normalmente en cada uno de los hospitales. No, se la pasa al negocio, a su hijo y al que está prófugo, amigo de su hijo, que se convierten en proveedores de medicamentos, inmediatamente se denota el negocio. Hacen 700 claves, las hacen polvo, y ellos introducen solo facturas, pero no medicamentos. La superfarmacia que construyeron solo para pagarle el edificio a Carlos Slim, fueron más de 700 millones de pesos. Y ahí está, es un elefante blanco que está sin servir a la comunidad. Y la verdad es que esto es un crimen, aunque las autoridades de México no quieran verlo así. Y debe haber quienes hagan la demanda o la denuncia en tribunales internacionales. Ahora bien, los trabajadores se manifestaron porque el aumento ofrecido a su salario es el 2.9 y un 3.9 en prestaciones. Ellos exigen un 10% directo al salario. ¿Por qué lo hacen? Porque es la única manera de conseguirlo, pero además aprovecharon para desnudar por completo el sistema de salud que dijeron era mejor que Dinamarca. La verdad es que dan pena ajena. Zoé Robledo y la dirigencia sindical del IMSS convocaron a una consulta nacional con voto libre, directo y secreto, donde se discutirá y se votará la propuesta oficial del aumento ofrecido del 2.9 y del 3.9. Y los trabajadores dicen no porque ya conocen las mañas de y cómo se las gastan.
7: No, pues, ¿qué te digo?
2: ¿Qué te digo? ¿Eh? ¿Cómo? ¿Qué argumento? Pues no. ¿Eh? Esa superfarmacia, yo creo que ha sido la locura, una de las locuras más grandes que no. He tenido.
6: ¿Sí? La superfarmacia, la rifa del avión, y ahí te vas.
2: La rifa de la playa. Acá en la playa Espíritu Santo también se rifó en los terrenos, ¿va? ¿Quién se lo habrá sacado?
6: ¿Quién? ¿Dónde?
2: ¿Cómo? ¿Dónde está? ¿Eh?
6: No, es una locura. Es una locura este régimen. Sí. Y aunque quieran justificarlo y quieran justificarlo, ¿no? Y legitimarlo también con los votos que tuvo Claudia Sheinbaum, la verdad es que los mexicanos no nos merecemos esto.
2: Definitivamente. Creo que tenemos una gran oportunidad de saber elegir. Allá andaba yo en el sur y en el sur del estado, estuve con el diputado Germán Escobar, y la gente allá decía, ojalá realmente nos permitan decidir. Esa es una preocupación de la gente del pueblo, ¿sí? ¿A qué se refería?
6: Ojalá que no suceda lo que sucedió hace 3 años.
2: Es correcto. A eso se refiere, y es algo generalizado, pues ojalá sí. Nos dejen decidir, esa es la realidad, ¿sí? Porque si nos dejan decidir, yo creo que ya no va a ser por el mismo color.
6: Así es, totalmente. ¿Sí? Pero además ellos lo saben, ¿eh? Ellos saben perfectamente, tienen las encuestas de consumo interno y saben perfectamente que Sinaloa está perdido. ¿Sí? Le están haciendo la lucha, pero Sinaloa, Sonora, las Bajas California, ¿sí? Chihuahua, son estados que ellos ya saben que están perdidos.
2: Sí.
6: Entonces, van a hacer todo lo posible por retenerlo, y para eso, pues, sabemos cómo actuaron hace 3 años, y bueno, no sería extraño que volvieran a repetir el número.
2: Sí, bueno, pues esperemos que no, y al final de cuentas, digo, en tu participación, pues, denotas el hartazgo, denotas ya el enfado, denotas que no quieren, dijiste, sí, que
6: así
2: no,
6: es.
2: No lo quieren,
6: no,
2: no lo quieren.
6: No, sí. Definitivo.
2: Sí, sí, sí, a nosotros pasó lo mismo en la UDO, nos aumentaron el 5% anual.
6: O sea, a ver, es histórico que en México han elevado los salarios, el salario mínimo como nunca. Y han elevado los precios de la canasta básica, de la luz eléctrica, del agua potable, como nunca.
2: Como nunca.
6: Entonces ahí van a la par. ¿No causa inflación el aumento salarial? Bueno, no lo causa, pero ellos lo provocan, ¿no? Y suben todo, absolutamente. Entonces, ¿por qué esos paupérrimos aumentos salariales? Para empezar, hace pocos años, en plena pandemia, a los médicos, enfermeras y trabajadores de oficina, trabajadoras sociales, camilleros y demás, hasta les dieron reconocimientos. No les dieron ni un peso. Les entregaron cuadros, papeles, ¿no? Donde reconocían y los consideraban héroes. Y hoy los golpean a toletazos, gases lacrimógenos, por simple y sencillamente manifestarse en la vía pública. Entonces, dices tú, a ver, los héroes hoy están siendo humillados, golpeados. Médicos, enfermeras. Sí. Y Rocío Nahle, gobernadora de Veracruz, se ríe del médico pediatra que llora en una entrevista, suelta el llanto desesperado porque no hay medicamentos para cuidar o para curar a los niños con cáncer en Veracruz.
8: Y se ríe.
6: Y se ríe. Y dice que es un show mediático.
8: No, es entonces, el algoritmo, dijo la presidenta.
6: Dijo la... Ay, Dios mío. No.
8: Está bueno, pues gracias, Edgardo.
6: Buenas noches, gracias por seguir en la ruta informativa de ATM Radio Noticias. Soy Edgardo Vázquez Mungarro, miembro activo de la Red Nacional.
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0: Las 6 de la mañana con 47 minutos.
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0: Son las 7 de la mañana. Son las 7 de la mañana.
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0: Buenos días, muy buenos días, un placer saludarles este martes 13, para aquellos supersticiosos, martes 13 de octubre de este 2026, y como cada mañana, un placer saludarles desde este interesante espacio, donde justamente estamos y estaremos en conexión con usted y la información a través de las frecuencias radiales del grupo APE Radio, la interesante de Guasave, en el 94.5 de frecuencia modulada, la interesante de Los Mochis, en el 88.5 de FM, la primera del cuadrante, en el fuerte, a través de la Qué Buena del Fuerte, en el 98.5 también de frecuencia modulada, y a través de la 103.9 de la Villa de Ahome, que te toca de todo. Por supuesto, también a través de nuestras plataformas, Conexión Noticias, LM Noticias, la interesante FM, la Qué Buena, 98.5 El Fuerte, Radio en Línea, en la interesante y conexionnoticias.com, así como también los invitamos a que descargue la app del grupo APE Radio para que nos acompañe donde usted se encuentre. Son las 7 de la mañana con 5 minutos, y como cada mañana, poniendo a su disposición nuestro teléfono en cabina para cualquier denuncia, queja, comentario, observación, y por qué no, felicitaciones, también se valen al 6688-181885, que también es nuestra línea WhatsApp. Si usted prefiere hacer conexión con nosotros a través de un mensaje de texto o de voz, repito, 6688-181885. Si usted prefiere nuestro WhatsApp personal, 6682-474464, o bien, si usted sigue nuestras transmisiones a través de las páginas oficiales de Conexión Noticias, LM Noticias, la interesante FM, la Qué Buena, 98.5 El Fuerte, ahí puede plasmar sus comentarios y, por supuesto, mucho le agradecemos, comparta nuestras transmisiones. Comentarles que el santoral católico de hoy celebra a Eduardo el Confesor, rey de Inglaterra, entre los años 1042 y 1066, tras arrebatarle el trono a su hermano Canuto II de Dinamarca. Este martes 13 de octubre, santoral también de Rómulo de Génova, Chelidonia de Abruzzo, Florencio de Tesalónica, Geraldo de Sierges, Leobono de Salagnac, Lubencio de Corbén, Simberto de Augsburgo, Teófilo de Antioquía y Venancio de Tours. Así que a todos los Eduardos, Rómulos, Chelidonias, Florencios, Geraldos, Leobonos, Lubencios, Simbertos, Teófilos, Venancios, a Venancio Aguilar, nuestras felicitaciones, y por supuesto permítame saludar y felicitar la larga lista de cumpleañeros de este martes 13 de octubre. Alejandro Caballero Fierro, el actual director del Instituto de la Juventud aquí en Ahome, hoy de cumpleaños. Muchas felicidades, Alejandro, que la pases excelente. En El Fuerte, doctor Cornelio Bea, también de cumpleaños, muchas felicidades. Dayan González Baez, mi estimada Dayan González, también, que la apapachen mucho. Dayan, muchas felicidades. Nuestro compañero periodista Froilán Imperial Beltrán, también hoy de cumpleaños, saludos. En Culiacán, también, compañera periodista e hija de un excelente maestro de la fotografía, Moisés Juárez, Nancy Juárez, hoy de cumpleaños, felicidades. Por supuesto, nuestro amigo y compañero también, periodista Eduardo Sánchez Encinas, felicidades, Eduardo. Blanca Carolina García Valdés, también de cumpleaños. Eduardo Gutiérrez López, Teresa Mendívil, Luis Felipe Villegas Castañeda, mi estimado Luis Felipe, muchísimas felicidades, y por supuesto felicidades también a quien esté celebrando alguna fecha en especial en este miércoles 13 de octubre, que se conmemora el Día Internacional para la Reducción de los Desastres, Día Mundial de la Trombosis, Día Mundial del Maní o del Cacahuate, Día Internacional del Lenguaje Claro, Día Sin Sujetador, y hoy también Día Internacional de Ponerse Traje. Felicidades. Pero bueno, entramos Entramos con la información, no sin antes, por supuesto, saludar a quienes ya están en conexión esta mañana. Maestro Alonso Cota, como siempre, muchas gracias. Compañero Javier Camacho, buenos e interesantes días, por supuesto. Gracias, Luis Felipe, el compañero Luis Felipe Castañeda, Villegas Castañeda, Jesús Acosta Rodríguez también, muchas gracias, buenos días. Doctora Norma Becky Sepúlveda, Roberto René Vega Vega, saludos también, muchas gracias. Rosario Ibarra, muy buenos días. Y bueno, entramos con la información y como cada mañana lo hacemos con el pronóstico del tiempo, justamente con la información que nos proporciona el Servicio Meteorológico Nacional y el Instituto Estatal de Protección Civil sobre las condiciones climáticas que habrán de prevalecer este día en la entidad. Comentarles que hay condiciones atmosféricas estables con cielo medio nublado a nublado y temperaturas máximas de 34 a 38 grados centígrados para este martes en Sinaloa. Además, prevalecerán rachas de viento de 50 a 60 kilómetros por hora con oleajes de 2 a 3 metros de altura. Después de las 14 horas 2 de la tarde podría incrementarse la probabilidad de lluvias fuertes allá en San Ignacio, lluvias moderadas en Elota, Cozalá, Mazatlán, Concordia, Rosario y Escuinapa. En el resto de los municipios podrían presentarse lluvias ligeras de manera aislada. Y estas precipitaciones, sin duda, por efectos, pues, del huracán Simón, que en estos momentos ya es categoría 1, pero de acuerdo al último reporte que proporcionaba anoche Juan Pablo Cerón, el meteorólogo del Instituto Estatal de Protección Civil, pues se esperaba, ¿no?, el acecho de Simón al sur de la entidad. Podría anoche, se decía, impactar entre Culiacán y El Dorado, pero con afectaciones hasta el municipio de Ahome.
1: Es que ahora la trayectoria sugiere que estaría impactando en límites de los municipios de Culiacán y El Dorado. Sin embargo, el cono de incertidumbre se ha ampliado desde el municipio de Rosario hasta el municipio de Ahome.
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0: Es que este Simón ha sido bastante, bastante errático, ¿no? Pero por lo pronto, las autoridades de la

Concordia, Rosario, Mazatlán y Escuinapa. Continúa pues la suspensión de clases en aquella zona ante el acecho del huracán Simón, que le digo ha tenido un comportamiento bastante errático, prácticamente de poca movilidad la que ha tenido. Se mantiene el huracán Simón pues en el océano Pacífico, pero ahora amenaza hacia el norte de Sinaloa. Mire, le comento, el huracán Simón categoría 1 continúa con su lento desplazamiento, se ubica en estos momentos a 320 kilómetros al sur suroeste de Mazatlán, presenta vientos máximos de 150 kilómetros por hora con rachas de 185 kilómetros por hora, mantiene su movimiento al oeste noroeste a 6 kilómetros por hora y aún se prevén cambios en su intensidad y trayectoria. Este huracán Simón, que le digo, mantiene zona de prevención por efectos de viento de huracán en las Islas Marías, en Nayarit, zona también de vigilancia por efectos de vientos de huracán desde Escuinapa hasta Bahía Tempehuaya, Sinaloa, así como zona de vigilancia por efectos de viento de tormenta tropical, también desde Cabo Corrientes, Jalisco, hasta Escuinapa, Sinaloa. Se espera lluvias puntuales muy fuertes en la zona sur de Sinaloa y en la costa y el oeste de Nayarit. Lluvias puntuales fuertes también en Jalisco, tanto en la zona norte, centro y sur. Y bueno, sus vientos sostenidos y el oleaje de 2 a 3 metros de altura en costas de Sinaloa, centro y sur también, y de Nayarit. Pero le digo, ha sido tan errático este huracán Simón que ahora pudiera seguir dando su movimiento y estar afectando el norte de Sinaloa. Le digo, el huracán Simón se desplaza muy lento. Entre jueves a viernes estaría tocando tierra en Sinaloa, pero no en el sur ni en el centro, sino en el norte, porque pues sigue cambiando su zona de impacto, por lo que se recomienda seguir consultando las actualizaciones. Con esta zona de impacto disminuye el riesgo sobre el norte de Nayarit, el sur de Sinaloa, pero ahora se viene, si amenaza, hacia el norte de Sinaloa. Simón es un huracán categoría 1, ya, pero bueno, con un movimiento muy, muy lento, muy errático, y es momento que no ha tocado tierra. Pero esto, le digo, podría hacerlo entre jueves y viernes a la altura de Guasave o Topolobampo. Es la trayectoria que está teniendo Simón, que se esperaba tocar a tierra en Nayarit, no lo hizo, tocar a tierra en el sur de Sinaloa, y parece que va a seguir moviéndose hacia el norte, y jueves o entre jueves y viernes podría estar ya como postormenta incluso, pero sigue afectando acá el norte de Sinaloa, entre Guasave y Topolobampo, es el pronóstico, si no es que sigue cambiando su rumbo, ¿no? Porque ha sido bastante errático este huracán Simón, al grado de que, bueno, mantiene en alerta a las autoridades de protección civil de los tres niveles de gobierno, por justamente lo errático que ha resultado este huracán. Ayer le comentábamos, se encuentra ya en Sinaloa justamente la Coordinadora Nacional de Protección Civil, Laura Velázquez Alzúa, quien ayer tuvo comunicación, contacto ahí en la mañanera del pueblo, esta conferencia de prensa que encabeza todas las mañanas la presidenta Claudia Sheinbaum Pardo. Posteriormente a esta conferencia se trasladó hasta Culiacán, hasta Sinaloa, y en Mazatlán encabezó la primera sesión del Consejo Nacional de Protección Civil ante la amenaza pues que en esos momentos representaba Simón para el sur de la entidad, aunque hoy su trayectoria, bueno, pues pudiera desplazarla justamente hacia el norte de Sinaloa, entre Topolobampo y Guasave pudiera estar afectando este huracán Simón, que bueno, ha sido bastante errático. Pero bueno, ayer justamente la titular de la Coordinación Estatal Nacional de Protección Civil, Laura Velázquez Alzúa, comentaba pues cuáles eran las condiciones que prevalecían y por qué este desplazamiento del propio Consejo Nacional de Protección Civil a Sinaloa para estar muy alertas pues de los

0: efectos que pudiera estar dejando el huracán Simón. Primero se decía ayer todavía, ¿no? Sobre Topolobampo, sobre el sur de la entidad, suspensión de clases, se mantienen estas en los municipios del sur, pero ahora las condiciones de Simón pudieran ser de que estuvieran afectando a, ya como postormenta en el norte de Sinaloa, entre Guasave y Topolobampo. Si no es que sigue su lenta trayectoria, ¿no? Hacia la península de Baja California, hacia el Golfo de California, y finalmente, pues no toca tierra. Pero por lo pronto, esa es la alerta, y así lo señalaba ayer Laura Velázquez Alzúa.
1: De Marina, la Guardia Nacional, Comisión Federal de Electricidad, Conagua, Secretaría de Infraestructura, Comunicaciones y Transportes, Salud, Pemex, Educación y, bueno, Protección Civil. Evidentemente el gobierno del estado con su gabinete y Protección Civil del estado. La idea es hacer una evaluación, un análisis de la ubicación de estos momentos de Simón. Viene muy lento. Su desplazamiento es muy lento, entonces no podemos todavía determinar día de impacto, mucho menos la hora. Vamos a trabajar, quiero ver cuál es el estado de fuerza, la fuerza de tarea de cada una de las dependencias, saber cuáles son nuestras condiciones susceptibles de inundaciones y de deslizamiento que tenemos para tomar determinaciones.
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0: Pues así de errático, ¿no? Este huracán Simón, que todavía se mantiene en el Pacífico mexicano, sin tocar tierra, y ahora se dice, aunque lento, pero se sigue desplazando ya hacia el norte de Sinaloa. Y por supuesto, estar muy atentos a través de los espacios informativos del Grupo AP Radio y de nuestro portal Conexión Noticias, estaremos informando al momento, ¿no?, de la trayectoria y los efectos que pudiera tener este huracán Simón, todavía categoría 1, pero pudiera ya tocar tierra entre jueves y viernes en el norte de Sinaloa, ya como post tormenta tropical, pero aún así con efectos, por supuesto, para la comunidad y para la ciudadanía. Estaremos, por supuesto, muy atentos. Y mire, lo que hoy también se espera, pues es esta marcha nacional a la que se ha convocado por parte de trabajadores del Instituto Mexicano del Seguro Social, a la que se están sumando trabajadores jubilados de la Comisión Federal de Electricidad, de Petróleos Mexicanos, de la propia Coordinadora Nacional de Trabajadores de la Educación. Esta marcha nacional que habrá de desarrollarse en diversas ciudades del país, y que ayer tuvieron su marcha los trabajadores del Seguro Social por las calles de Guasave. Salieron a exigir, pues, mejores condiciones, sobre todo salario, un mejor salario, un incremento sustantivo al salario. Ellos, la demanda es de un 10%, aunque parece que el ofrecimiento, incluso lo que está negociando el Sindicato Nacional de Trabajadores del Seguro Social, es apenas de un 2% de aumento salarial. Mejor salario y mejores pensiones, pensiones más justas, es el reclamo que ayer lanzaban en la calle los trabajadores del Seguro Social en Guasave, y así lo señalaba la enfermera Isela Báez Figueroa.
3: Con un 45 pesos, 50 pesos, no nos parece justo. No hay material, no hay medicamento, los derechohabientes están hartos de ir y volver y que no se les gusta su receta. Las condiciones en las que trabajamos no somos adecuadas ni para nosotros ni para los pacientes. Esto ya rebasó. Hay muchas cosas y el sindicato no nos está apoyando. Esto es lo que queremos, que el sindicato nos apoye. Cuando nos recibimos. Por eso es que estamos aquí luchando por nosotros y por ustedes también.
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0: Durante esta marcha por las calles de la ciudad de Guasave por parte de los trabajadores del Seguro Social, estas eran las consignas que también se escuchaban.

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3: Tristes y preocupantes las consignas, ¿no?, que lanzan los trabajadores del Seguro Social y que muestren la realidad que se vive. No te vayas a enfermar porque no hay material. Así operan las instituciones de salud pública en Sinaloa y en el país, refiriéndonos en particular al Instituto Mexicano del Seguro Social, pero así está el ISSSTE también, los hospitales y clínicas del ISSSTE, así están los hospitales generales, así están los centros de salud. Y bueno, es por ello que hoy, le digo, se está preparando esta marcha nacional de los trabajadores del Seguro Social, a la que se estarán sumando trabajadores jubilados de la Comisión Federal de Electricidad, de Petróleos Mexicanos y de la Coordinadora Nacional de Trabajadores de la Educación. Bueno, pues ayer en la mañanera del pueblo, la presidenta Claudia Sheinbaum Pardo, pues terminó por reconocer, ¿no?, la situación que se vive en el Seguro Social, incluyendo el desabasto de medicinas, aunque bueno, no desaprovechó para acusar a los de siempre, ¿no?, de ser quienes están criticando la crisis que se vive en el Seguro Social.
4: Yo estuve viendo algunos videos, incluso alguna gente en Ecatepec se me acercó, de los médicos del IMSS, que me hablan de algunos problemas de desabasto. Ayer en la tarde vi a Zoe, estuvimos trabajando, y ya le comenté pues que, digamos, hay demandas que son legítimas y que hay que atender. También todavía quedan algunos médicos que fueron contratados durante el COVID que todavía no son contratados con todas sus prestaciones. Entonces, pues todo eso se ha ido resolviendo poco a poco, pero todavía quedan algunos médicos, enfermeras, personal de salud, pues que hay que darles todas las condiciones. Entonces, eso tiene que acelerarse. El problema de desabasto, que hay algunos problemas de proveedores, pero también hay problemas dentro del IMSS de distribución, que SOE está tomando medidas para poder resolver y que hay que atender. Evidentemente, hay que atenderlos. Eso es independiente también, pues, de que en esta campaña se subieron los de siempre para hacer de esto una cosa muy, muy grande, ¿no? La Denise Dresser echando la culpa al gobierno de que no encontraba un medicamento en las farmacias privadas. Las farmacias privadas tienen totalmente abierta la posibilidad, obviamente con la autorización de COFEPRIS, pues para tener y distribuir sus medicamentos. Eso no tiene nada que ver.
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3: Así las respuestas, ¿no?, siempre de la presidenta Claudia Sheinbaum y del gobierno federal, queriendo escabullirse y acusando a los de siempre de ser quienes le alzan la voz y señalan los errores que está teniendo el gobierno, ¿no?, sobre todo en este muy delicado tema de la salud, con la desatención que se tiene en las instituciones públicas y el desabasto de material y medicamento. Y bueno, así de crítica está la situación también para el campo mexicano, para el campo sinaloense, porque mire, en la discusión del presupuesto de egresos de la Federación para el próximo año, se contempla un recorte presupuestal del 20% para el sector hidroagrícola. ¿Qué significa esto? Juan Carlos Quintero, te saludo. Tú tienes los detalles. Muy buenos días.
5: Buenos días, Gabriel. Buenos días, auditorio. Pues si, por si le faltaba algo a los productores, ¿verdad?, pues ahí está el proyecto de presupuesto de egresos de la Federación. Para el próximo año se contempla un recorte presupuestal del 20% para el sector hidroagrícola y por lo que la Asociación Nacional de Usuarios de Riego, la ANUR, pues están haciendo gestiones con legisladores federales para pues tratar de conseguir una reasignación de recursos. Esto lo dio a conocer Gustavo Rojo Plasencia, el consejero de la ANUR y también aspirante a dirigir este organismo. Expresó que ya tuvieron una reunión con los diputados y que seguirán buscando los acercamientos para revertir esta propuesta, porque pues advirtió de aprobarse como viene el proyecto de presupuesto, pues eso sería un duro golpe a los módulos de riego. Escuchemos.
6: Bueno, pues ya tuvimos la primera reunión en el Congreso con un diputado, donde pues hicimos el planteamiento de los recortes, que en la propuesta de presupuesto se está contemplando un recorte como alrededor del 20% a lo de conservación e infraestructura hidrícola. Creo que son propuestas, yo creo que tenemos tiempo todavía para seguir trabajando, compañía presidenta de la ANUR y varios compañeros que estuvimos por ahí, pues yo creo que va empezando esto y necesitamos ponerle atención, ¿no?
7: Podría haber reasignaciones pues todavía, ahí están en
6: pues,
7: el tiempo.
6: Cuando menos tenemos que hacer el trabajo de la labor ahí, donde las propuestas queden, pues cuando menos aumentar esta propuesta, pero lo que menos podemos aceptar pues es un recorte, ¿no?
7: De quedar así, el presupuesto sí afectaría a los...
6: Sin sin duda es un recorte al presupuesto, al tema de conservación y tecnificación, entonces es lo que tenemos que trabajar en el mismo.
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5: Bueno, pues ya hemos hablado en reiteradas ocasiones de la situación complicada que enfrentan los módulos de riego, pues con esta situación pues todavía peor sería, ¿no? Y lo lamentable, Gabriel, es que si pues nos atenemos a lo que ha pasado en otros años, el presupuesto o el proyecto de presupuesto que manda el Ejecutivo al Legislativo se aprueba tal y como lo manda la presidenta o como lo mandaba el presidente López Obrador, no le cambian ni una coma. Esperemos que para este año pues sí puedan reconsiderar al menos esta situación que viene para los módulos de riego. Eso es lo que están tratando de hacer Gustavo Rojo y la directiva de la NUR, tratar de convencer a los diputados, oye, pues ponle otro poquito. Y otra cosa que hay que decirlo, Gabriel, este presupuesto que viene para modernización y para mantenimiento en los módulos de riego de la red hidroagrícola en el país ha venido disminuyendo desde hace varios años, no nada más de los gobiernos de la 4T, desde antes venía disminuyéndose, porque antes venían programas muy muy importantes de creo que le llamaban peso por peso, es decir, el gobierno federal les ponía un peso por cada peso que ponían los usuarios, porque hay que recordar que los módulos de riego se manejan única y exclusivamente con el dinero de los productores agrícolas. Y con un poco de ayuda del gobierno federal, pues se podían hacer las obras, sobre todo de modernización, ¿no? Que es la pavimentación de canales. Y otra cosa, otro elemento importante, hay que decir también que la red hidroagrícola en el país y en todos los lugares se está haciendo vieja, o sea, cada vez requiere más inversión y el gobierno cada vez le pone menos dinero. Hay que decir y hay que reconocer que el módulo, más bien el distrito de riego 075 y el 010 de allá de Culiacán, ellos están recibiendo dinero extraordinario del gobierno federal para obras de modernización precisamente, pero el resto de los distritos de riego no tienen esa lana, ¿no?, que está mandando el gobierno federal. Pues esa es la realidad, ese es como trata el gobierno federal al sector hidroagrícola, un sector muy importante, ¿no? Porque pues es quienes son las arterias, me imagino yo, ¿no? Serían como las arterias en un cuerpo humano que lleva la sangre. Bueno, la red hidroagrícola son las arterias que llevan el agua para que exista la producción agrícola aquí en el estado de Sinaloa, Gabriel.
3: Totalmente. Y bueno, este recorte 20% proyectado, sin duda que afectará seriamente, ¿no?, a los módulos de riego, al mantenimiento de la red hidroagrícola que tanto se requiere, ¿no?, para una mejor agricultura que de por sí, Juan Carlos, se está atravesando por un momento muy difícil en cuanto a el apoyo, ¿no?, de gubernamental, en financiamiento, en comercialización de las cosechas, y ahora afectándolo también por este lado. Bueno, la verdad que sí, ¿a dónde, como dice el clásico, pues a dónde iremos a parar?
5: Sí, la verdad, mira, cuando tú te andas por la zona rural, pues te das cuenta que hay muchos puentes, y la mayoría de los puentes ya están deteriorados. Esos puentes se tienen que cambiar y les corresponde precisamente, o le corresponde a un módulo de riego, o le corresponde a la red mayor del Valle del Fuerte, que es el mismo presupuesto, ese presupuesto que están recortando. Y si vas a las asambleas de los módulos de riego, ahí los usuarios es donde llevan de esas demandas, precisamente, sobre todo los comisariados ejidales, digan, oye, allá en el ejido Compuertas, en el ejido Mochis, allá en Las Grullas hay un puente, hay un canal, hay eso, necesitamos que nos ayuden. Bueno, pues el problema es que cada vez va a ser menos el dinero, porque el productor cada vez tiene menos potencial para pagar la tarifa, y hemos visto en las asambleas que pues ese es el gran problema, ¿no? Incluso están solicitando que bajen las tarifas de agua para riego, pero si es así y se disminuye también el presupuesto, pues como dices tú, ¿a dónde vamos a parar?
3: Sí, la verdad, lamentable la situación, pero bueno, a ver qué dicen ahora los diputados federales, ¿no? Que en los años recientes han quedado callados a los reclamos de los productores. Vamos a ver ahora qué dicen hoy, que es año electoral, pero bueno, ya sabemos la misma historia. Muchas gracias, Juan Carlos.
5: Buenos días.
3: Buenos días, gracias a Juan Carlos Quintero, 7:32. Seguimos en conexión.
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8: Las 7 de la mañana con 32 minutos.
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3: Continuamos en conexión. Saludos allá en la Villa de Ahome, a Aladí López, allá también en Higuera de Zaragoza, ya rumbo a Higuera de Zaragoza, ya el trabajo, mi estimado Aladí, y aprovechar para saludar a toda la paisanada, ¿no? De allá, de aquellos rumbos, saludos, gracias. A propósito, Gonzalo López el Tumbado, también reportándose, también en conexión esta mañana, muchas gracias. Saludos a nuestros amigos de la revista 3. Licenciado Joel Godoy Corrales, como siempre, en conexión, muy buenos días. Gregorio Pedro Bernal, también saludo, Pedro Goyo. Javier Lugo Reyes, también en conexión, al igual que la regidora de Juan José Ríos, Yadira Salazar Martínez, también siempre en conexión, muchas gracias. Y bueno, vamos a más información, porque bueno, también, pues hay temas amables, ¿no? En medio de tanta catástrofe, de tantas malas noticias, en Guasave, saludos amigos que como siempre nos acompañan a través de La Interesante de Guasave, pues está preparando un espectáculo del rancho a la ciudad, que se realizará este sábado 5 de diciembre, ahí en el estadio Kuroda Park. El concierto será estelarizado por El Coyote y su banda Tierra Santa, ahí justamente en la Casa de los Algodoneros de Guasave, que ya también esta semana inicia, ¿no?, la temporada de la Liga Mexicana del Pacífico. El programa incluye a los Alegres de la Sierra, los Murrieta Sur y los Nietos de los Mochis, en una noche que reunirá a grandes exponentes del regional mexicano. El evento es presentado por Andaluz Music y Record Music, con el respaldo de Chevron, y así se hacía el anuncio ayer, ahí justamente en las instalaciones del Kuroda Park.
12: Gracias a todos por venir, ¿verdad? Que como lo digo.

0: entre las dos empresas comenzar a traer espectáculos de primer nivel a la ciudad de Guasave. Eso pues abre un panorama muy grande, no nada más para lo que es el espectáculo en sí de aquí dentro del estadio, aquí en Quiroga Park, sino para toda la ciudad. Entonces, pues contentos, bienvenidos, bienvenidos a la familia Algodoneros. Sé que tu corazón es un poquito verde, pero lo vamos a convertir en azul.
1: ¡Ayale!
0: Si llegamos o no llegamos a la final contra Cañeros, pues vamos a ver, ¿no? Pero el objetivo de nosotros es llegar a la final.
1: Claro que sí.
0: Pero bueno, parte del tema de espectáculos, se nos abre una gran oportunidad aquí en la ciudad de Guasave, y gracias Luis por contar con nosotros, gracias a todo tu grupo, y bienvenidos a los nietos también, que son de Los Mochis, pero pueden decir que son de Guasave también. Entonces, bienvenidos a todos, bienvenidos a esta nueva alianza, y que sea uno de los primeros proyectos y que vengan muchos más en conjunto con la alianza con los Leoneros de Guasave. Muchas gracias.
1: Muchas gracias, Fer.
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3: Vaya comprando boletos, es del rancho a la ciudad de este concierto el próximo 5 de diciembre en el Quiroga Park, en Guasave. Este concierto estelarizado por El Coyote y su banda Tierra Santa, además de la participación de Los Alegres de la Sierra, Los Murrieta Sur y Los Nietos, también allá en Guasave, en el Quiroga Park, 5 de diciembre. Y bueno, eso en cuanto a la festividad, porque lamentablemente acá en el municipio de Ahome, pues todas estas festividades, todas estas fiestas populares, sobre todo en comunidades del medio rural, pues no terminan muy bien, ¿no? Terminan a machetazos, con la aparición de estos jóvenes armados con machetes, así se van a las fiestas populares, incluso a eventos privados, a hacer sus desorden, sus desmanes, como ocurrió este fin de semana, yo allá en el campo pesquero El Hitzamuri, ¿no? Donde los festejos por el Día del Pescador, que durante todo el día fue de gran jolgorio para la población del Hitzamuri visitantes, bueno, pues terminó lamentablemente en una penosa situación cuando en el baile aparecieron pues estos macheteros, quienes de manera definitiva pues no quieren hacer caso. Los muchachos no quieren hacer caso, pero lo más lamentable, y así lo señala Carlos Francisco Rodríguez Ponce, el secretario de Seguridad Pública en Ahome, los muchachos no quieren hacer caso, ¿no? A no usar estos machetes, pero los papás dormidos. Esa es la triste realidad. Nereida Insunza, tú platicaste con el jefe policiaco. Muy buenos días.
4: Gabriel, buenos días para ti, para el auditorio de Conexión. El secretario de Seguridad y Protección Ciudadana de Ahome cuestionó la conducta de los jóvenes y la falta de supervisión de sus padres entre las frecuentes riñas con machetes en las sindicaturas, esto tras el enfrentamiento registrado el pasado fin de semana en el campo pesquero El Hitzamuri. El funcionario confirmó que entre los involucrados de esta riña, Gabriel, había menores de edad, y señaló que este tipo de enfrentamientos continúa presentándose en las comunidades del municipio de Ahome.
5: No quieren hacer caso los muchachos, los jóvenes, los papás, ¿sabe? Dormidos. Son jóvenes, menores de edad, son los que vemos frecuentemente riñendo con machete en las sindicaturas.
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4: El secretario de Seguridad señaló que la celebración concluyó dentro del horario establecido y que hasta ese momento todo transcurría sin incidentes. Añadió que los agentes se retiraron al terminar el festejo y que esta riña ocurrió posteriormente cuando algunas personas permanecieron en el lugar. El secretario reconoció que la situación se salió de control y mencionó que la distancia que existe entre las sindicaturas son parte de las dificultades para atender este tipo de hechos.
5: Le comento que fue una festividad del mismo pueblo, se terminó, todo estaba muy bien, los policías se retiraron, se terminó la fiesta, cumplió con el horario y después fue cuando fue la riña. Pero esto se salió de control, fue un horario que pues ellos quedaron en la fiesta, los policías se habían retirado, estamos retirados las sindicaturas y seguimos viendo este tipo de detalles en las sindicaturas, principalmente con jóvenes.
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4: Consultado sobre la disposición municipal que forma parte del bando, Gabriel, conocida como la ley antimachete, señaló que han detenido a personas que consumen bebidas alcohólicas y llevan machetes a bordo de motocicletas durante estas festividades. Sin embargo, reconoció que pese a esta medida, las riñas continúan registrándose en las sindicaturas. Es el reporte, Gabriel.
3: Eso es lo más lamentable, ¿no? Entonces, el baile popular en el Getsemaní ya había terminado. Ya los policías se habían retirado del lugar cuando empezaron a surgir estos macheteros. Y sí, lamentable lo que dice el jefe policíaco Nereida, que son jovencitos, menores de edad, los que están involucrados en estos pleitos. Y aquí, pues la gran pregunta, ¿dónde están los papás, no? ¿Dónde están los papás cuidando realmente dónde están sus hijos, que ya deberían para esa hora estar dormidos? Los papás sí, dormidos bien a gusto en casa, y los hijos haciendo sus desmanes con machetes y toda la cosa, irrumpiendo fiestas como esta del Día del Pescador allá en el campo pesquero de Hitzamori.
4: Sí, y que afortunadamente, Gabriel, no pasó a mayores, porque si se ve en el video, se buscaba con mucho esmero esta persona que traía ese machete en la mano, buscar herir a con quienes estaba riñendo. Lamentablemente son situaciones que se siguen dando, Gabriel, y sí, ha faltado mucho la mano dura de los padres, que de estos muchachitos que andan portando machetes en las fiestas, que se suben a una motocicleta y andan haciendo sus desmanes ahí, y las consecuencias afortunadamente no han sido fatales, pero ojalá y no esperemos a llegar a eso, Gabriel. Hay mucha responsabilidad por parte de los padres de saber que sus hijos salieron de su casa con un machete en mano. Ahí es donde radica la falta de responsabilidad que se tiene sobre los hijos.
3: Así es, o sea, no es un arma que puedes ocultar fácilmente, ¿no? O sea, no es posible que no te des cuenta que tu hijo salió o regresó de un baile con un machete, ¿eh? La autoridad ha hecho lo suyo, ahí está nueva ley, ¿no? Antimachetes aquí en el municipio de Ahome, que aprobó el cabildo, los operativos de la policía municipal, pero si los papás no ponen su parte, no cuidan a sus hijos, muchos de ellos menores de edad, lamentablemente van a seguir surgiendo estos machetes hasta que desafortunadamente, como tú lo señalas, y ojalá no ocurra, pues se dé una situación de fatalidad, para entonces sí, ¿no? La sociedad tomar un poco más de conciencia en este tema, que ya es una constante, ¿no? Los macheteros irrumpiendo en las fiestas populares, sobre todo en el medio rural. Estaremos, por supuesto, muy atentos y, como siempre, muchas gracias por el reporte, Nereida.
4: Seguimos en conexión, Gabriel.
3: Seguimos en conexión. Y mira, hablando de temas políticos, porque en esos momentos la Movimiento de Regeneración Nacional Morena está llevando su proceso de inscripción a quienes aspiran a ser los coordinadores municipales de la defensa de la transformación y la soberanía nacional, que no es otra cosa más que los candidatos, pues, que tendrá Morena para disputar las presidencias municipales, las 20 municipios aquí en Sinaloa. El periodo vence este domingo, y bueno, todavía hay quienes siguen desahogando la margarita si se registran o no, y uno de esos casos es el del alcalde de Ahome, Antonio Menéndez de Llano Bermúdez, quien está cumpliendo un interinato como alcalde de Ahome, y bueno, tiene toda la libertad para participar en este proceso electoral del próximo año. Sin embargo, señaló que pues todavía no decide si se registrará o no en este proceso interno de Morena. Informó que aún está en la etapa de análisis y que para ello pues tomará en cuenta la opinión de quienes lo han acompañado durante los últimos días, recordando que es fundador del Movimiento de Regeneración Nacional aquí en el municipio de Ahome.
1: Todavía no tengo esa decisión, no. Pues dependerá de consultarlo con la Armada, con compañeros, con el equipo de trabajo que me ha acompañado a lo largo de estos últimos años. Recordarán que yo soy fundador de este movimiento, y pues en espera de...
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3: Cuestionado sobre cuándo resolverá, pues, si participa o no en este proceso interno de Morena, Antonio Menéndez de Llano señaló que espera hacerlo lo más pronto posible, aunque no estableció una fecha, que esa es fatal, ¿eh? Tiene que ser antes de este domingo que vence el plazo para el registro de los aspirantes, pues, a coordinadores municipales de Morena.
1: Normalmente le dedico tiempo para pensar en ello después de las 6-7 de la tarde. En el día no hay mucho tiempo de pensar en eso. Hay muchas actividades, muchos compromisos que no podemos desatender, pero lo más pronto posible.
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3: Pues sí, tiene que ser lo más pronto posible, alcalde, porque ya el domingo vence el plazo, ¿no? Pero aún no ha definido, dice Antonio Menéndez, si participa o no. Puede hacerlo, ¿no? Porque aún incluso esta convocatoria de Morena está permitiendo la reelección, aunque en el caso de Antonio Menéndez no sería reelección porque él está cubriendo un interinato. Él es presidente municipal interino aquí en el Ayuntamiento de Ahome. Pues todavía sigue desahogando la margarita Antonio Menéndez. Quienes están preparando también su maquinaria electoral es el Partido Revolucionario Institucional, cuyo presidente del Comité Municipal aquí en Ahome, Manrique Nielsen Castro, sostuvo ayer un encuentro, una reunión de trabajo con su equipo del Comité Municipal. Justamente señala con la intención, pues, de afinar esta maquinaria, estar preparados para el proceso electoral que ya arrancó, y bueno, tener un trabajo sin simulaciones dentro de la estructura priista.
6: Hoy por hoy, ¿qué es lo que estamos haciendo? Preparando la estructura, armándola como debe de ser. Estamos buscando la cero simulación. ¿Por qué? Porque para que el candidato que vaya a llegar se sienta confiado en que cuenta con el partido y su estructura. Estamos haciendo todos los movimientos necesarios en los subcomités, en los seccionales, en todo. Estamos trabajando para, como detalle, pero para que el candidato vaya a ser, se sienta confiado.
3: ¿Habrá ajustes dentro de la estructura municipal?
6: Por supuesto, esto no es nada personal, esto es una cuestión de trabajo en equipo, y todos tenemos que estar haciendo lo propio para que funcione. Algunos, pues como en todos lados, esto es una maquinaria, no necesariamente vamos a ser los mejores amigos del mundo, pero sí vamos a trabajar para que las cosas sucedan. ¿Por qué? Porque es más importante hacia dónde vamos que lo que estamos en las cuestiones personales.
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3: Insistió que se sigue trabajando, ¿no?, en la intención de consolidar una alianza opositora con todos los partidos de oposición a Morena y a la 4T para el proceso electoral aquí en Sinaloa, pero en caso de no concretarse, dice, el PRI también tiene para ir solo en esta contienda.
6: Preparados para eso, estamos trabajando para eso, pero siempre con la visión de hacer la alianza. Estamos convencidos de que vamos a ir en alianza, de que se va a fortalecer esta unión y que vamos a lograr el objetivo sin ningún problema.
3: Cada vez es más el reclamo en ese sentido, ¿no?, de ir en alianza.
6: Es que estamos escuchando a la sociedad civil, estamos escuchando al pueblo, estamos escuchando a los líderes naturales, que eso es lo que nos están pidiendo, que vayamos juntos, porque, te reitero, la meta es más grande, el objetivo es más grande que la cuestión personal.
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3: Son los que están enfascados, ¿no?, la oposición, aunque hay, al parecer, avances, ¿no?, entre el PRI, el Partido Acción Nacional y por momentos en el Partido Sinaloense, quien hasta el momento pues no ha definido si va a sumarse a esta alianza opositora, es Movimiento Ciudadano. Pero bueno, siguen las pláticas, siguen las negociaciones, tanto a niveles municipales, nivel estatal y con la cúpula nacional, si es que la oposición logra llegar unida para el proceso electoral del 2027, porque dicen quienes saben, ¿no?, de esto, de la política, que apenas unida a la oposición pudiera hacerle frente a la que todavía sigue siendo una aplanadora por ser el partido en el gobierno, ¿no?, Morena y sus aliados. Apenas así tendrían posibilidades unidos, que si ir separados pudiera incluso significar perder el registro estatal para alguno de estos partidos políticos. En fin, vamos a ver cómo se va manejando, ¿no?, las cosas, tanto en Morena, que tiene ya sus procesos abiertos de registro de candidatos, como en la oposición, que sigue pues sin definir si van en esta alianza opositora. Mire, en otra información, con el objetivo de que el gobierno federal construya en Los Mochis dos planteles del bachillerato Margarita Maza, el Ayuntamiento de Ahome, el Cabildo, aprobó en sesión extraordinaria la solicitud de la Dirección de Educación relativa a que se otorguen en donación dos predios propiedad del gobierno municipal a favor de la federación con destino en la Secretaría de Educación Pública. A la vez se aprobó que se realice la desincorporación de tales inmuebles conforme al procedimiento jurídico y administrativo que corresponda. El dictamen de las Comisiones Unidas de Hacienda, Urbanismo, Ecología y Obras Públicas indica que luego de una revisión detallada de la solicitud, así como de las reservas de inmuebles del ayuntamiento en zonas de mayor necesidad de estos bachilleratos, se determinó pues el proceso de donación y así se establecía en el dictamen que fue leído por el presidente de la Comisión de Urbanismo, Ecología y Obras Públicas, Gabriel Alfredo Vargas Landeros.
7: Esta acción refrenda el compromiso de este cabildo para seguir fortaleciendo la infraestructura educativa. Agradezco a los integrantes de las Comisiones Unidas de Hacienda, de Urbanismo, Ecología y Obras Públicas por el esfuerzo y estudio a detalle de todos los requisitos legales para estar en condiciones de realizar esta donación. Y visto para resolver respecto a autorización al municipio de Ahome para que a través de sus representantes legalmente investidos enajenen a título de donación gratuita a favor del Gobierno de México con destino a la Secretaría de Educación Pública dos inmuebles que constan, el primero de ellos de una superficie de 1.320 metros cuadrados localizado por la calle Santa Elena entre Avenida Nicanor Villarreal y Avenida Ingeniero Ernesto Obregón Cervera, fraccionamiento La Esmeralda en esta ciudad de Los Mochis, Ahome, Sinaloa. Y el segundo de una superficie de 1.320 metros cuadrados, localizado por Avenida Capomos, calle Cristal, fraccionamiento Las Isabeles en esta ciudad de Los Mochis, Ahome, Sinaloa, para fines educativos.
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3: Bueno, pues con esta donación autorizada por el Cabildo de Ahome, se autoriza pues la llegada aquí al municipio del programa de bachillerato Margarita Maza, que impulsa el gobierno federal y que contempla la construcción de 272 nuevos planteles en el país, de los cuales 20 están destinados para el estado de Sinaloa y de estos pues dos son para el municipio de Ahome. Ya también el fin de semana el Cabildo del Fuerte aprobó también la donación de un terreno a la federación para establecer ahí en Jaguara Segundo también un plantel de este bachillerato Margarita Maza de Juárez. Mire, en otra información, en tanto avanza, ¿no?, la instalación ahora en diciembre en los patios de lo que en su momento fue el ingenio azucarero de Los Mochis, de esta verbena navideña, empiezan a surgir algunas voces que están justamente rechazando este proyecto que hasta el momento busca unir a tres organizaciones de comerciantes para establecerlos en una sola verbena navideña ahí en los patios del desaparecido ingenio azucarero. Sin embargo, ayer integrantes de esta agrupación Unión de Comerciantes de Ahome se entrevistó con funcionarios municipales encabezados por el secretario de la comuna, Cuthberto Ríos Beltrán, para exponer su rechazo a este proyecto por considerar que resulta inviable, ¿no?, aglutinar a tres organizaciones de comerciantes en una sola verbena. Y así lo establecía Julián López, el dirigente de esta Unión de Comerciantes de Ahome.
8: Tal motivo afecta a todos los demás comerciantes, que somos la inmensa mayoría, o sea, el gremio más grande es al que se le está queriendo afectar. Entonces, ahorita tuvimos una reunión, afortunadamente parece que va a avanzar de la mejor manera. El secretario nos pidió que le diéramos tiempo, la oportunidad de platicar con el presidente, hoy lo haría, y mañana ya tendríamos una respuesta que esperemos que sea para bien, porque están de acuerdo en que sí, no es una manera congruente, porque si al principio el señor presidente había dicho que no quería dos organizaciones, ¿sí?, y a final de cuentas autoriza que sean dos organizaciones con un mismo nombre, pero ahora el problema no es ese, el problema es que ahora no son dos, son tres. Entonces, y afecta la tercera. También afecta la cuestión de electrificación. Es muy complicado que haya servicio de electrificación para los tres eventos, ¿sí?, para las tres organizaciones. Si ya es complicado.
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3: En respuesta, el alcalde de Ahome, Antonio Menéndez de Llano Bermúdez, confirmó que este año se realizará una sola verbena navideña aquí en Los Mochis, como ha ocurrido durante más de 5 décadas, con el propósito de garantizar la seguridad de las familias, mantener el orden y facilitar la participación de las distintas organizaciones de comerciantes, extrañado pues por la aparición de una tercera organización que ahora se opone a este proyecto de verbena navideña.
9: Para juzgar si son muchos o son pocos, o si son quienes estaban. Lo que yo sí sé es que apelo al sentido común. ¿Cuál es el sentido común? ¿Hace cuántos años existen las verbenas en Los Mochis? 50, por lo menos. Uno de esos grupos es el que inició con las verbenas. Tiene que estar incluido. y luego hubo otro grupo. Y luego apareció un tercero que me sorprendió a mí cuando vi los nombres. No los conocía, esas afinidades o esas formas de agremiarse o de representar agremiados, pero no le cerramos la puerta a ninguno. Si son 300 o 300, para mí es una sola verbena. Para la sociedad deberá seguir siendo como siempre y como está ahora, una sola verbena. ¿Cuántos grupos hay? No importa. Cada local es un espacio local, ¿no? Uno vende una comida, otro vende un muchacho, otro vende ropa, otro calzado, otro regalos, otro... En fin, cada quien tiene un atractivo que lo importante es que a la sociedad le siga gustando participar, acudir, llevar a su familia, y que esto, a verbena, que se convierte en una tradición decembrina, pues no pierda la forma y el ánimo que ha tenido esta verbena.
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3: 7:58 p.m. Ya es tiempo de los deportes.
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10: Damas y caballeros, muy buenos días. Feliz martes 13 de octubre del año 2026. Bueno, déjeme decirle que ya está aquí, ya llegó. Sí, la Liga Mexicana del Pacífico inicia con renovada imagen. La Liga Mexicana del Pacífico comienza una nueva etapa que arranca hoy con la temporada 2026-2027. El circuito no solamente estrenará nombre con la llegada de un banco como socio estratégico, sino que también modificará algunas de sus reglas para acercarse a la dinámica que actualmente se vive en las mayores. Salvador Escobar, presidente de la LMP, dejó claro que la alianza representa mucho más que un cambio comercial. Pero lo más emocionante ocurrirá dentro del terreno de juego. La liga incorporará herramientas como el reto de zona de strike y el reloj de picheo con la intención de darle mayor ritmo al espectáculo y ofrecer más información al aficionado. Estos cambios forman parte de una estrategia de modernización rumbo a 2030. Las nuevas reglas y tecnologías vienen a ponernos al día, a dar la mejor experiencia al aficionado. Y bueno, pues vamos a traer esa dinámica, ese ritmo que ya se está viendo en muchos jugadores alrededor del mundo, comentó Salvador Escobar, presidente del circuito, en entrevista. Para él, la transformación no solamente debe verse dentro del diamante, también contempla pantallas, datos, contenidos y nuevas formas de relacionarse con el público. Es una dinámica de transformación y crecimiento juntos, resumió. Así, la Liga Mexicana del Pacífico comenzará su temporada 2026-2027 con una identidad renovada. Y esto, ¿sí? No hay fecha que no se llegue ni plazo que no se cumpla, porque hoy arranca el juego inaugural de esta nueva temporada. Bueno, pues será ni más ni menos que entre los Jaguares de Nayarit frente a los Charros de Jalisco, bicampeones de esta Liga Mexicana del Pacífico. Arrancan con horario de aquí de Sinaloa a las 7:00 p.m. La sede será el Estadio Panamericano de Zapopan. Ya para mañana miércoles 14 de octubre, el resto de las organizaciones beisboleras, bueno, pues también tendrán acción. Los Tomateros de Culiacán frente a los Venados de Mazatlán. Esto a las 8:00 p.m, tiempo del Pacífico, en el Estadio Teodoro Mariscal, allá en Mazatlán. Por su parte, Algodoneros de Guasave contra los Cañeros de los Mochis, horario a las 8:00 p.m, tiempo del Pacífico. La sede, el Chevron Park, aquí en nuestra bella ciudad de los Mochis. Por su parte, los Yaquis de Obregón frente a los Mayos de Navojoa, también a las 8:00 p.m. del Pacífico. Y bueno, los Mayos de Navojoa jugarán como equipo local administrativamente, aunque el partido se va a disputar en el estadio Yaquis, Ciudad Obregón, debido a los trabajos de remodelación del estadio Manuel Ciclón Echeverría. Y bueno, pues así entonces las cosas en cuanto a la Liga Mexicana del Pacífico. Vámonos a lo que es la actividad del béisbol, en donde las cosas están más que emocionantes. Y bueno, pues los Guardianes pegaron primero con un rally de 2 carreras en la octava y de 3 anotaciones en el noveno inning. Los Guardianes de Cleveland derrotaron 7-3 a los Rays de Tampa Bay para tomar la ventaja de 1-0 en la serie de campeonato de la Liga Americana. Nathaniel Lowe y J.O. Avell fueron las figuras ofensivas de los Guardianes, que ganaron de visitante. Y bueno, esto al producir cada uno 2 carreras, 4 de las 7 que anotaron. Vaya situación la de los Guardianes, que están ahora sí que embalados e inspirados. Y del otro lado, damas y caballeros, agonizan, sí, agonizan los Dodgers de Los Ángeles. vaya, vaya situación en la que se encuentran Cristian Yelich y el venezolano William Contreras fueron las figuras a la ofensiva de los cerveceros de Milwaukee al producir 5 carreras en la victoria de su equipo 7-4 sobre los Dodgers de Los Ángeles y tomar ventaja de 2-0 en la serie de campeonato de la Liga Nacional. Están contra las cuerdas los Dodgers de Los Ángeles y toda esa nómina, todo ese grupo de grandes figuras del béisbol, bueno, pues sí, ya están abajo 2-0 en esta serie de la Liga Nacional. Vamos a ver qué sucede. Cambiamos de deporte y nos metemos al básquetbol, en donde Michael Jordan sigue rompiendo récords con una venta millonaria. La fiebre por el legado de Michael Jordan no conoce límites. Una de las piezas más codiciadas de la historia del deporte, la camiseta que el ídolo de los Chicago Bulls usó y firmó durante el juego 2 de las finales de la NBA de 1998, acaba de pulverizar todos los registros al venderse por $14 millones en una transacción privada anunciada por la casa de subastas Hunt Auctions. El comprador, Ron Firman, un inversionista de bienes raíces radicado en Miami, se llevó a casa la prenda que Jordan vistió el 5 de junio de 1998 en Salt Lake City, donde, bueno, pues esa noche en la que el legendario número 23 se despachó con 37 puntos y lideró a los Bulls a una victoria crucial de 93-88 sobre el Jazz de Utah, empatando la serie que terminaría marcando el último campeonato de la dinastía. La venta, confirmada el día de ayer, lunes 12 de octubre del 2026, no solo sacudió el mercado de coleccionables deportivos, sino que colocó, pues, a la memorabilia de Jordan en la cima de los activos de élite, solo superada por la mítica camiseta de Baby Ruth de 1932 que se vendió en $24.12 millones en el año 2024, la temporada 97-98, inmortalizada como The Last Dance, sigue generando olas de locura entre coleccionistas y fanáticos. El éxito de la serie documental de Netflix disparó la demanda por cualquier objeto relacionado con ese último capítulo glorioso de los Bulls, y las camisetas usadas por Jordan en las finales se han convertido en auténticos tesoros de inversión. Y bueno, para finalizar, déjeme decirle que se viene la jornada número 12 del fútbol mexicano, en donde Necaxa estará recibiendo la visita de los rojinegros del Atlas el viernes a las 6:00 p.m. Ese mismo viernes, pero a las 8:00 p.m. allá en la frontera, en Tijuana, bueno, pues se enfrentan los Cholos a los Camoteros de Puebla. El viernes también a la misma hora, a las 8:00 p.m, el Atlante hace lo propio frente a los Pumas en el Estadio Azteca. Vámonos a la actividad del sábado, en donde allá en Torreón, Santos Laguna se enfrenta al Querétaro, que está jugando bastante bien Querétaro, y no por nada está dentro de los primeros 5 lugares de la tabla. En más actividad, bueno, las Chivas Rayadas del Guadalajara, vaya partido, se enfrentan a los Tigres allá en Zapopan el sábado a las 4:07. León, donde la vida no vale nada, recibe la visita de las Águilas del América el sábado a las 6:00 p.m. Ese mismo sábado también a las 6:00 p.m, Toluca en el Nemesio 10 frente al Deportivo San Luis. Ya para cerrar la jornada sabatina, bueno, pues a las 8:10, Cruz Azul se enfrenta a los Bravos de Juárez, y ya para el domingo se termina esta jornada, la número 12, con el encuentro entre Rayados de Monterrey, que a las 6:00 p.m. se estará viendo las caras con los Tuzos del Pachuca. Así la información deportiva, Gaby.
3: Pues entonces ya arranca la Mexicana del Pacífico.
10: Así es, arranca hoy.
3: Hoy allá en Zapopan, mañana ya está listo el Chevron Park para recibir a los Algodoneros, también en la serie inaugural. Y oye, qué mal está yendo Dodger, ¿eh?
10: Sí, sí, definitivamente, pues ya está peligrando la posible no llegada a la Serie Mundial y el posible tricampeonato. 2-0 abajo en la serie.
3: Los hoy Dodgers descansan.
10: Hoy sí.
3: Hoy descansa para cambiar de sede, pero no, pues con esta desventaja de Dodgers, sí, la verdad sí preocupa. Ya se fueron los Yankees, y bueno, la amenaza ahí sobre Dodgers de Los Ángeles, porque no han podido contra Cerveceros de Milwaukee.
10: Es correcto, sí, sí, sí, sí. Y bueno, fíjate, lo comenté con Ranulfo Palafox, ayer lo comenté también con Abel Monroy, y ahora lo comento contigo. Somos Dodgers, somos aficionados, somos fanáticos. Pero si te vas a la historia, Gabriel, los Dodgers, esos que tanto alabamos y que ¡wow! En 44 años solo han ganado 4 campeonatos. 44 años, Gabriel. ¿Sí? Tal vez estamos sobrevalorando a los Dodgers de Los Ángeles.
3: Lo que pasa es que Dodgers, hay que decirlo, ¿no? El crecimiento de la afición, sobre todo de mexicana, pues se dio a raíz de la fernandomanía, ¿no? La llegada de Fernando Valenzuela ya en el 81. Hasta antes, Dodgers era un equipo que no tenía incluso esa aceptación de la comunidad latina de ahí de Los Ángeles. Fue la llegada de Fernando Valenzuela la que movió y que la afición mexicana se volcara hacia los Dodgers, que hoy, pues sí, lo que pudiera ser una hazaña del tricampeonato pudiera convertirse en una temprana eliminación.
10: Es correcto, y hay una historia pues muy interesante detrás de lo que acabas de mencionar. De hecho, para que se construyera el estadio de los Dodgers, bueno, pues fue removida una comunidad de hispanos, en su mayoría mexicanos, y fueron removidos hasta con violencia,
3: Sí, no, o sea, te digo, hasta antes de la llegada de Fernando Valenzuela, el latino no era bien visto. Fans de los Dodgers de Los Ángeles.
10: Hay que decirlo, sí, y bueno, a raíz de ese último campeonato de Fernando Valenzuela allá en el 81, solamente han cosechado 4 campeonatos.
3: Desde entonces,
10: 4 campeonatos.
3: Y en ese mismo lapso, los Yankees, ¿cuántos? No tienes el dato.
10: No, los hablar de los Yankees, Gabriel, es hablar de palabras mayores. Ellos se pueden dar el lujo, fíjate, de tener décadas sin poder ganar. Tienen ya 17 años, ahorita llevan 17. Ya sí. Creo que es la segunda más larga, ¿verdad? Sequía en cuanto a campeonatos. Pero los Yankees tienen 27 sí. Títulos por 9 de los Dodgers.
3: Sí, te digo, ¿no? Del 81 para acá es cuando nació esta Dodgermanía también, ¿no? A raíz correcto. De la Fernandomanía, la llegada de Fernando Valenzuela. Pero bueno, hoy Milwaukee puede dar la sorpresa. Hay que recordar Cerveceros de Milwaukee, el equipo donde militara también otro grande, ¿no? Otro pitcher mexicano de acá, de la región, de Vallejo, Teodoro Higuera.
10: Es correcto, don Teodoro Higuera.
3: Y bueno, Cleveland le pegó el primero también a Tampa Bay.
10: Cuidado con Cleveland, ¿eh? De visitante.
3: Sí, no, pintan muy bien las dos series.
10: Sí.
3: Vamos a ver. Pues pero tú me hubiera gustado ver a Dodgers en una final, pero yo creo que
10: vamos a tener que ir por los Cerveceros. Te estás echando para atrás, ya te dio miedo.
3: Nos tenemos que ir por los Cerveceros.
10: Okay.
3: Pues no ha podido Dodgers estos primeros juegos.
10: No ha podido, trae la pólvora mojada.
3: A ver si el receso de hoy les permite, ¿no?
10: Ojalá, ¿verdad? Y pues necesitan ganar los que siguen, porque si no, se complica.
3: Sí, la verdad, es de 7 a ganar 4.
10: Es correcto, sí.
3: Ya va medio boleto para Milwaukee.
10: Así es.
3: Pues a ver cómo se pone. Gracias, Dani.
10: Hasta la próxima. Excelente martes.
3: Excelente martes, 8 de la mañana con 9 minutos. 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
12: Las 8 de la mañana con 10 minutos.
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marca la temperatura en ese día que donde no tenemos ya tanta confianza en los fenómenos naturales que se presentan. Ya ves que pues los últimos nos han traído del tingo al tango, que viene por aquí, que se fue por allá, que se quedó acá, que saca tantas horas. Pues así tenemos pues que este ciclón Simón ya tiene, pues está el reporte que tenemos nosotros aquí, que está en categoría 1 y que pues ha cambiado varias veces su trayectoria. Vamos a ver qué termina. Está pues se dirige hacia el norte según eso, así que nosotros vamos a estar muy pero muy al pendiente de este fenómeno que pues según se dice que se dirige al mar de Cortés. Bueno, es que hay muchas versiones, Gabriel, que ya no sabemos ni a quién creerle, pero sí vamos a tener que estar listo. Ese estará pegando pues por acá este fin de semana acá por acá por los rumos. Se supone que entra por Guasave, que viene un poco lento, es que no sabemos, nos carga en duda, Gabriel, este fenómeno Simón. Y para el domingo próximo, pues la gente es que vengan, si es que Simón lo permite ya, bueno, Dios y Simón, por supuesto, nos lo permite. Este próximo domingo estará la exhibición de autos, de carros, que ya el año pasado, creo que es la segunda o la tercera edición de este evento, donde se presentan a autos clásicos, autos bonitos, autos arreglados. El año pasado subimos ahí algunas fotos, yo creo que subimos como unas 20, 30 fotos, hoy vamos a tratar de hacerlo mejor, para que vean todos los carros que aquí se presentan en esta exposición. Entran desde el puente, desde el arco de entrada, se viene por todo el Obregón, y la gente puede verlos ahí. Lástima que pues va a ser muy temprano, va a ser a las 10 de la mañana, pero pues no se puede antes, porque pues si se hiciera el sábado en la tarde, se quedaría en el domingo, tendría que quedarse a dormir los dueños de los carros, y pues puede ser el domingo, pero pues la gente ya como ande, Gabriel, como te levantas el domingo. Me acuerdo que había una muchacha que se apellidaba Tashna, que escribía ahí en el debate, y siempre preguntaba, cuando les hacía entrevista a personajes muy conocidos, ¿te bañan los domingos? Entonces, pues todo, mucha gente no acostumbra a bañarse los domingos hasta ya muy tarde para dormirse, Gabriel. Entonces, así como andamos, decía Cassiana ahí en el rancho, vamos al fuerte, así como andamos, porque nos decía mi nana, váyanse a bañar pues para que se vayan para allá, y Cassiano le ganaba, así como andamos. Pues va a estar muy bien esa exposición, va a ser este fin de semana, este domingo aquí en el fuerte. Y fíjate, Gabriel, ayer quiero decirte que ayer fue cumpleaños de Marielos, mi sobrina. Ella vive en Tijuana, Marielos Bustillo Sañudo, ella vive en Tijuana, una de las reinas más hermosas, más guapas que ha tenido la Universidad Autónoma de Sinaloa, por allá en los años 80, fue la reina de la prepa UAS con Lupita Castro, fue su princesa, y en un baile muy muy bonito que tuvo lugar ahí en el Club de Leones. Ayer estuvo cumpliendo años, pues ayer también cumplió años la arquitecta trabajadora de ahí de Obras Públicas, no sé si la conozco, Gabriel, Fabiola Hernández, está ahí en Obras Públicas, ahí en el ayuntamiento de Ahome. Ayer fue su cumpleaños, originaria de Chilobampo, que siempre nos escucha. Y también quiero enviar saludos a Marcos Molina, y a Ernestina Armenta, su esposa, ellos viven ahí en la colonia Estrella, y todos los días, Gabriel, están muy al pendiente de nosotros. Pues es lo que te tengo, Gabriel, desde acá del fuerte. Fíjate que ayer, Gabriel, ya ves que platicamos, ayer se registró ya Sandra Hamm. Yo creo algo estaba esperando alguna señal del manager para robarse la tercera, y ayer pues fue el registro de Sandra Hamm, de Ayala, esposa de mi amigo licenciado Alfredo Ayala López, que estuvimos juntos en la universidad, somos compañeros de la generación. No voy a decir el nombre porque luego la gente me saca las cuentas. Así que pues ya hay un registro más. No sabemos, Gabriel, si Evangelina Quintero, no sé si tengas tú la

0: ahí la respuesta si Evangelina Quintero ya se registró.
1: No, fíjate, Ángel. No tengo concreto eso.
0: Ah, pues es la que nos tiene aquí con pendiente, porque de mujeres serían únicamente dos las que se han registrado. Sí. Mayra Osorio, la síndica procuradora, Sandra Hamm, y pues Evangelina Quintero andaba muy, muy, muy prendida ya, muy, muy alborotada para... Fue de las primeras mujeres que levantó la mano, y no sabemos. Y aquí de cerquita, fíjate, es más, ahorita vamos a ir ahorita a un negocito allá al juzgado, vamos a llegar de pasada, vamos a llegar con ella ya con Alep, a ver si nos dice qué es lo que tiene pendiente, si ya tomó la decisión de registrarse, o si no se va a registrar, o no sé qué le diría a su manager que está allá trasplantado, un guasavense trasplantado en Culiacán. Vamos a esperar, y mañana les tendremos mejores ya la seguridad de quienes hasta el momento están registrados, quienes faltan, al cabo que eso termina hasta el domingo, es la fecha límite para registrarse, Gabriel. Pues es lo que les tengo de acá del fuerte. Si Dios y ustedes no lo permiten, por aquí estaremos el día de mañana en conexión con ustedes a través de la Qué Buena, la Bueno toda del fuerte.
1: Por supuesto, Ángel, y te deja saludos aquí Omar Castro, ¿eh? En un momento más vamos a platicar ya con él.
0: Ah, mira, salúdamelo, Marcito, bueno, yo le decía a Marcito, porque debo de haberlo conocido, debe haber tenido 14, 15 años cuando lo conocí, cuando fuimos a tocar con los sierreños, fuimos a tocar a un baile a Vaca Choice. Fíjate lo curioso del caso, me decían, vente adelante. No, le digo, me quiero ir atrás porque quiero dormirme, pues veníamos de allá como a las 2 de la mañana, imagínate, y se acerca el Omar por un lado, se me recarga en el hombro, y pero unos ronquidos, que iba a dormir, que se acuerde el Omar de esa anécdota.
1: Aquí te está escuchando, Omar.
0: Y... Que siempre la recuerdo con mucho cariño. Pues un abrazo para Omar, vamos a estar muy al pendiente aquí con la entrevista.
1: Bueno, sí, muchas gracias, Ángel. Gracias, Ángel.
0: Un abrazo para todos.
1: Gracias, Ángel, y efectivamente tenemos en esta mañana, y nos da mucho gusto recibir a Edgar Omar Castro Valdés, regidor del Cabildo sí, del Fuerte. Y ya, a ver, Omar, ¿ya te registraste para la coordinación municipal?
2: Buenos días, Gaby. Buenos días, amigo Gabriel. Gaby de confianza.
1: No, sí.
2: Ya nos registramos, cumplimos con todos los requisitos positivamente. Y el primero de todos los requisitos, pues, es la buena disponibilidad y esas ganas y esa, se podría decir, voluntad para dar lo mejor de nosotros en este sentido, hablando de la oportunidad de coordinar los trabajos municipales en el fuerte de la Cuarta T. Ya lo hicimos público y en eso estamos, haciendo recorrido, pues, tanto por comunidades como por medios de comunicación importantísimos, como lo eres tú, que ya me ha tocado estar 2-3 ocasiones anteriormente, y siempre, siempre bien agradecido por la oportunidad.
1: ¿Y por qué, Omar? ¿Qué te mueve a buscar ahora la coordinación municipal de Morena?
2: Mira, es un estilo de vida para mí. A mí me preguntan, ay, a veces, ya ves cómo es la opinión pública, ¿no? Porque es muy variante. Oye, que el músico, mira dónde anda, qué anda haciendo. No, pues es que nosotros somos de ese espíritu de servir, y lo hemos hecho desde antes de la política, y hemos platicado ese tema. Sí. Nuestra relación con la comunidad es directa, porque en más de 25 años trabajando en la música, no solo el municipio del Fuerte, sino Choy, Saome, incluso otros estados, pues me mantienen trato directo con la comunidad. Y si hay algo, es que somos agradecidos, y si podemos hacer algo por el entorno, por la comunidad, por todas esas ambientes donde yo me he desempeñado trabajando, pues como tratando de poner una parte de mí, de mi experiencia, de mi espíritu de servir, ofrecerlo a la comunidad, y en su momento pues la comunidad tendrá la oportunidad de decidir si lo aprecia o si lo acepta o lo aprovecha.
1: Bueno, tú tienes 3 años como regidor, que eso te ha servido también, ¿no? Para estar recorriendo todo el municipio del Fuerte.
2: Sí, pues entramos el 2024 como regidor del municipio del Fuerte. Las comisiones que yo tengo, en las que soy, se puede decir que presidente de las comisiones, son unas que me mantienen activo todos los días. Porque una de las más importantes es asuntos y comunidades indígenas. La segunda Me toca a mí personas y familias en situaciones vulnerables. Entonces, pues ahí andamos ubicando esos focos. Todos en su momento pasamos por una vulnerabilidad. No significa de un estatus económico, sino de puede ser un por un problema de condición de clima, que se haya venido una pared abajo, cosas como esas. Entonces, sí, sí, nosotros visitamos, la gente ya ubica nuestros perfiles, cómo nos manejamos en ese sentido, y la gente busca que las visitemos, y yo voy a donde me hablen, Gaby. A donde me hablen, estamos yendo.
1: Y bueno, eso te ha servido mucho para conocer la situación que está viviendo el municipio, las necesidades que tiene, ¿no? Ahorita no podemos hablar de proyectos y de ofrecimientos de gobierno, porque estamos en otra etapa, una etapa interna de Morena. Pero ¿cómo ves la situación al interior de Morena para alcanzar primero esta coordinación municipal, Omar?
2: Yo creo que muy, muy favorable, ¿no? Es una actividad que se realizó incluso a nivel nacional desde la presidencia pasada. Es una actividad que Morena atinadamente lo está haciendo, donde ubica sus perfiles, donde incluso los proyectos políticos dentro de Morena pues tienen personajes con capital político. Entonces, lo que hace el partido los pone a consideración en una serie de requisitos a evaluar, como lo que son la cercanía con el pueblo, la empatía con el pueblo, la trayectoria personal, la honorabilidad. Entonces, yo creo que está muy atinadamente pues seleccionando las mejores perfiles para llegar a tener un coordinador, que eso bien lo dijo nuestra coordinadora Imelda Castro, nadie pierde, porque en su momento los que participen en el proceso pues quedan ubicados, hasta les sirve a ellos como una autoevaluación para sus propias aspiraciones. De ahí mismo, algunos de los que no queden, no quiere decir que pierdan, sino que se van a ubicar en otras áreas, espacios donde a ellos les permita seguir continuando con su carrera política, pues a lo corto y a largo plazo.
1: Pero en tu caso, la meta es llegar a ser candidato en su momento a la presidencia.
2: Claro, sí, esto de la coordinación es una coordinación municipal que parte eso para que el próximo proceso electoral tenga ahí como candidatos, sí, opciones.
1: ¿Tienes un plan B, Omar? Tú ya fuiste candidato a diputado local, hace el pasado proceso.
2: Sí.
1: ¿Pudiera ser, en caso de no darse la coordinación municipal, pudiera ser?
2: No, nuestro objetivo nosotros ahorita es la coordinación municipal. Recuerda que la candidatura, que la diputación local abarca también el municipio de Xóis. Entonces nosotros nos estamos enfocando exclusivamente al fuerte, porque tenemos la confianza que la gente del municipio del fuerte nos reconoce. Tenemos la confianza de que la gente sabe que estamos trabajando, que hacemos todo lo que está a nuestro alcance para corresponder a la ciudadanía y cumplir con nuestra responsabilidad. Entonces, nos estamos enfocando completamente al municipio del
1: Estar
2: Puerto.
1: Tú ahorita siendo parte de este gobierno como regidor, te permite conocer lo que se ha hecho, pero también lo que falta por hacer.
2: Claro, ¿no? Claro, sí, hay mucho que falta por hacer. Exclusivamente, yo sé que en general todos los municipios, incluso a pesar de municipio de Ahome, sí, en general, pues es constante, ¿no? Día con día, no puede haber un día cuando digan los gobernantes todo está perfecto, porque no hay cosas perfectas. Recuerda que la sociedad es constantemente cambiante, y un día con otro cambian, pues van saliendo retos nuevos, van saliendo necesidades nuevas. Pero efectivamente, yo voy precisamente a los lugares donde hay pendiente, donde hace falta. ¿Por qué? Porque yo me estoy preparando, yo estoy listo, estoy preparado. Yo me estaba preparando, analizando, conociendo los puntos, focos rojos. ¿Por qué? Porque dice el dicho, no se puede terminar algo cuando no lo empiezas. Y cuando quieres tú arreglar o aportar, enderezar algo, pues tienes que conocer de raíz el origen de las cosas, y no solo el origen, sino cuáles pudieran ser las posibles soluciones para la hora de llegar, porque nosotros estamos trabajando con toda la confianza de que vamos a llegar. No le estamos intentando, en lo personal, a ver qué me ofrecen o para ver nomás. No. Decía mi mamá que en paz descanse. Las cosas se hacen bien, si no, no se le entra.
1: ¿Tú vas por la coordinación? ¿Qué dice la gente? ¿Qué te dicen los morenistas? ¿Qué te dice la gente del fuerte?
2: La gente, pues tenemos un equipo, hemos estado coincidiendo. Yo tengo muy buena relación con toda la estructura morenista, buena relación con todos los personajes, incluso compañeros míos, mis compañeros regidores. Nos damos una atención y entendimos muy bien que esto no es una guerra ni es una contienda, simplemente es un proceso. Y en política, pues no hay, se puede decir, pues no, o sea, no me gusta la palabra, pero no hay enemigos en política. Lo que hay simplemente es que son diferentes proyectos. Y en un futuro puede ser que coincidamos, por eso no es bueno apasionarse de manera personal ni verlo personal, porque los caminos se pueden cruzar, incluso si llegas a hablar mal de alguien, de una persona, o tener una mentalidad negativa, eso nos puede perjudicar mañana o pasado, porque puede hacer que seamos compañeros. Entonces, de hecho, todos vamos a estar unidos.
1: Lo decía Ángel ahorita en su comentario, son varios, llama la atención que son varios los quienes ya han alzado la mano, quienes se han registrado. Hay otros que todavía están esperando, pero que sabemos van a registrarse. En ese sentido, ¿cuál sería el llamado a tus compañeros en este proceso interno? ¿Lo sumarías, Omar, si tú eres quien resulte ganador en este proceso? ¿Lo sumarías? Y en caso contrario, de no ser tú el quien gane, ¿te sumarías a quien así lo resulte?
2: Claro, claro, claro. Este proyecto es de unidad. Nuestra coordinadora Imelda Castro da los simplemente es seguir la misma estrategia. Ella dice, y yo también lo digo, en este proyecto cabemos todos, siempre y cuando sean y seamos personas con principios, con valores, con un único fin de que primero están los intereses del pueblo y nunca un interés personal ni un capricho personal. Y en ese sentido estamos completamente abiertos, porque yo creo que el pueblo es lo que merece y además es lo que nuestro partido, nuestro movimiento nos día con día nos recomienda. Con el pueblo todo, sin el pueblo nada. Entonces, completamente, es un proyecto donde toda esa persona con esas características y con esa ideología, cabemos todos aquí.
1: Lo de tuyo no es un capricho, lo tuyo, tú te has preparado todos esos años como regidor primero para poder hacer frente, ¿no?, a lo que se requiere del fuerte.
2: Me he preparado desde el 2021 políticamente, sí, me he preparado desde el 2021 cuando participamos para candidato a diputado, que no se dio las cosas, pero aprendimos mucho, conocimos mucho, estamos conociendo mucho. Yo considero que hay un concepto para la música cuando dicen nunca se termina de aprender. Así seas un virtuoso de la música, siempre puedes ser mejor. Y estamos aplicando lo mismo. No puedes decir, ya lo sabemos todo, no, hombre, claro que no. La gente te enseña mucho. El pueblo es sabio y te dice por dónde. En la música, el cliente es sabio y te dice cuál quiere.
1: Totalmente. Bueno, y en tu caso, tú le llevas el saludo, la plática con el... con los habitantes del fuerte, pero también le llevas música, entonces.
2: No, pues es mi pasión, es mi médula espinal, no puedo. Mira, solita la gente, yo le agradezco mucho a la gente cuando me reciben en las comunidades, a pesar de que visito una comunidad porque me hablaron para checar algún detalle, que como algún pendientito, pero la gente me recibe. Que cante.
1: Sí, sí. Y al público, pues lo que...
2: Claro, y siempre va a haber un cumpleañero, si no... Ayer o mañana, pues quién es que él cumplió años así, y pues órale, la mañanita, así.
1: Siempre andas con tu...
2: Siempre lo traigo en la camioneta, en el carro, porque pues, ¿para qué?
1: Para lo que se ofrece.
2: No, pues claro, es mi machete.
1: Así es. No, pues Omar, nos da gusto platicar contigo, esperar el domingo, vence el registro, y bueno, ya vendrá el plazo, ¿no? Decía Imelda Castro, la coordinadora estatal, por ahí en noviembre, diciembre, pudiera definirse.
2: Sí, en la convocatoria... Como fecha final viene el 31 sí. de diciembre, ¿no? Pero
1: puede ser antes.
2: Puede ser antes y seguramente va a ser. Yo pienso que va a ser circunstancialmente, a lo mejor van algunos primero, algunos después, de acuerdo a, pues, a la situación, sí, cómo sí. se vaya moviendo el tablero.
1: Y mientras tanto, ¿tú seguirás con los recorridos, con estas asambleas informativas?
2: Sigo con los recorridos, vamos a estar bien pendiente de las instrucciones. Yo pienso que cuando cierre la fecha de la convocatoria, seguramente va a haber alguna instrucción para pues cuidar la parte legal, cuidar la parte del respeto interno y de compañerismo y el respeto al público, ¿no? A la gente, al pueblo.
1: Sí, sí.
2: Pero seguimos, porque lo que estamos haciendo no es únicamente para el proceso. Lo que estamos haciendo, estamos cumpliendo con nuestra obligación de rendición de cuentas con la gente, porque la estamos visitando, porque solamente voy no a hablarle únicamente del proceso, también voy a escucharlos y también voy a decirle lo que estamos haciendo y lo que hemos hecho.
1: Porque aparte, durante este proceso tú vas a seguir siendo regidor, no estás
2: obligado
1: a pedir
2: licencia. No estamos con licencia porque respetamos también la convocatoria, sí, y dentro de la convocatoria es uno de los puntos. Fuimos elegidos por el pueblo. Las personas que tienen que dejar el cargo son empleados de confianza, sí, funcionarios que tienen horario, que tienen estructura, que puedan tener empleados, que puedan ser directores de un departamento donde haya recursos. Entonces nosotros como regidores somos 24 horas los 7 sí, días sí. de la semana. Entonces no tenemos
1: obligados.
2: Un horario en función. Sí. Además que, lo repito, fuimos elegidos por el pueblo y el proceso, pues yo pienso que no puede entorpecer una elección para quitar en este caso, ediles, no somos sí, sí. funcionarios, sí, sí, no, somos ediles.
1: Así lo establece la convocatoria. Te deja saludos, Omar. Toluco Gómez te deja saludos.
2: ¡Ah, amigo! Me gusta saludarlo.
1: Ahí reportándose también. Sí. Bueno, pues estaremos muy atentos, Omar. Como siempre te digo, agradecerte la oportunidad y, por supuesto, esperemos volver a platicar contigo durante este proceso y ya que te conviertes en el coordinador municipal.
2: Claro que sí. Y luego nos vamos a volver a ver en el desayuno de fin de año que siempre hacemos, que tú siempre has estado contemplado.
1: Te agradezco.
2: Es una acción que mi señor padre, que tú lo conociste, Mario Castro, nos inculcó y la vamos a seguir conservando.
1: Que te lo decía, estuviera ahorita hinchado. De orgullo, el profe Mario Castro.
2: Mi padre, empezamos esta lucha juntos, se nos quedó en el camino, Dios así lo quiso, y estamos aquí también con el honor, en nuestros principios, nuestros valores, aplicando las cosas como... Yo sé que él, donde quiera que esté, sabe que estamos dando lo mejor de nosotros.
1: Y desde ya te está chicoteando, te está echando porras.
2: Todos los días.
1: Gracias, Omar.
2: Gracias, Gaby, muchas gracias.
1: Edgar Omar Castro Valdés. Él también busca la coordinación municipal de Morena de la defensa de la Cuarta Transformación y la soberanía nacional en el Fuerte. 8:35 a.m. Momento de escuchar el comentario del doctor Antonio González por un México digno y unido.
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4: Muy buenos días. La verdad no es moneda de cambio. No se negocia, no puede comprarse, venderse ni acomodarse de acuerdo con nuestras conveniencias. Puede incomodar, puede doler y en ocasiones puede resultar costosa, pero ignorarla o negarla siempre nos llevará a pagar un precio mucho mayor. Decir la verdad exige madurez, honestidad y valor, especialmente cuando hacerlo significa enfrentar intereses, reconocer errores, o cuestionar aquello que muchos prefieren aceptar sin preguntar. Es más fácil callar, justificar o repetir lo que sabemos que otros quieren oír, que mirar de frente a la realidad y enfrentarla asumiendo las consecuencias. Sin ninguna duda, los hechos terminarán imponiéndose. La verdad podrá ser negada, disfrazada con discursos o utilizada según conveniencias políticas y o personales, pero tarde o temprano sale a flote reclamando su lugar. Una sociedad que aprende a negociar con la verdad negociará siempre soportada en sus principios y valores. Cuando los principios se convierten en mercancía, la corrupción, la impunidad y la mentira encuentran terreno fértil. Por eso, aunque la verdad incomode y decirla puede costarnos, debemos defenderla. La verdad tiene un valor que no depende de quien la diga, ni de cuánto convenga. Su valor está precisamente en que es verdad y que esta está respaldada por la realidad, por los hechos. La verdad no se negocia, no es opcional, no es conveniencia y jamás será a modo. La verdad es la verdad, eje de conducta de toda persona bien nacida, de quien tiene vergüenza y conciencia de que sus actos hablan de quién es. En este México nuestro, no hemos aprendido, al parecer, abrazar la verdad sin mirar las consecuencias. Especialmente en el mundo de la política, hay individuos que mienten al mismo ritmo que respiran. Y el problema no es solamente eso. Lo más grave es que muchos quieren creer que es verdad esas evidentes mentiras. Por un México digno y unido, hagamos un pacto para convertir la mentira, defender la verdad y desenmascarar a aquellos que utilizan la mentira como su herramienta de trabajo, de uso diario. Muchas gracias.
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5: Las 8 de la mañana con 38 minutos.
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0: Continuamos en conexión. Saludos, por supuesto, en este martes 13 de octubre, a la larga lista de cumpleañeros. Alejandro Caballero, allá por los rumbos del Instituto Municipal de la Juventud de Nahome, de cumpleaños. Doctor Cornelio Bea en El Fuerte, también saludos. Dayan González, mi estimada Dayan González, va, saludos también. Froilán Imperial, nuestro compañero periodista. Nancy Juárez también, allá en Culiacán, acompañándonos. Eduardo Sánchez Encinas, mi estimado Eduardo, hoy de manteles largos, por supuesto, a festejar como Dios manda. Luis Felipe Villegas Castañeda, también de cumpleaños. Natalia Bea Holguín, también de festejo, me dicen, fiesta en grande, también saludos para Natalia Bea Holguín, muchas felicidades. Y bueno, saludos, por supuesto, a nuestro amable auditorio que siempre se reporta, siempre en conexión esta mañana, Lizardo Joel Godoy, Pedro Goyo Bernal, Javier Lugo Reyes, Gonzalo López el Tumbado, también a nuestros amigos de la revista 3, a la regidora Yadira Salazar Martínez de Juan José Ríos, siempre acompañándonos aquí en Nahome, la regidora María Esther Robles también, muchas gracias, profe Agustín Chacón, Misael Castro, también saludos. Lizeth Guadalupe Gómez Acosta desde La Constancia también reportándose, muchas gracias, dejando por supuesto saludos a Omar Castro, saludos Lizeth Guadalupe Gómez Acosta, al Toluco Gómez también, gracias por reportarse. Y bueno, vamos a más información, continuando con información del Fuerte. Le comentábamos la licencia que pidiera como secretario del ayuntamiento, la renuncia formal que presentara Luis Alberto Lugo para separarse del cargo, pues él también busca inscribirse a este proceso de Morena en la búsqueda de la coordinación municipal de la defensa de la transformación y la soberanía nacional, es decir, la candidatura, pues, de Morena a la presidencia municipal del Fuerte. Se fue, deja Luis Lugo la secretaría del ayuntamiento, y bueno, se está buscando y se habla de que en esta semana pudiera darse el nombramiento del nuevo responsable de esta secretaría del ayuntamiento del Fuerte. Nereida, nuevamente te saludo. Tú anduviste ayer por los rumbos del Fuerte y platicaste sobre este tema con el alcalde Gildardo Leiva. Nuevamente, buenos días.
1: Nuevamente, buenos días, Gabriel. El presidente municipal del Fuerte, Gildardo Leiva Ortega, informó que se encuentra afinando los últimos detalles para designar al nuevo secretario del ayuntamiento luego de la renuncia de Luis Alberto Lugo Gaciola, quien buscará participar en el proceso político interno de Morena rumbo al 2027. El alcalde adelantó que el nombramiento podría concretarse más tardar entre miércoles o jueves de esta semana y confirmó que ya mantiene conversaciones con la persona que ocupará este cargo.
2: Ya estamos en eso. Yo creo que más tarde pasado mañana ya queda listo, y si es con fines políticos, él va a buscar la coordinación de la cuarta transformación aquí en el Fuerte.
3: ¿Ya tiene el perfil? ¿Será hombre, será mujer?
2: Es hombre, estamos hablando ya con él, estamos afinando algunos detalles que faltan nada más. De hecho, ahorita va a andar por aquí con nosotros para afinar detalles.
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1: El alcalde no reveló la identidad del que será el nuevo funcionario, Gabriel, pero precisó que se trata de un hombre originario del Fuerte que actualmente no forma parte de la administración municipal y con quien trabajó durante su etapa como legislador, experiencia que consideró importante para desempeñar las responsabilidades del ayuntamiento.
2: No, eso no es parte de la administración, es una persona que estuvo conmigo en el Congreso hace años. Y la verdad, una persona que yo creo que es muy capaz. Pues él ya sabe cómo trabajo yo, él me miró cómo me desarrollé en el Congreso y siempre fue una persona que me apoyó mucho. Yo creo que es una persona muy capaz y pues yo creo que nos va a servir mucho.
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1: El presidente municipal señaló, Gabriel, que será cuestión de un par de días para que se formalice el nombramiento del nuevo secretario del Ayuntamiento del Fuerte.
0: Pero no quiso soltar el nombre, Nereida.
1: No quiso soltar el nombre, Gabriel. Ayer le estuvimos insistiendo, pero pues dijo que ya está listo, ya tiene pláticas con él, que es una persona que se ha desarrollado en el ámbito empresarial y sobre todo en el ámbito político ahí, durante su gestión en el Congreso del Estado, pues ya trabajó con él. Entonces, ahorita estamos buscando quiénes eran quienes lo acompañaba, quién pudiera ser, y bueno, solo tenemos el dato que es una persona que es originario de ahí del Fuerte.
0: Bueno, pues a esperar entonces, finalmente, en esta semana seguramente, como lo dijo Gildardo Leiva, ¿no?, habrá de convocarse a sesión de cabildo ahí en el Fuerte para nombrar al nuevo secretario.
1: Sí, Gabriel, ya entre miércoles y jueves vamos a tener ya el nombramiento oficial y saber si es, ese mismo día se dará a conocer quién es la persona y la toma de protesta, pero será ya en los próximos días.
0: Pues estaremos muy atentos, por supuesto. Muchas gracias, Nereida.
1: Seguimos en conexión, Gabriel.
0: Seguimos en conexión. Y mire, siguiendo con temas del Fuerte, saludos amigos que nos siguen a través de la Qué Buena del Fuerte. Mire, con la participación estimada de al menos 120 vehículos de exhibición entre automóviles clásicos, deportivos, motocicletas y bicicletas modificadas, el Pueblo Mágico del Fuerte será sede del MotoFers el próximo domingo 18 de octubre, este domingo, ¿no? Durante la presentación del evento, el alcalde Gildardo Leiva Ortega destacó la importancia de promover actividades que permitan incrementar la afluencia turística y beneficiar tanto a los negocios establecidos como a los pequeños comerciantes que trabajan en los alrededores de la plazuela.
5: Pero este tipo de eventos nos traen a nosotros una derrama económica muy importante. Todas las personas que están trabajando aquí alrededor de la plazuela, creo que les va bien, el que vende el elote, el que vende raspados, el que vende cualquier cosa, comida, los hoteleros, restauranteros, a todos les va bien, y es la meta que nosotros tenemos, que la gente venga al Pueblo Mágico y derrame, que tenga una buena derrama económica aquí en el municipio para que nos siga yendo bien, y además a invitar a la gente a través de sus medios para que vengan y vean este evento que realmente es digno de verse.
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0: Chaparro, quien es organizador del MotoFest, informó que ya se tiene confirmada la participación de más de 80 vehículos provenientes de otras localidades, a los que se sumarán expositores locales para alcanzar una asistencia mínima estimada de 120 unidades. Detalló que entre los participantes se encuentran clubes y propietarios de vehículos provenientes de Los Cabos, Culiacán, Guasave y Ciudad Obregón.
6: Traemos muy buena organización y esperan un espectáculo de primer nivel. Traemos foráneos, más de 80 carros a exhibir entre autos, motos, bicicletas. Solamente foráneos, vienen personas de Los Cabos, vienen 10, un club de motos de Los Cabos, viene gente de Culiacán, viene gente de Guasave, viene gente de Obregón.
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0: La exhibición de este MotoFest ahí en la Plaza de Armas del Fuerte comenzará a las 10 de la mañana de este domingo, mientras que a las 9:30 los participantes se concentrarán en el arco de entrada a El Fuerte para realizar el recorrido hasta el lugar del evento. Los asistentes podrán apreciar clásicos, automóviles clásicos y de colección, vehículos deportivos de alta gama, unidades modificadas, motocicletas tipo chopper y deportivas, así como bicicletas y automóviles equipados con sistemas de sonido. La entrada para el público será completamente gratuita, mientras que los propietarios interesados en participar como expositores deberán cubrir una cuota de 150 pesos destinada a gastos de logística. Y siguiendo con información de El Fuerte, también ayer en las instalaciones de la Dirección de Seguridad Pública Municipal y en el marco de las actividades conmemorativas de Octubre Rosa, se llevó a cabo la colocación de listones rosas a elementos policiales y patrullas como una muestra de solidaridad y compromiso con la lucha contra el cáncer de mama, así como para fortalecer la concientización sobre la importancia de la prevención y la detección oportuna de esta enfermedad. El evento fue encabezado por la oficial mayor del Ayuntamiento del Fuerte, Dora Rosario Manzanares Coronado, en representación del alcalde Gildardo Leiva Ortega.
7: En representación de nuestro alcalde, el profesor Gildardo Leiva Ortega, quien se disculpa ya que por agenda no puede acompañarnos, pero sí les envía un saludo y su reconocimiento siempre por su trabajo que realizan día con día. De igual forma, invitarlos a la autoexploración, tanto mujeres como hombres. No olvidemos que es muy importante checarnos, ir al centro de salud más cercano que tengamos de nuestras comunidades e invitar también a nuestras familias, mamá, papá, que decirles que hay que cuidarnos, que prevenir es muy importante, cuidar nuestra salud, pues invitarlos a todos a cuidarnos para que no haya más pérdidas en nuestras familias.
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0: Por su parte, Mayra Rocío Guerrero Torres, directora del Instituto Municipal de las Mujeres, Destacó, pues, también, ¿no?, el énfasis en la prevención y la detección oportuna, fundamentales en la lucha contra el cáncer de mama.
7: Hoy nos reunimos aquí para colocar un listón rosa en el uniforme de nuestros elementos y una imagen alusiva en las patrullas. Puede parecer un gesto pequeño, pero queremos que represente algo muy importante: la solidaridad, la sensibilización y el compromiso de hablar de la salud de las mujeres. Desde Mujeres el Fuerte consideramos fundamental aprovechar estos espacios para recordar que el cáncer de mama es un tema que nos involucra a todas y a todos. No solamente a las mujeres que enfrentan un diagnóstico, sino también a sus familias, amistades y a la sociedad en general. Detrás de cada mujer hay una historia, una familia, proyectos y personas que la quieren. Por eso, hablar de este tema también significa promover el autocuidado, acercar información confiable y recordar la importancia de acudir a los servicios de salud para recibir orientación y realizarse las revisiones correspondientes. Hoy queremos que el listón rosa sea más que un distintivo, que nos recuerde que una conversación puede ayudar a generar conciencia.
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0: A su vez, Natanael Telles Ibarra, director de Seguridad Pública y Tránsito Municipal en El Fuerte, también exhortó a los elementos de la corporación a intensificar la promoción, ¿no?, para la atención y prevención, detección oportuna del cáncer de mama.
8: Compañeros, pues es más que nada unirnos a esta campaña. Todo el mundo tenemos en nuestra familia, nuestras madres, nuestras tías. Y les comparto, a lo mejor a muchos no conocen, les comparto a lo mejor una cosa personal mía. Afortunadamente yo tengo a una tía viva, gracias a que ella se checó a tiempo. De lo contrario, pues ahorita no estuviera con nosotros. Entonces, ese es el mensaje para ustedes que les quiero dejar. De parte mía, la verdad, una valoración temprana nos puede salvar la vida a muchos familiares. Entonces, pues invitarlo a todos ustedes, compañeros, a que esta información que se está dando aquí, esto, que se lo lleven a sus casas, a sus familias, porque todo mundo tenemos una mujer en nuestro hogar, en nuestra familia. Entonces, pues esa es la información que más que nada que quiero darle a ustedes, para que cada uno de ustedes, ese granito, estos moños rosas que se están poniendo hoy en nuestras patrullas, pues también lo veamos pluralizado en nuestra familia.
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0: Saludos al doctor Rogelio Quiñones en Guasave, siempre acompañándonos. Saludos, amigos que nos siguen, por supuesto, a través de la interesante de Guasave. Y mire, en Juan José Ríos, luego de varios años, ¿no?, de lucha, finalmente el centro ceremonial, la iglesia de San José del Toro, ahí en Juan José Ríos, logró recuperar un pedazo de su terreno, ¿no?, que había estado invadido. Inicialmente se había cedido a una señora que era la responsable de la limpieza de ahí de la iglesia, y bueno, había entrado un conflicto, ¿no?, con los familiares de esta mujer tras su fallecimiento. Finalmente, ya en asamblea ejidal, se determinó conceder al centro ceremonial San José del Toro en Juan José Ríos, pues la totalidad del predio, ¿no?, que por siempre ha poseído. Un día importante, sin duda, para la comunidad, pues después de una problemática que afectó parte del terreno de la iglesia y San José del Toro, gracias a la asamblea ejidal, se ha logrado recuperar y volver a integrar ese espacio tan valioso para el pueblo de Juan José Ríos, para la comunidad indígena, el centro ceremonial. Así que pues ya llegó a buen fin este conflicto que se había mantenido por mucho tiempo, ¿no?, ahí en la iglesia de San José del Toro en Juan José en Ríos. Y bueno, mire, antes de despedirnos, la última actualización de Simón. De acuerdo a lo que nos señala el geofísico Juan Espinosa Luna, en el último reporte de hace una hora, Simón, el huracán pues más variable, ¿no?, que nada, ayer con dirección franca hacia El Dorado, y ahora amanece, como le habíamos anticipado al inicio de este espacio informativo, con dirección franca hacia las costas de Guasave, y con impacto también acá en el municipio de Ahome. Ya ha tenido en alerta toda la costa de Sinaloa, y bueno, pues no se duda, dice el geofísico Juan Espinosa Luna, de que termine en una depresión tropical en el Golfo o cerca de Ahome. Esto se estaría desarrollando por allá entre jueves y viernes, cuando el huracán Simón, que finalmente pues no está afectando de manera directa el sur de Sinaloa, sino que se mantiene prácticamente estacionado en el Océano Pacífico, con cambio de dirección hacia las costas de Guasave y Ahome, donde estaría afectando alrededor entre jueves y viernes, si no es que da otro cambio el huracán más variable que nada, este Simón, lo que nos reporta Juan Espinosa Luna. Hay que estar muy atentos, por supuesto, a su trayectoria y a los efectos que pudiera tener acá, ahora en la región norte. Finalmente libró las costas de Nayarit, está librando las costas del sur de Sinaloa, y este Simón, con intensos vientos, se dirige hacia el norte de la entidad, pudiera estar tocando las costas de Guasave y Ahome, con intensos vientos, o incluso, porque ha sido muy errático, el otro de los pronósticos es de que siga de largo hacia el estado de Sonora. Así de errático ha sido el resultado este Simón, que ahora, bueno, la alerta pudiera dirigirse hacia el norte de Sinaloa con efectos, una posible llegada de este huracán, que ya es en estos momentos categoría 1 y pudiera llegar como postormenta tropical entre jueves y viernes acá en el norte de Sinaloa. Estar muy atentos y, por supuesto, a través de los espacios informativos del Grupo AP Radio, de nuestro portal de Conexión Noticias, lo mantendremos al pendiente y actualizado con esta trayectoria tan errática, ¿no?, que está teniendo el huracán Simón. Ya antes de irnos, nos llega por acá una información extraoficial. Vamos a confirmarla, por supuesto. Se habla de que Antonio Menéndez, el alcalde de Ahome, pudiera también registrarse esta tarde en busca de la coordinación municipal de la defensa de la transformación y la soberanía nacional aquí en Ahome. Esto pudiera ocurrir esta tarde, incluso con un evento público. Vamos a estar también muy pendientes. 9:00 a.m. en punto, y hasta aquí llegamos con esta conexión con usted. Gracias por habernos acompañado en este espacio informativo. Gracias a nombre de todo nuestro equipo de reporteros, de colaboradores. Gracias a Juan Pablo Gómez Silva y Yasmín Moreno Jackson por su participación y apoyo en operación y controles. Quédese disfrutando de la excelente programación musical de las frecuencias radiales del Grupo AP Radio. Gracias a quienes nos acompañaron a través de las 103.9 de la Villa de Ahome. Aquí en la interesante de Los Mochis, la interesante de Guasave y la que buena del Fuerte, ya viene Dani Castro y sus grupos rolas. Recuerde, 12:00 p.m, Arely Hernández, foro abierto. Nosotros nos vemos y escuchamos 6:00 p.m. en Cuarto de Guerra. Mientras tanto, nosotros seguiremos en conexión con usted y la información.
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0: Buenos días, damas y caballeros. No debes jugar con mi amor. No, nunca lo hagas, por favor. Fíjate que es un rolón. Estábamos analizándolo acá, los que somos músicos. Los que somos músicos, de pronto ponemos a analizarnos los temas, ¿verdad? Sí, y dijimos entre nosotros mismos, oye, qué buenos arreglos, ¿verdad? Qué buena voz, sobre todo. Sí, la voz de Selena era, pues, punto y aparte, ¿verdad?
1: Así es.
0: Pero esa magia que en su momento, pues, le puso, obviamente, la familia Quintanilla, llamémosle padre, hermanos, incluso hasta la baterista era hermana de Selena, es hermana de Selena, ¿verdad? Y bueno, así de chingón era el trabajo que hacían estos Quintanilla, fíjate. La neta, lo que sea de cada quien. Vamos a dar un aplauso a los Quintanilla, por favor. Después de este momento, pues, bastante alabador a los Quintanilla, voy a presentar a mis compañeros en cabina que están muy serios esta mañana, no sé, como que les falta sustancia psicotrópica, como que falta la queja diaria del Toluco Gómez. Pero sí, damas y caballeros, lo intentamos. Quisimos deshacernos de él, pero no pudimos. Y aquí está Juan Pablo Gómez Silva.
2: ¡Buenos días, muchachos! ¡Buenos días!
3: Buenos días a todos. ¿Qué tal? Sí, una vez más aquí en las Gruperuelas.
0: Lamentablemente.
3: Infectando aquí el programa.
0: Sí, tú lo has dicho. Más. No hay palabra más apropiada aquí.
3: Vale, madre.
0: Sí, chihuahua, hombre.
3: Así es, una vez más aquí. Muchas gracias, Dani. Es una gran oportunidad de estar aquí el día de hoy.
0: Siempre he querido tener una basofia de compañero, ¿verdad? Y has cumplido mi sueño, muchacho. No, se te extrañó ayer, lo que sea. Cada quien se te extrañó, ¿verdad? Tus andeses, ¿verdad?
3: Claro.
0: Esas ocurrencias inigualables que ya, payaso, ya, ponle un oxo, Daniel. Y acá, pues, ya saben, el Toluco, el metiche de siempre, que aquí está todos los días también.
3: Así es.
0: Pues, tratando de echarle ganas el muchacho. Sí, ¿cuál debe de ser? Él y La Travesía. Búsquenlo ahí en redes como La Travesía con Toluco, CK o Gómez.
3: Así es.
4: El Benja.
5: Así es, sí. Muchísimas gracias, Master. Gracias, Johnny. Juan, porque digo Johnny, me regañan.
0: Sí, es correcto.
5: Bueno, sí te extrañamos poquito, no te la creas tanto. Sí, okay, te extrañamos una Mauser. Y bueno, reiterando aquí, siguiendo con lo que mencionaba acá Master.
4: Chupando, pues.
5: Master, claro que sí. Mencionaba Master por acá sobre lo que es la música bien hecha, bien ejecutada de estos Quintanilla,
0: que se
5: nota, y nosotros que sabemos y que tenemos oído musical, se escucha buenas notas, buena música y con intención. Hoy sí con intención, ya no hay música con intención, se está perdiendo eso. Como otras tontas tantas cosas, ¿verdad? Que se pierden, ¿verdad?
4: Fíjate, es el léxico.
5: Pero bueno, un día más, aquí martes 13, martes 13.
4: Entre más me la...
0: No, muchacho, hombre, no empieces con tus andeses, chihuahua.
5: ¿Te crece, güey? ¿La greña?
0: Le van a...
4: Sí, exacto, a eso me
0: le van a censurar el video al Toluco.
4: Ay,
5: sí. Así es, saludos también a todos los que están acá también por TikTok, en mi página, en mi perfil de TikTok, en TikTok Toluco. Muchas gracias a toda la gente, a Michelle de Guamuchil, está por acá también el compa Beto Palqui, saludos también. Bueno, seguimos con los saludos al ratito, pero lo que vengo hoy a exponer no es queja, es una exposición a lo que es a los radioescuchas, a la gente de aquí de los Mochis en 88.5 FM, WhatsApp en 94.5 y lo que es en la Qué Buena del Fuerte, 98.5.
0: Ahí está la humillación una vez más para Juan Pablo Gómez Silva, que no se puede aprender las frecuencias en 5 meses que tiene ya aquí con nosotros. Llega Toluco Gómez y en una semana, bueno, pues.
5: No, y lo menciono, no es por humillación, es para que te lo aprendas.
4: Sí. Algún día lo haré.
5: Sí, bueno, sí, muy bien. ¿Por qué es tan difícil? Radio escuchas, personas que me ven acá en lo que es en las redes sociales, ¿por qué es tan difícil decir te amo? O sea, ¿por qué es tan difícil decir te amo? Y muchísimo más difícil
0: es
5: decir perdón.
0: No, no es difícil.
5: Bueno, hoy en día creo que es más fácil, ¿no? Decir te amo.
0: Decirlo es fácil.
4: Sí.
0: Que la gente no lo haga es otra cosa.
5: Eso sí.
0: Sí.
5: Eso, creo, no sé si sea que estamos creando una humanidad fría, puede ser. ¿Pero por qué es tan difícil decir perdón? ¿Por qué? O sea, si sabes que la cagaste, güey.
0: Por orgullo.
5: Si sabes que la, ¿cómo se dice? ¿Cómo dices tú?
0: Defecaste.
5: ¿Defecaste?
0: Sí.
5: ¿Por qué no pides perdón, güey? El orgullo, sí. El ego siempre presente. ¿Por qué? Llega, güey, si le pusiste cuerno a tu morra, dile, ¿sabes qué, mi amor? Te traje esta camioneta Nissan o esta camioneta Chevrolet, te traigo este ramo buchón. Perdóname, mi amor, ¡qué fácil!
0: ¡Neta!
5: O sea, ¡qué fácil! Y si estás tronado como como alguien que no voy a decir quién, pero si estás tronado, no tienes dinero, pues llega con una cartita. O sea, perdóname, mi amor, pues la neta, la morra aquella, pues...
4: ¿Estaba bien buena?
5: Sí, pues estaba buena y pues... Ya sabes, ¿no? O sea, perdóname, pero ¿por qué cuesta tanto perdón? ¡Con permiso! ¿Por qué? ¿Por qué se está extinguiendo esa palabra? ¡Con permiso! Sí. Buenas tardes, buenos días, ¿por qué?
0: ¿Por qué?
5: ¿Por qué? A ver, Dani.
0: Porque la raza es gacha.
4: Ajá.
0: La raza es muy gacha.
4: Esa es la respuesta.
0: Sí, para que te...

0: En lo que digan.
1: Los principios de libertad y de justicia, ¿te refieres?
0: Sí. Así es. Es correcto, ya.
1: ¿Qué hacen de nuestra patria la
2: nación? Una nación independiente.
0: Las generaciones actuales, pues carecen mucho de ese tipo de.
1: Dirías que son de irrespetuosos.
0: Detalles. Sí.
2: Son mal, o mal somos, educados. Wey.
0: Mal educados.
2: Son o somos.
0: Somos, güey.
2: Mal educados. Somos irrespetuosos.
1: Ante la autoridad.
0: Sí. Es correcto.
2: Así sí. es. Y eso viene y conlleva. Por culpa de los maestros. Nosotros tenemos la culpa.
0: Ah, ayer los defendió, ahora lo está haciendo pedazos. Ah, no, fíjate, no, este güey es bipolar, güey.
2: Es que lo que dice...
0: Sí, no, mancha, no. Ayer estaba defendiendo a los maestros y ahora los vas a despedazar. No, con no, los... A ver, eres bipolar,
2: soy
0: güey.
2: Maestro,
1: hipócrita.
2: Soy maestro.
0: Hipócrita,
2: soy cierto, maestro, güey. Soy maestro. Y nosotros tenemos la culpa. Los papás, no. Nosotros somos los culpables
0: ahora es al todo. Revés. Ayer la tenían los papás, ahora los maestros.
2: Juan, nosotros sí. los maestros tenemos la culpa.
0: Sí, guau.
1: Ahora, espérate, ahora lo está admitiendo que sí. ellos como profesores.
2: Sí, los papás sí. no, los papás
0: ¿para qué les piden son lo croquis? Máximo. ¿Para qué le pidieron croquis entonces
2: no,
0: a los niños?
2: No, me interrumpas.
0: Ah, ¿verdad?
2: Muy bien. Los maestros son los culpables, los papás son lo máximo.
1: Ok.
2: No los toquen.
0: Fíjate, ayer dijo, ¿verdad?, que un maestro de allá de Veracruz, que les había pedido un croquis a los niños, ¿verdad?, uh-huh, sí. del camino de la escuela a la casa.
1: Así es.
0: Defendiendo al maestro.
1: No, y ahora les tira...
0: No, ahora les tira, ¿verdad?
1: Les tira la shit.
0: Sí, sí. Ayer no lo pude decir, no lo ¿verdad? Pero obviamente, yo como padre, okay. o sea, yo no voy a permitir que le muestre el camino al maestro, a quien sea.
2: No? ¿Por qué no? Es
0: porque,
2: una actividad.
0: No, ¿cuál es una actividad, mis tanates, güey?
2: Entonces,
0: o sea, estás demostrando el camino, ¿verdad? En donde se pudiera prestar para un posible secuestro del niño, güey.
2: Totalmente.
0: O sea, échale tatema, piénsale tantito,
2: no,
0: por favor,
2: no.
0: en los tiempos en que estamos viviendo. Y en Veracruz, que es donde prolifera todavía más la delincuencia organizada.
1: Totalmente.
0: Allá las extorsiones, los secuestros están al por mayor. Es obvio, Toluco. Despierta,
2: ¿tanto
0: hombre, Chihuahua.
2: Daño te han
0: no,
2: hecho?
0: Dale, no, no es daño. Es lo que se está viviendo.
2: Daño les han
0: es
2: hecho?
0: Lo que se está viviendo. ¿Cómo le vas a mostrar el camino,
2: por ye? Favor, tienes que ir a
0: terapia.
2: Me
0: voy por aquí, doy vuelta en esta esquina. No, Toluco, por
2: yo
0: favor.
2: Conozco, a ver, algún psicólogo Chihuahua, que nos esté escuchando, que llame, por favor, algún psicólogo.
0: Tiene lógica.
2: Los psicólogos que están aquí, por aquí, escuché una psicóloga.
0: Hay que proteger a los niños, Chihuahua.
1: Así
2: por favor, por favor, aquí estamos llegando por culpa.
0: Además, ¿para qué chingados quieren un croquis? ¿Para qué sirve
2: ustedes,
0: eso?
2: Los maestros
0: sí.
2: estamos
0: enséñales otras cosas importantes. Enséñales
2: no
0: a trabajar, a administrar su dinero. ¿Eso para qué? Eso no sirve de nada en la educación, oye.
2: Claro que sí sirve.
0: Chihuahua.
2: Si por algo están en los libros, por algo
0: sí,
2: México
0: sí,
2: lo
0: sí.
2: puso, pues
0: por
2: es
0: el
2: eso.
0: pinche sistema de la
2: pues
0: élite mundial que quiere a los niños que se idioticen, güey, que no aprendan cosas productivas en la vida, por eso,
2: no wey. Me escupas, güey.
0: Es un sistema, es su sistema de educación que no sirve para nada, güey.
2: Pues
0: solo para tenerlos idiotizados a todos.
2: Y Chihuahua. Los maestros tenemos que seguir eso, aunque estemos en desacuerdo, Dani.
0: Pues sí, es su chamba, ahí sí.
2: Pues sí, ¿qué
0: ahí
2: vamos
0: sí que,
2: a hacer?
0: Ahí sí que.
2: Los maestros tenemos la culpa.
0: Bien, aplausos.
1: No, es el sistema el que tiene la culpa. Porque los maestros obedecen al sistema.
0: Exactamente, los maestros son empleados, oye.
2: ¿Sí? No me escupas tampoco tú, Juan.
1: Oh, perdón, perdón, es que la saliva.
0: Bueno, después de este debate intenso.
1: Pero... Fue intenso, que no fue debate, fue plática de
0: sí, estamos
1: de
0: chupadas así.
2: Oye, ¿sabes? Me sí. sentí, me sentí en ese, en esos este programas de fútbol ajá. y deportes, güey.
1: Ah, sí, sí.
2: El
1: sí.
2: Tuca Ferretti hablando con, sí. con Pompeláis, güey.
1: Sí, sí, sí.
2: Y Faitelson.
0: Es correcto, sí, sí.
1: Faltó
0: sí.
1: un eres un estúpido.
0: Sí, sí, sí.
2: Oye,
0: sí, sí, sí, sí, sí. Es correcto. Muy
2: bueno,
0: bien.
2: Ahí está. Ustedes deciden, ustedes sí. opinan.
0: Damas y caballeros, acá Johnny Gómez, pues nos tiene información al respecto de cómo se pueden comunicar con nosotros. ¿Verdad? Así que adelante, muchacho, con el teléfono en cabina.
1: Así es, amigos, pueden llamarnos a través del 6688-181885, 6688-181885, que es nuestro número en cabina, al que ustedes pueden llamar o mandar algún mensajito vía WhatsApp para pedir canciones, saludos, felicitación de cumpleaños, reclamos amorosos, quejas sobre su comunidad, lo que ustedes gusten. Este número es de ustedes y para ustedes, 6688-181885. Y también existe la vía alternativa para tener un contacto más directo, más íntimo, más húmedo con el buen Dani Castro, que es el...
0: Ibas muy bien, güey, ibas muy bien, Chihuahua.
1: Es el número...
0: 6-681-50-90-17 6-681-50-90-17 para que usted se ponga en contacto directo con nosotros, envíe sus mensajes de texto de audio a través de el famosísimo WhatsApp.
1: Ay, qué rico te estás sintiendo.
0: ¿Qué es eso?
2: No, es, estoy... Es una... Este...
1: Sí.
2: Sí. Acá, pues.
0: Una K.
2: Sí.
0: Ahí escucharon ustedes una K por parte del Toluco Gómez.
2: Una K.
0: Mientras no sea una K-47,
2: no,
0: todo está bien.
2: No, no,
0: por favor. Sí.
2: Cállate los ojos.
1: Abrazos, no balazos.
0: Ya sé, hombre, Chihuahua. Y viene con su.
1: Y ando de moreno.
0: Tiene moreno.
2: Fíjate.
0: Ahí está la hipocresía, güey.
1: Está la pinche hipocresía
0: ya
1: otra
0: sé,
1: vez.
0: Sí, hombre. Buenos días.
1: Estamos bien hipócritas hoy.
0: ¡Aló!
3: ¡Hola, Dani Castro!
0: ¿Qué bonito. Quieres, Mica? No estamos de humor ahorita, hombre, chingada.
1: ¡No, no, no!
2: ¡No, Mica, sí, no. cierto! Perdón, te, perdón, amo,
1: te amo, Mica, te amo.

0: Perdón, Mica.
1: Yo sí estoy de humor, Mica.
0: ¿Cómo estás? Buenos días.
2: Buenos días, Dani Castro. Un saludo para los tres mentirólogos eufóricos.
1: Guapos.
3: Sexuales. Sexuales, exacto.
1: Guapos.
0: Oh, yeah. Ok. Gracias por los saludos, Mica. Eres bien correspondida.
4: Bien espantada, Mica.
1: Mica, te amo, Mica.
2: Mira, te van a bloquear en el TikTok y a mí también.
0: Lo van a bloquear en su casa, oye.
1: Oye, la Mica, qué carayuda es.
2: En su casa la van a llegar, le van a pegar unas agruras.
0: Es correcto, sí.
1: O sea, ya me pegaron ayer, o sea, ya me toca hasta el sábado.
0: ¿Insinuando que el Toluco es mandilón?
2: Los tres.
1: ¡Qué hago! Y sí, es cierto, no se equivoca.
0: Sí, pero Johnny Gómez, ¿con quién es mandilón?
1: Con Esteban.
0: Con Esteban, digo.
4: Con este banquito.
2: Con una muchachita ahí que nombró, no sé cómo se llama.
0: Ah, la Mariela, está celosa de Mariela.
1: Ah, fíjate, qué
0: celos. Ya salió el peine.
1: Ah,
0: okay.
2: No, no, no, no son celos, no son celos.
1: ¿Tiene celos?
0: Esos celos me hacen daño, me enloquece.
4: Jamás aprenderé.
0: ¿Cómo estás, Mica? ¿Ya tomaste café?
2: No, vengo llegando apenas, dije voy a hablarle a Dani Castro, estaba esperando a que hablaran y dije, pues,
0: muy bien.
2: Como no dejan de hablar, pues voy a hablarle.
0: sí. Como no se cae. qué bueno que marcas, ¿verdad? Porque ya me tienen hasta la mouse, eres tu vato.
1: Sí, ya nos callaste los cinco, ahora sí.
0: Sí, muy bien.
2: Luego dice, abrazo, no balazo.
0: Es correcto, sí.
1: Así es.
2: Mejor besos y abrazos.
1: Exactamente, y caricias.
0: Es una pillina, eres una pillina.
4: Yo siempre.
0: Sí, incluye los besos, por favor.
1: Así es, caricias también.
0: Muy bien.
2: Dani Castro, ¿me puede poner una cumbia que se mueva bonito, mi puerquecito?
0: Ah, ok, perfecto. ¿Te quieres mover bonito?
2: Sí, me muevo todos los días, ¿no? Con las cumbias y con el fierro, pero...
0: ¡Ay, güey! No, cuando levantas fierro, me imagino que te mueves muy bien también.
4: Causa sensación.
2: Sí, muevo la patita para atrás, para un lado, para el frente.
1: Ah, y pues así debe ser.
0: Sí, es muy elástica esta muchacha, sí, así sí. Es. Ahí en el gimnasio, ¿cuál debe de ser? Oh, ya está, sí, Mica. Entonces, la canción se llama...
2: La que usted me quiera poner, pero que se mueva machín.
1: Vamos. Ay, güey, se escuchó muy raro,
0: sí,
1: pero
0: sí,
1: está bien.
0: Sí, está bien, Mica.
2: No, ahorita... Y todavía corro, puedo correr.
0: Ah, neta. Órale,
2: sí,
0: qué bien.
2: A veces que me vengo de las canteras a pie hasta la Macapul.
0: Está bien, para cuando te descubra Mariela con el Juan, pues sales corriendo.
1: Así es.
0: ¿Verdad?
2: ¿Verdad?
0: Así es. Ya está, Mica. Te mando un abrazo.
2: Bye.
1: Bye. Bye, Mica, te amo.
2: ¡Ay, no, mi Castro!
0: ¡Hey!
2: ¡Saludos hasta Monterrey!
0: ¡Ah, sí! Oye, sí, milagro, que te acuerdas, oye.
2: Por favor, otra vez colgué, me acordé. ¡Saludos hasta Monterrey!
0: Ya está, muchas gracias.
2: Monterrey! ¡Yupi!
1: ¡Eso!
0: ¡Claro que sí,
1: está
0: Mica!
1: Con madre,
0: muchas
1: compadre!
0: Gracias.
4: ¡Está con madre!
0: ¡Dios te bendiga!
4: ¡Compadre! ¿Cómo vamos a hacer, compadre?
1: No, se la bañó ahora sí, ¿no? La Mica. Se la bañó, compadre.
0: Sí, sí, sí. Me estás madreando.
1: La neta, se la bañó, güey.
0: Está mamalón. Muy bien, después de este léxico regiomontano, ¿verdad? Sí. Vamos a continuar con más y mejor música. Nos vamos a ir a 1900, ya ni me acuerdo.
1: Gasa tu madre. 1900, ¿qué te importa, güey?
0: Sí, sí, sí, sí, así es. Que DJ,
1: ponle play.

0: Muy bien, estamos de regreso aquí a través de la interesante 88.5 después de haber disfrutado de la música de los Te me duerme. Adiós. Chucho el Serrucho de Grupo Bacanora.
1: Esa canción es una mierda.
0: ¿Qué?
1: No, sí estuvo muy buena, la verdad. Es que bailé un poco, debo admitirlo.
0: Sí.
2: Se me movió la lonja, güey.
0: ¿Es correcto? ¿Cuál?
2: La lonja.
0: Yo vi que se movieron más las chichis que la lonja.
2: Escucha, mira, la neta.
0: Sí.
1: Yo también vi esas tetas en movimientos, sí, debo admitirlo.
0: Sí.
2: Bastante trabajo.
0: Esos pectorales se movían para todos lados, la neta.
1: Porque salió un poco de leche.
0: No, es grotesco, hombre, chihuahua.
2: Claro, es que lo que no saben, pues es que soy papá nuevo, primerizo. Así es. Entonces, estamos amamantando a la cría.
0: Es correcto. Vámonos al reporte climatológico con Juan Pablo Gómez Silva. Adelante, muchacho.
1: Así es, amigos. El día de hoy tenemos una temperatura, bueno, es que ya con esto del huracán Simón, pues, ¿qué les digo, no?
0: Sí.
1: Bueno, en este momento tenemos 31 grados con bastante sol. La sensación térmica es más caliente, como 34. Pronóstico de cielos parcialmente nublados a las 2 de la tarde. Hoy la temperatura estará oscilando entre los 24 y 35 grados. Tiene una sensación térmica de 25 y 37 grados. Pronósticos de cielos parcialmente nublados 2 de la tarde y ráfagas de viento de hasta 11 kilómetros por hora.
0: Ándale, órale, muy bien, perfecto.
1: Mientras Simón decide nuestra voluntad.
0: No, nuestra voluntad, es la voluntad de los locos que manejan el
1: que
0: clima.
1: Lo controlan.
2: Así es, sí. Lo que ejecutan.
1: Pues en lo que sucede, pues ahí les estaré informando, pero no descarten cualquier cambio de abrupto.
0: Sí, porque esos güeyes tienen el control remoto y lo mandan a donde se les hincha, si es que es cierto, ¿verdad? Eso que dicen, porque ya no la aplicaron con Rachel y ahora con Simón.
2: Con Simón a la cacariza.
0: Estamos todos temblorosos esperando y bueno. Pero bueno, así pasa cuando sucede.
2: Así es.
0: Así sucede cuando pasa.
2: Pero gracias, muchacho. Está pisteable el día, ¿no? ¿Está pisteable el día?
0: Es apenas martes, sí, Toluco. Sí, no es. Empieces con tus adicciones, por favor.
2: ¿Martes? ¿Para ponerle, para echarle más ganas? ¿Martes
1: es,
2: 13?
1: Claro. Ey, se vale. ¿Por qué no? Okay. ¿Quién soy yo para juzgar?
2: ¿Ustedes, por ejemplo, que es martes 13 ahora, creen en esas cosas o no?
1: Ah, que es de mala suerte, dicen,
2: sí,
1: ¿no?
2: Sí, dicen que
0: dice la raza.
1: ¿Tú qué piensas,
0: dice,
1: Dani?
0: Pues depende. En algún momento de mi vida sí lo llegué así como que a tomar bastante en cuenta. Ahorita ya mi despertar me ha hecho pensar diferente y ya no me clavo en eso. De hecho, fíjate, nos han hecho creer que el número 13 es malo.
2: Así es.
0: Y es una vil mentira.
1: No, porque entre más me...
0: Exactamente, tú lo has dicho.
1: No, pero
0: sí.
1: ¿Por qué será eso? ¿De dónde surge ese mito?
0: Ah, qué bueno que ya empiezas a cuestionar, muchacho.
1: ¿Por qué?
0: O sea, ahí está el detalle. Tú empiezas a cuestionar todo y vas a...
1: Viernes 13.
0: Vas a despertar.
1: Sí. A los 13 perdí la virginidad, o sea...
0: No pasa nada.
2: Los 13 años...
0: Es un número más.
2: Sí,
0: pero... Así que no se clave.
2: Pues yo pienso que hay que celebrar porque es martes 13, hay que pistear.
1: Así es.
2: Correcto. Acá dice compa Rudy que ¿para qué esperar el fin de semana? O sea, ¿para qué esperar y luego dicen que somos asalariados? Pues no, hay que pistear, hay que gastar, hay que tomar...
1: Pues mira, se puede pistear en lo que se espera la quincena. Yo digo que está toda madre.
2: Así es.
0: La pregunta es, ¿de dónde chingados sacas dinero si no tienes para pistear?
2: Hay que empeñar algo.
0: Sí, el golleteo. El golleteo.
1: O el golleteo, pues, sí.
0: Tú eres experto.
1: Le voy a hacer publicidad a su bar.
0: Sí. Voy a hacer un video, soy influencer, tengo 5 seguidores y te va a ir muy bien.
2: Por cierto, no he desayunado, si alguien quiere que le haga un video, mándeme mensaje directo aquí en TikTok y vamos.
0: Ese es el cinismo.
1: Es el arte, no.
0: Cinismo total.
1: Es el arte del golleteo,
0: Dani. Es un descaramiento.
2: Por acá les mandan un saludo, dicen que no llueve por acá mucho, que porque hay mucho locutor. ¿Quién sabe?
1: Probablemente.
0: Chihuahua, posiblemente, sí. Es correcto.
1: Ey.
0: Pero bueno,
2: ahí estamos.
0: Damas y caballeros, entonces es martes 13 de octubre del año 2026. Hoy se festeja, pues ni más ni menos que el Día Internacional para la Reducción de Riesgo de Desastres.
2: ¡Órale! Y ahí viene Simón.
0: Ahí viene Simón, fíjate las.
1: Y aquí andamos nosotros chambeando.
0: Es correcto.
2: Y luego dice Simón, a mí me vale Mauser, güey.
0: Sí, Día Mundial de la Trombosis. Saludamos a todos los que tocan el trombón.
2: Así
1: saludos
2: es.
1: A los amigos banderos de Aliento Metal.
2: Así es.
0: A todos los trombonistas.
2: Tromboneros.
0: Sí, felicidades. Día Internacional del Maní o Cacahuate.
2: Órale, pues hay que comer mucho cacahuate hoy.
0: Es correcto, para que el estómago se infle y empiece el concierto de los pedernales. Muy bien, Día Internacional del Lenguaje Claro.
2: Ok, ahí sí se
1: lo debo. Hablar claramente, sin ambiguación, sin ambigüedad.
0: A ver, define ambiguación o ambigüedad.
1: Ambigüedad, acto de ser ambiguo.
0: Vamos, cabrón.
1: Real Academia Española.
0: Que chiflen a su mouse la Real Academia Española.
1: Chingue su madre España y los Estados Unidos.
2: Yo tengo
1: en a la ver.
2: Yo tengo otro concepto.
1: A ver.
2: Ambigüedad.
0: Ambigüedad.
2: Acción y efecto de amenguar. Exacto.
0: No, no, estoy con dos
2: el,
0: cracks.
2: Sí. Lo que es el diccionario dos Larousse.
0: Eruditos están a mi lado.
1: Dani, ¿qué harías sin nosotros, Dani?
0: O sea, no, la neta, güey. O sea, es un placer. Sí.
2: Lo miré en el diccionario que estaba en la puerta de mi abuela, güey.
0: Para mí es muy orgásmico.
1: El que estaba cuidando que no se cerrara la puerta.
2: Sí, ese. Sí.
1: Muy bien, perfecto. ¿Te causó un orgasmo nuestro conocimiento?
0: No, lo disfruto mucho. Muy bien.
2: Me gusta esa frase.
0: Ok, perfecto. El día de hoy también, si usted conoce a alguien que lleve los nombres de Teófilo.
2: Teófilo, ni Teo ni yo.
0: Florencio.
2: Florencio, el que vende flores.
0: Fausto.
2: Fausto, no te cases ni te embarques.
0: Lubencio.
2: Lubencio, siempre anda golleteando.
0: Rómulo.
2: Rómulo, el que rema todos los días.
0: Venancio.
2: Venancio, el que le pone los cuernos.
0: Leobono.
2: Leobono, el que siempre paga cuando se debe.
0: Claro que sí. Comgano.
2: Comgano y sin gano.
0: Simberto.
2: Simberto, sin ver y luego se tapa los ojos.
0: Geraldo. Gerardo allá en Puerto Rico.
2: Así es.
0: Cheidonia.
2: Cheidonia, pues ahí estamos.
0: Cheidonia, no manches.
1: Es un buen nombre.
0: Me gusta para una de tus hijas.
2: ¿Sí? Mi hija se va a llamar así. Cheidonia Gómez.
0: Cheidonia Gómez.
1: Así le voy a arruinar la vida.
0: Geraldo.
2: Ajá. Geraldo, ¿no?
1: Cheidonia Geraldo.
0: Sí.
1: Va a tener nombre de hombre también.
0: Simberto.
2: Simberto.
0: Comgano, Leobaldo. No, Leobonio, perdón. Venancio, Rómulo, Lubencio, Fausto, Florencio y Teófilo.
2: Venancio está bien, ¿no?
0: Sí.
1: Yo conocí a una muchacha que se llamaba Jesús Gabriela.
0: Neta.
2: Sí. ¿Jesús Gabriela?
1: Jesús Gabriela.
2: Órale.
0: Okay.
2: Jesús María también.
0: Sí, yo también. Sí. Perfecto, muy bien. Pues ahí están entonces los nombres correspondientes al santoral del
1: día
0: de hoy. Santoral
1: un tanto decadente.
0: Está decente, ¿no?
1: No sé, percibo cierta putrefacción, pero está bien.
2: Okay. A mí me suena un poquito.
0: Me gustó Cheidonia.
1: Cheidonia es un nombre sexy.
2: O sea, oye, Chey, ven, Chey.
1: Pero sí es de prosti. Así que no lo usaré para mi hija.
0: Ok, perfecto, muy bien. Entonces, después de este momento lleno de
1: sabiduría.
0: Sabiduría.
1: Nombrecística.
0: No, vamos.
2: ¡Wow!
0: Es impresionante.
2: Es impresionante.
0: El éxito wey de este vato es de otro
2: no,
0: nivel.
2: No, no. Sí, fire. Sí, qué sí, envidia, güey.
0: La neta, güey. Malditas drogas.
2: Maldición.
0: Bueno, vamos a la pausa.
1: Está bien. Recuerden que están en interesante el 88.5 de FM Los Mochis.
0: Perfecto, muy bien. 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Vamos y venimos, no nos tardamos.
3: Las 9 de la mañana con 32 minutos.
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0: ¡Comencemos, chis!
1: ¡Oh, melodía de amor! ¡Oh, melodía de amor! ¡Oh, melodía de amor!
0: Escuchamos a Kalimba, damas y caballeros.
2: Melodía de amor.
0: ¿Más Kalimba?
3: Parece, pero no.
0: Ah, okay.
1: Porque duele.
2: Oílo.
3: Definitivamente. Duele tanto más. Definitivamente así. Todos nos dimos cuenta que es Cristian Castro, güey.
0: Sobre todo por los ojos verdes, oye. No, escuchamos a Don Johnny Laboriel y los Rebeldes del Rock.
3: Ok.
0: Sí, melodía de amor de las clásicas.
3: Uf, de esos temas bonitos para estar con la
0: correcto,
3: novia, ¿no?
0: Sí, ¿cuál debe de ser?
3: En la plazuela 27.
0: Sí,
3: tomándote un raspado, tomándola de la mano, rebosando en su cuello.
0: ¿Rebosando?
3: Sí, ¿no?
0: Será rebuznando, yo creo. Sí, no manches. A ver, define rebosar.
4: Acto del rebosamiento. Real Academia Española.
0: Sí, sí, no.
3: Definitivamente voy a tirar el Loreus, la enciclopedia que tengo en la casa, y siempre que tengo una duda te voy a marcar.
0: Larouse.
3: El Larouse.
4: Larouse.
3: Así es.
0: Ajá, muy bien. Es momento del contenido, pues bastante interesante y siempre, pues obviamente, eficiente.
4: Claro.
0: Que nos trae este muchacho de nombre Juan Pablo Gómez Silva, el cual nos va a hablar de
4: los cacahuates. Pero antes, vamos a hablar sobre el martes 13.
0: Ah, ok, perfecto, venga.
4: Así es, como bien saben, amigos, hoy es martes 13, existe toda esta rumorología referente a si es mala suerte, si causa peligros en el planeta. Y bueno, hay distintos orígenes, pero bueno, el significado del martes, bueno, básicamente el nombre del día proviene de Marte, el dios romano de la guerra. Por esta razón, la tradición asociaba el martes con la destrucción, la sangre, los conflictos y la violencia. Además, según la leyenda, un martes 13 ocurrió la confusión de las lenguas en la Torre de Babel.
3: ¡Oh!
0: ¡Órale!
3: ¡Impresionante!
4: Así es, en la religión cristiana, el número 13 se ha asociado con el hecho de que en la última cena había 13 comensales, los 12 apóstoles más Judas Iscariote, quien lo traicionó.
0: Ok.
4: Él era el número 13.
0: Hijo de su Chema.
3: ¿Ya ves?
4: En el Apocalipsis, la bestia es mencionada en el capítulo 13.
3: ¡No!
4: En la mitología nórdica, Loki era el decimotercero invitado en un banquete de dioses donde se originó la tragedia. Y en el tarot, la carta del número 13 representa a la muerte.
3: No decías, ¡órale!, a mí que no era el número 13.
0: No, pues es que son puras representaciones.
3: Son puras cosas, ideas.
0: Sí,
3: ideas.
0: Sí, sí. Eso lo hacen para, pues ahora sí que...
3: asustarnos, güey.
0: Sí, güey. No manches, no me deja hablar este vato. Pero bueno,
4: sí, hablarlo, sí, loco.
3: Sí, yo, sí. Yo te ayudo, güey, sí, no te canses, güey. Sí.
4: Pero muy bueno, bien. Para relajarnos un poco y no asustarnos tanto,
0: ajá,
4: vámonos con algunos datos sobre el cacahuate. Y es que también hoy se celebra.
0: Hoy es día del cacahuate.
4: El día de mis cacahuates.
0: Oh. Hay que comprar unos cacahuates ahorita.
4: Así es, sí, los cacahuates, qué ricos. Oh. Pero bueno, ¿sabías que no es un fruto seco, aunque se consume y se
0: ¿Es mojado, güey?
4: No.
3: ¿Húmedo?
4: Se le clasifica comúnmente como un fruto seco, pero en realidad es una leguminosa de la familia de las Fabaceae, como los frijoles o las lentejas.
0: O sea, es payaso, güey.
4: Así está más cerca de ser un frijol que un
0: neta
4: fruto
3: entonces
4: seco.
3: Me puede hacer un caldo de cacahuate, güey, con tortilla, güey.
4: Hazlo.
3: De harina, güey. Órale.
0: Sí, con queso fresco.
3: Sí, técnicamente es aguacate posible. Y órale. Salsita, güey, con sí, los cacahuates.
0: Perfecto.
3: Voy a echar poquita chamoy para que no pase.
0: Ya está.
4: ¿Sabías que es originario de la región subandina del sur de Bolivia?
3: No.
4: Producto de un híbrido de dos especies silvestres, la Arachis duranensis.
0: Tú lo serás.
4: Arachis ipanensis.
0: También lo serás tú.
4: Así es. ¿Sabías que su nombre proviene del náhuatl tlacacahuatl, que se traduce como cacao de la tierra?
0: ¡Oh!
4: Y justamente crece bajo tierra, a diferencia de otros frutos, la flor del cacahuate se fertiliza en la superficie, pero el tallo se curva y se entierra para que las vainas maduren debajo de la tierra.
3: ¡Órale! ¡Ay, Master, entonces enterrado le gusta más, es mejor!
4: Le gustan los cacahuates bien enterrados.
3: Okay.
4: Pero bueno, fue cultivado en Mesoamérica desde la época prehispánica y los mexicas ya lo utilizaban como ingrediente para preparar el muli o mole. ¿Sabías que a pesar de su nombre, los cacahuates japoneses mexicanos pues son originarios de Japón? Fueron creados en el barrio de La Merced en la Ciudad de México en la década de 1940 por Yoshio Nakatani.
0: ¡Órale!
4: Así es.
0: Interesante.
4: Justamente, bueno, aquí menciona que en México se celebra su día el 13 de septiembre, justamente un día antes de mi cumpleaños.
0: ¿13 de septiembre? Pues estamos a 13 de octubre, güey.
3: Sí, güey.
4: Así es, pero o sea, en México.
0: Ajá.
4: Esto es internacional.
0: Ah, ok. Entonces así no lo celebramos ahora.
4: Es
0: No, es internacional. El 13 de septiembre es día de locutor, así que
3: así es.
0: No lo toques, por favor.
4: ¿No era el 14?
0: Pinche cacahuate. No, que no, es el 14, no sea
4: el
0: metiche.
4: Día, el día del locutor es 14.
0: ¿Es 14?
4: Sí.
0: No.
4: I promise.
0: No, es 15.
4: Bueno, eso...
0: Es el día del grito.
4: Eso vale madre. En el estado de Chihuahua es uno de los mayores productores nacionales del grano. Mientras que en estados como Sinaloa, Puebla, Chiapas y Morelos también destacan en su cosecha. Es una fuente rica de proteínas de alta calidad, grasas saludables, monoinsaturadas, fibra, magnesio, vitamina E y ácido fólico, lo que beneficia la salud cardiovascular. Y finalmente, más allá de la gastronomía, las botanas de él se extrae aceite más ligero que el de oliva y se utiliza como materia prima para elaborar harinas, cremas, cosméticos, inclusive tintas.
0: Oye, y hay gente, sobre todo en Estados Unidos, uh-huh, que son intolerantes al maní.
4: Así es.
0: Se ponen alergias, mal. Supuestamente se ponen mal y se los puede cargar el payaso.
4: Alergias.
3: Como sí, yo a la nuez.
0: Ah, sí.
3: Más o menos.
0: O sea, payaso.
3: Sí, sí, sí. Yo soy alérgico a la nuez.
0: Neta.
3: Así es. Me da una comezón, no le digo dónde.
0: Yo no, y empiezas a buscar hombres.
3: Me da comezón y empieza. Y empieza en el paladar, güey. Se va bajando. El comezón empieza en el paladar y se va bajando por la garganta, güey. Se va bajando y se va bajando y se va, güey.
0: Neta.
3: Así es. Empieza, empieza a salir. Un poco de lagrimales, güey.
4: Oye, no, y en eso capaz sí te puedes hasta ahogar.
3: Así, o sea, es.
4: Es así de peligroso una alergia.
3: Así que si usted un día me quiere, no voy a decir desvivir.
0: Sí, ¿verdad? Sí, sí, sí.
3: Neme nuez.
0: Ok.
3: Así
0: te,
3: es.
0: Te daremos nueces.
4: Una cosa
0: te
4: vamos que a dar no en la nuez. Sí.
3: Una cosa no entendí. ¿El cacahuate viene siendo mexicano o japonés?
4: No, fue introducido gracias a un japonés que vino a México.
3: Ah, ok.
4: En los 40.
0: Perfecto.
3: Pero tiene nombre... De origen mexicano.
0: Sí, pero mexicano. Es que uno es japonés, sí, y el otro es mexicano.
3: Ok.
4: Uh-huh. Así es, sí.
0: Muy bien. Perfecto, muy bien. Ya está, campeón. Pues muchas gracias, bastante completo.
4: Ahora, muchas de nada.
0: Por ración doble, ¿verdad?
4: Sí, a huevo.
0: Sí, cuál debe de ser.
4: Ey.
0: Bastante completo.
4: Ajá. Uh-huh.
0: Y bueno, pues hablamos entonces de lo que se celebra un día como hoy, que es el Día del Cacahuate. Y también, pues ni más ni menos que... ¿Qué era el otro, güey?
3: El martes 13, güey.
0: Ah, el martes 13, sí, es correcto.
3: No te cases, ni te embarques, ni te embaraces.
0: Es correcto, sí. Muy bien. El Alzheimer hizo, pues, estragos en mi mente y sí, efectivamente...
4: Lo notamos,
0: sí. El día del locutor es el 14.
3: Así es.
4: Te lo dije y no me creíste. Pero bueno,
0: el día 13,
4: tu,
0: el día 13.
4: A tu Alzheimer.
0: Sí, sí, sí, no, pero el día 13 se celebra algo, los niños héroes, creo.
4: Los...
3: Sí. Sí, 13 de septiembre.
0: Sí, ¿verdad?
3: Fue cuando llegaron estos franceses.
4: A ver,
3: al
4: ¿te lo sabes?
3: De Chapultepec.
4: ¿Te sabes el nombre de los niños héroes?
3: Así es, Juan Escutia.
0: Sí. Ajá.
3: Francisco Montes de Oca.
0: Ajá.
3: Sergio el Bailador.
0: No sea payaso.
3: No me acuerdo bien, güey. Fernando.
0: Juan de la Barrera, güey.
3: Juan de la Barrera, Fernando. Sí,
0: Juan Escutia.
3: Ya lo dije, ¿no? Juan Escutia.
0: Juan Escutia no lo habías dicho.
3: Francisco Montes de Oca. Ese ni se lo sabían ellos, no lo sé.
0: Sí, que no fue el que se...
4: Agustín Melgar.
0: Envolvió.
3: Agustín Melgar.
0: En la bandera dicen que fue Juan Escutia. Es una rotunda mentira.
3: Es una falsedad como sí. Todos los libros de historia.
4: Mira, aquí están los nombres, se los voy a decir. Ajá. Juan de la Barrera, Juan Escutia, Francisco Márquez, Agustín Melgar, Vicente Suárez y Fernando Montes de Oca.
3: ¿Qué hago?
0: Ok, ¿y la delantera?
3: No hay delanteros.
4: Son los niños héroes, güey.
3: No hay delanteros en la selección.
0: Pensé que estaba dando la alineación, güey.
4: No, hombre.
0: Muy bien, ahí quedó entonces el contenido.
3: Hoy juega México.
0: Sí. Vamos a enviar saludos a toda la gente que nos ha escrito esta mañana, ¿verdad? A Juan Marconi, que se está reportando desde la zona.
4: A Juan Centro, de la Barrera, Juan.
0: Desde su taller.
4: Okay.
0: Por acá también está ni más ni menos que Mauri Guerrero, desde Las Arboledas. Saludos para ella. También saludamos a José Pérez, uh-huh. Sí, el Pepe Pérez también se reporta, al igual que...
3: Tu primo, güey, tu primo, güey.
0: Sí, Gustavo Zuckerman, saludos, campeón.
3: Gus, te amo, Gus.
0: Sí, sí, también saludos. Alberto Ibarra.
3: Alberto, te amo.
0: Es correcto, el tío El Toluco, Martín Prado, desde Babacha.
3: Tío Martín, lo amo.
0: Neta.
3: Gracias por tanto, tío.
0: Ok, perfecto.
4: Tu tío Nacho.
0: Y
3: no
0: bueno,
3: se me apague.
0: Volviendo al tema. Ah, Gaby Ochoa, obviamente.
3: Gaby, te amo, Gaby.
0: Sí, sí, sí, ahí está reportándose la muchacha, cuál debe
4: Gabriela.
0: Ser. Gabriela. Y bueno, a nuestros amigos del taller de soldadura de Abarrotes, Ávila.
4: Ávila.
3: Quiero decirte, quiero hacer una mención honorífica a esos hombres que están trabajando en este taller.
0: A ver.
3: Son unos hombres que día a día es un ejemplo a todos los demás, ¿eh?
0: Neta.
3: Trabajando, levantándose desde temprano y muchos ni lonche le dan. Okay. Que tienen que comer hasta las 2, 3 de la tarde.
0: Sí.
3: Aparte de un calorón que está haciendo. Mis respetos, muchachos. Los amo.
0: Vamos, cara.
3: Felicidades por tanto esfuerzo. Si nadie les dijo eso hoy... Yo sí. Éxito, mi rey. Te quiero mucho.
0: No manches, güey. Es que yo me quedo impresionado de la estrategia política que sí, este vato no, maneja, güey.
4: Es que tiene que, tiene o sea, que ganarse el voto.
0: De Abarrotes público. Ávila. Imagínate todos los Abarrotes Ávila. Claro. ¿Cuántos votos está asegurando este vato en
4: sí,
0: esa empresa?
4: Y como no dice nombres, pues sí. Todo el mundo agarra parejo.
0: Exactamente, güey.
3: No, y Tenemos que empezar desde una vez ya, hombre.
4: Si quieres, ya grita que voten por el PN.
3: Ah, que voten por el PN.
0: Partido Nacional.
4: Así el PN, es. El PN.
0: Es correcto.
3: Y además, pues quiero hacer lo que es el servicio a la comunidad.
0: Okay, okay. Adelante con tu servicio a la comunidad.
3: Un servicio a la comunidad.
0: Canal 5 informa.
3: Claro que sí, servicio a la comunidad. Por acá, Lupita Sara te dice, aquí en la esquina de mi calle hay aguas negras. Tiene mucho ese drenaje que se sale a la calle. Y es mucha peste. Es calle primera esquina, calle 12 de octubre, fraccionamiento Santa Cecilia.
0: Muy bien.
3: Servicio a la comunidad también por acá. Mireya Domínguez dice, en la Tabachines, hay en la Tabachines 2, en la 1, Tabachines 1, dice que de ahí donde están las alcantarillas, que están por lo que es Doroteo Arango y Madero, dice que el registro nomás lavas algo y sale por las rendijitas. Urge que lo destapen. Están tapadas en la calle. Por eso ahí rebosa el agua y además pues hasta tanta basura, mucho cochinero. El servicio, canada, servicio a la comunidad.
0: Canada. Ok, perfecto, muy bien. Entonces ahí quedó el servicio a la comunidad. Si usted tiene alguna zona también que esté pues colapsada con el drenaje y quiere que aquí lo hagamos público, bueno, pues con toda la confianza, mande también su mensaje al 6681-509017 o repórtese al 6688-181885 y nosotros con mucho gusto, bueno, pues haremos llegar su queja a la autoridad correspondiente.
3: Así es, con permiso, servicio a la comunidad.
0: ¿Qué es eso, Dios mío?
4: Es el señor, güey. Es el del Canal 5, güey. El señor de...
0: Suena como muy viejo.
2: Se solicita tu información para encontrar al jovencito.
0: Sí, oye, sí, claro. La neta. Pero bueno, así bueno, pasa.
3: Bueno, pues ahí está, sucede, el viejo viejones.
4: Así es.
0: Es correcto. Muy bien, vamos entonces a continuar con más y mejor música, ¿verdad? Ya casi nos estamos despidiendo.
4: No, sí, manches. Sí,
0: queda poquito, ¿verdad? Pero no. Sí alcanzamos a escuchar buena música.
3: 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Recuerden la rifa que dice el doctor Jesús Royce. Usted puede mandarnos un mensaje o marcarnos al teléfono 6688-181885 o un mensaje al teléfono de WhatsApp que es
0: 6681-509017.
3: Nomás manden el número y digan yo quiero entrar a la rifa, que se va a rifar una consulta totalmente gratis del doctor ginecólogo Jesús Royce, que él está aquí en Fátima. 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
0: Perfecto, ya escucharon entonces al Toluco y nosotros continuamos con más y mejor música. Así que, damas y caballeros, DJ,
3: ponle play.

0: Ahí quedó la Tracalosa y DJ Morpheus, además del pelón del micrófono. Nos fuimos hace como 16 años de esto.
1: Era un virgen. Menos. Era virgen, yo me acuerdo.
0: Es correcto.
2: Tenías sí. todavía tu frenillo.
0: Antes de que la Tracalosa, bueno, pues se convirtiera en el fenómeno que
1: yo
0: es ahora.
1: Yo no sabía, güey.
0: No sabías.
1: Ya hasta ahora supe eso.
0: Júntate conmigo, muchacho.
2: De las 12 a las 12.
0: Muy bien, damas y caballeros, momento de chistes. Adelante, Johnny Gómez, con tu primer chiste, por favor.
1: Así es, amigos.
0: Fondo, no manches.
1: Es que ocupo mi fondo, pues.
0: Sí,
1: Toluco
0: sí, sí.
1: No estás apoyando.
0: Ah, el Toluco no sirve para nada.
1: Yo ya tengo un chiste.
0: Toluco también. Es una basofia, man. Sí, adelante.
1: Tú primero.
2: ¿Cuál es el café más peligroso del mundo?
0: El café más peligroso del mundo es...
1: Michael Jordan, güey.
0: Qué gacho eres, güey. ¿No? Hola, güero, ¿cómo estás?
1: Podría haber dicho yo, pero no, sí. Me falta, güey.
0: Ok, muy bien.
2: ¿Sabías que el café más peligroso del mundo es el expreso?
1: El café más... ¿Sabes quién es el café más rápido? ¿Dónde está el café más rápido de Mochis, güey?
2: ¿Dónde?
1: El copachino, güey, es el café más rápido de Mochis, güey. ¿Qué es algo verde y va muy rápido, güey?
2: La mota.
1: No, güey. Una rana en una moto.
0: Ah, eso es bueno. Sí, sí, sí.
1: Ahí la llevo, güey.
0: Ya mejoraste, sí.
2: ¿Cómo se despiden los químicos? Ha sido un placer. ¿Entendieron? Ha sido.
1: Está bien, ¿no?
0: Manches. Una disculpa a todo el público, ¿verdad? Por este momento tan incómodo. Neta, a ver, el tercero, tu última oportunidad con la genito.
1: Qué salado, güey.
0: Neta, güey.
2: ¿Qué hace un pez en la oficina?
0: ¿Un pez en la oficina? ¿Trabajando, güey?
2: ¡Nada!
0: Manches, güey. Silencio absoluto.
1: ¿Cuál es el baile favorito?
0: Salva el segmento, sálvalo, Toluco.
1: ¿Cuál es el baile favorito del tomate, güey?
0: A ver, ¿cuál es?
1: La salsa, papá. Échamela. Ting, ting, ting, ting, ting, ting, ting, ting.
2: Tengo otro.
0: No, ya, güey. Los chistes no son lo tuyo, güey.
1: No.
0: Bueno, muchas cosas no son lo tuyo, güey. Ah, pero los chistes, no, de plano. Confiaba en ti, neta, güey. Estábamos a punto de aumentarte otro peso del salario.
1: Es más, 1.50, güey.
0: No, deja tú, lo gacho de la risa, güey. O sea, deja tú los chistes. La risa, güey.
1: Sí, güey, la risa es la que chinga, güey.
0: No, neta, güey.
2: La risa es la que chinga.
0: Sí, chihuahua. Pero bueno, gracias, Toluco, por el intento de salvar el segmento, ¿verdad? Sí, cual debe de ser. Una disculpa a la gente que está conectada ahí en TikTok, por favor. Lamentamos mucho, ¿verdad?, que los chistes hayan sido tan malos, ¿verdad? Pero pues es lo que hay, es para lo que nos alcanza con 215 pesos que gana
1: así
0: este muchacho.
1: Es.
0: Ah, no, 216, ya le estoy bajando.
1: Por acá mandé compa chino un chiste.
2: ¿No eran 200?
1: Compa chino. A ver si salvas tú, chino, lo que es esa sección.
0: Saludos, compa chino.
1: ¿Qué es blanco por fuera y oscuro por dentro?
0: No sé. No sé. ¿Qué es?
1: Yo, dice que el chino en una sábana, güey. Adentro de una sábana.
0: Caray, oye, neta. Bueno, pues así pasa cuando sucede. Vámonos, muchachos, porque aquí espantan.
1: Bueno, pues vámonos. Fue un gusto, un placer estar con todos ustedes. Los quiero mucho. Gracias a todo lo que es. No voy a decir las frecuencias, pero gracias a Wasabe, gracias al Fuerte, gracias a los Mochis.
2: Bueno, pues gracias, Toluco. Gracias, Dani, por el espacio. Gracias, Auditorio, por soportar a estos tres genios de la vida.
1: Las frecuencias, por favor.
0: Se le subió a este vato, güey. Ya lo perdimos.
1: Sí, güey. A ver, dime la frecuencia de puro coraje, güey.
0: Sí, venga, confío. No, quítale el pinche teléfono, hombre. Chinga, hombre.
1: Yo las digo.
2: No, yo las digo.
1: Gracias a los Mochis 88.5 FM, gracias a lo que es a Wasabe 94.5 FM y gracias a la Qué Buena del Fuerte en la 98.5 FM.
0: Aplauso enorme para Toluco, que sí se las aprende.
1: Cuando
0: no
1: te aprendes la frecuencia, se te puede subir, güey. Mientras no.
0: No manches, güey. Qué ridículo. Pero bueno. Es lo que pasa cuando te pones la camisa de la cuarto T.
1: Sí, pues.
0: Sí. Es lo que pasa.
1: Por eso a todos los ciudadanos, yo los invito, por favor.
2: El pene.
1: A votar por el partido del pene. Vota por el pene. Partido Nacional.
2: Vota por el pene.
0: Muy bien, ahí está nuestro candidato de nombre
1: Toluco Gordillo.
2: El Benji.
0: No, yo diría Toluco Chichoncillo.
1: Chichoncillo.
0: Sí.
2: Oh, sí, qué ricas tetitas.
1: Pero Toluco Bustillos. Bustillos.
0: Saludos a Nancy Bustillo, la de los chocomiles.
1: Ah, cierto, saludos a
0: Nancy. Sí, ella sí tiene, no como otros.
1: Pues ahí estamos, soy hombre.
0: Sí, tiene chocomiles, están bien ricos ahí en la Pasadena.
1: Y bien rico, bien sabroso.
0: Sí, muy bien. Vámonos entonces, Juan Pablo Gómez Silva, un placer, de verdad, muchacho. Ayer se te extrañó, pero no te creas mucho.
2: Así está, es. Bien, sí, no, hay que ser humildes. Gracias, sí. Muchas gracias una vez más al auditorio.
1: Aprende la frecuencia y ya después se te sube.
2: Gracias, Dani, gracias, Toluco, por el espacio y muchas gracias por el espacio. ¿Sí?
0: Nos está albureando.
1: Sí, vato. Sí, seguro, sí.
2: El espacio exterior, gracias.
0: Caray, oye. Bueno.
1: ¿Nos amas?
2: No. La verdad es que no los amo. Okay. No, pero bueno.
0: Está bien. Grotesquidad eso, oye.
1: Hay que normalizar ese de decirte amo.
0: Toluco para presidente, aplausos. Gracias. Gustavo Zekerman, saludos al Colagenito, que estuvieron padrísimos sus chistes. Me oriné de la risa.
2: Dale, ay, pues. Te orinaste. Raro.
0: Saludos, chicos, a los tres chiflados de parte del primo. Excelente mañana, me puede complacer con una canción, chicos del barrio. Muchas
1: ¿cómo no, hombre?
0: Luchas.
1: Claro que sí, saludos, primo, te amo, primo. Buena canción, ¿eh? Saludos a Tito Boltz también. Se la debía, Tito Boltz, te amo, Tito Boltz. Al ratito te llevo el carro, no me está fallando, pero para que lo cheques, güey. Para que me cheques cómo está el asunto, güey.
2: Okay, bueno, para que lo cheques a él o al carro.
1: Para que él entendió. Sí.
2: Lo que quiera.
0: Muy bien.
2: Chécale el interior.
1: Compa Rudy, te amo, compa Rudy. Muchas gracias.
0: ¿Quién es el compa Rudy?
1: Compa Rudy es un toluqueño, es el segundo toluqueño aquí de Mochis.
0: Neta, güey.
1: Así es.
0: Caray. Bueno.
1: Ya están, ya somos más.
0: Espérenme, porque está lento.
1: Ay, compa, mi primo Mario Gómez, el pirata se le dice, el pirata. Ajá. No sé por qué le dicen el pirata, pero pues ahí está. Saludos también a mi primo.
0: ¿Por qué piden canciones al último, güey?
1: ¿Por qué? ¿Por qué se espera hasta lo último? Sí, neta, ya que nos vamos a alargar a comer, a desayunar. Hombre. Ahora sí, vamos a mandarle.
0: Pero luego si no se las pongo. Pinche Dani,
1: no, que se la pegue.
2: Eres un mamón, Dani. Sí, no me pusiste mi canción.
0: Ya sé.
2: Ya no te voy a escuchar.
0: No, así son, güey. Así son. Dame chance, chicos del barrio.
1: Ya llevan 35 rayos.
0: Pero la piden a las 11 de la mañana, Chihuahua, hombre. Man.
1: Ya que estamos sentados allá defecando la comida, güey.
2: Llegan tarde y piden lunch.
0: ¿Y así se llama la canción? ¿Muchas luchas?
1: Sí, mucha lucha, mucha lucha. Muchas gracias a todos.
0: Ok, mucha lucha.
1: Ahí estamos. Gracias, Rudy. Compa Rudy también por acá. Voy a mandar saludos también por acá. A una compañera también, amiga. Wow.
2: Amiga mía.
1: Claudia Flores, muchísimas
2: solo
1: gracias.
2: Vives y por
1: ya
2: él.
1: Me restringieron.
2: Él sabe también. Pero él no te ve como yo.
0: Ahora sí, ya larguémonos mucho.
2: Hasta tu madre.
1: Vamos.
0: Bye.
1: Adiós.

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3: Ya. Parece que me están esperando. Es cierto. ¿Ya estamos listos? ¿Eh? ¿Qué cosa? Ya, está corriendo. Súbele, dame más volumen. 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

0: ¿O hasta qué o hasta dónde, mamacita? ¿O hasta que me mate? Su compa Karim León y Grupo Firme, ahí nomás.
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0: alguien, no la dejes ir, para que no tengas que dedicarle una canción como esta. 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

0: Las 11 de la mañana con 47 minutos.
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0: Son las 12 de la tarde. Son las 12 de la tarde.
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Eso, ya estamos al aire. Muchísimas gracias a toda la gente que está con nosotros a través de AP Grupo Radio. Les saluda a su amiga y servidora Arely Hernández en la conducción de este su programa Foro Abierto. Bien agradecidos con todos ustedes, la verdad, por acompañarnos otro día más. Estamos ahora en martes 13. Martes 13, ¿eres supersticiosa, Yasmín? Pero de hoy no, dice. Sí, pero de hoy no. Bueno, aquí ya está con nosotros, como la escucharon, Yasmín Moreno en los controles y en la producción de este su programa. Así que pues los invitamos a que se quede con nosotros. Hay mucha información que compartir el día de hoy con todos ustedes. Gracias quienes ya están en las sintonías de la interesante de Los Mochis, el 88.5 de FM. También a través de la interesante de Guasave, la 94.5. En la Qué Buena, 98.5 de FM en el Fuerte. Muchísimas gracias a toda la gente que ya está en sus casitas, haciendo la comida, a todos aquellos que les toca pues preparar los sagrados alimentos. Ahorita ya pensando, ¿verdad? ¿Qué voy a hacer? Me imagino, pues ya tiene limpia la cocina, ahora pensando en volverla a ensuciar después del desayuno. Para mí es una lata eso. Para ti no, Yasmín. Yo siempre estar decir, ay, pues levantarse, pensar qué quieren desayunar todos los de la casa, ¿no? Hacer el desayuno. Luego limpiar la cocina. Luego media mañana y ya estar pensando qué quieren comer o qué les gustaría comer para preparar, pues obviamente, la merienda y en la no tarde, noche, pues otra vez igual. Sí, es medio de mucho reconocimiento para. Las amas de casa, para las personas que se encargan de los sagrados alimentos, porque además, pues pensar qué se le antoja al otro, para mí siempre se ha sido como que un conflicto, pero bueno, y me gusta la cocina, ¿eh? Así que un saludote para todos ustedes, para toda la gente que ahí anda, pues bien, bien entrados. Déjenme también compartir, comentar con ustedes quienes están en las redes sociales, quienes están en las redes sociales. Gracias, ya aquí los estoy leyendo, me están mandando ya sus comentarios. Estamos en la interesante FM, ahí nos pueden ver y escuchar completamente en vivo, compartir, comentar. Recordarle que estos espacios son de ustedes y para ustedes hagan lo propio. Pónganos qué pasa en su calle, en su comunidad, en su colonia. Ahí veo que tengo un mensaje, pero no lo puedo ver. No sé si me puedas poner de quién es. En redes sociales estamos ahí en lo interesante. Me pueden mandar una fotografía, un video, nosotros cualquier situación, pero nosotros le hacemos seguimiento, ¿no? Le hacemos seguimiento a través de las diferentes dependencias de gobierno. También nos pueden mandar un WhatsApp al 6688 18 18 85 o bien a mi teléfono particular 6681 46 47 53. Ahí nos deja sus comentarios y nosotros atentos para todos ustedes. Déjenme felicitar rapidísimo a los cumpleañeros del día de hoy. 13 de octubre, traigo bastantes cumpleañeros. Quiero mandar un fuerte abrazo para mi prima Juanita Gámez Cuadras. Juani Gámez Cuadras está de cumpleaños, es una excelente enfermera ahí del Hospital Fátima. Le mandamos un fuerte abrazo también a toda la gente del hospital, ¿verdad? Todos sus pacientes. Está ahí en los Cuneros, ahí en el área pediátrica. Así que le mandamos un fuerte abrazo a Juanita Gámez Cuadras de cumpleaños. También, pues, bastantes cumpleaños de nuestros amigos periodistas, ¿eh? Un saludote para Eduardo Sánchez Encinas. Está de manteles largos. Te mando un fuerte abrazo, Lalo. Que sea una excelente vuelta al sol. Para mi amigo Ramiro Cázares Medina, el del periódico El Mercurio, también está de cumpleaños. Muchas felicidades para Dayan González Báez, una excelente fotógrafa y comunicadora. Le mandamos un fuerte abrazo a Dayan González, que le mandamos un fuerte abrazo para ella y para toda la familia, esposa de nuestro amigo Omar de la Rocha. Le mandamos pues a todos ellos las felicitaciones, las mañanitas. Ya tenemos listo el mariachi por acá para todos ustedes. Si es en casita, festejan, celebran o están de manteles largos. ¡Ay! Tengo una cumpleañera. Déjenme rápido aquí nada más compartir. A Valeria está de cumpleaños. La Valeria cumpliendo
sus 18 años, ¿no? Le mandamos un fuerte abrazote a Valeria y a su mamá Brenda, a la Vico, a su hermana y a todos. La verdad, un saludote grande, grande, cumpliendo 18 añotes. La Valeria ya se cree mucho porque ella es ciudadana y es mayor de edad. Y bueno, que suene el mariachi para todos los cumpleaños, los festejados o simplemente dándole gracias a la vida. Está cambiando el clima, oiga, estamos en pleno otoño.

Bueno, ahí quedaron las mañanitas para todos y bueno, estamos atentos para ustedes, estamos atentos para ustedes, claro que sí, ahorita nos enlazamos rapidísimo por acá, ahorita te mando un teléfono ahí para enlazarnos con Carlos Valenzuela, si me está escuchando, Carlos, ya leí tu comentario, ahorita con mucho gusto nos enlazamos para que nos platiques todo lo que traes sobre esta marcha, ¿no? Que es la marcha de la inclusión visual. Ahorita lo platicamos, ahorita te marcamos. Seguimos nosotros por acá con más información. Eso dice Javier Camacho, martes 13 para los que son sus peces. Yo nunca he creído en eso, ¿eh? La verdad que no, pero bueno, todos los días me levanto y lo primero que hago pues es darle gracias a Dios por abrir mis ojos, por poderme levantar de la cama, por tener la oportunidad pues de salir y pues luchar todos los días por nuestras metas, por nuestros compromisos, por querer sacar adelante pues todos estos sueños, ¿va? Que todos los días traemos en nuestra cabeza, pues bueno, hay que materializarlo y siempre con una buena actitud, porque la suerte nos las echamos todos los días, pero cuando salimos a trabajar, y a chambear y prepararnos, y buscarle el lado positivo a las cosas. Así que a darle. Hay pronóstico meteorológico para hoy, martes 13 de octubre. Durante este día se prevé condiciones de cielo medio nublado con temperaturas máximas de 34 a 38 grados centígrados. Ha bajado un poquito el calor que se ha sentido en la región. Rachas de viento desde 50 hasta 60 kilómetros por hora. Hay bastante oleaje de 2 a 3 metros de altura. Hay que estar atentos, sobre todo, pues la gente que pues sale a la mar, el tema de la pesca, estar siempre pendientes de cuáles son pues el sistema meteorológico que lo marca, pero sobre todo cómo anda Capitanía de Puerto, hay que estar atentos, porque recordemos que traemos un fenómeno meteorológico natural en el Pacífico, Simón o Simón, que si ya va, que si ya viene, que si va por Nayarit, que si va por Jalisco, que no, que va a entrar por Mazatlán. Ahora nos dicen que pues subió un poquito más acá al norte del estado, que entra para el viernes por la tarde, no, que llega el sábado. Ha estado muy errático su trayectoria, pero pues ahí anda en el Pacífico, hay que estar atentos. Por cierto, hay probabilidad de lluvias en San Ignacio, se esperan lluvias fuertes y lluvias moderadas en Elota, en Cosalá, en Mazatlán, en Concordia, en El Rosario y en Escuinapa. Sigue todavía la zona sur con estas probabilidades por el transcurso de la tarde-noche. El huracán Simón, categoría 1, continúa con su lento desplazamiento. El huracán Simón se ubica a 320 kilómetros al sur-suroeste de Mazatlán, Sinaloa. Presenta vientos máximos de 150 kilómetros por hora, con rachas de 185 kilómetros por hora. Mantiene su movimiento al oeste-noroeste a 6 kilómetros por hora. Aún se prevé cambios en su intensidad y en su trayectoria. Por cierto, la gobernadora del estado encabezó junto con la Coordinadora Nacional de Protección Civil, pues esta reunión de seguimiento del huracán Simón en la Cuarta Región Naval de Mazatlán. Se reanudan las clases en el sur del estado de acuerdo al seguimiento de este fenómeno. Ante

0: informó que el huracán Simon permanece casi estacionado a más de 300 kilómetros de la costa de Sinaloa, con un desplazamiento de entre 1 a 2 kilómetros por hora en dirección al norte y paralelo a la costa. De acuerdo con el pronóstico, no se esperan cambios significativos en su posición durante los próximos 48 horas. Por ello, la gobernadora Graciela Domínguez Nava señaló que ante la previsión de que no registren mayores afectaciones, es posible pues que se retomen las actividades escolares, y ordenó la reanudación de las clases en los municipios del sur del estado para el transcurso de la tarde.
1: Pero entiendo que si va a estar 2 días sin mayores afectaciones, sí, podemos reanudar clases. Ese es uno de los temas que creo que hay que atender de inmediato. Por lo que nos recomendaban, cómo ser cuidadosos en la información, que no perdamos credibilidad.
2: Es correcto.
1: Siempre estos fenómenos nos tienen en la duda, ¿no? De sí. Cómo establecer algunas medidas, por ejemplo, sobre todo el tema de la suspensión de clases.
0: Pues esta parte de lo que señalaba Graciela Nava, la gobernadora, en esta reunión, y ahí también estuvo el coordinador estatal de Protección Civil, de Protección Civil en Sinaloa, Roy Navarrete Cuevas, quien informó que las autoridades pues no bajarán la guardia hasta que el fenómeno se disipe por completo. También advirtió que otro sistema meteorológico comienza a formarse en el Océano Pacífico, por lo que continuará la vigilancia ante las condiciones propias de la temporada de ciclones. En cuanto a la capacidad de respuesta ante una posible emergencia, también estuvo la Secretaría de Marina, que dijo se mantienen alerta a 5,683 elementos mediante el Plan Marina para auxiliar alrededor de 4,900 personas que habitan en los campos pesqueros del sur de Sinaloa. En tanto, a la Secretaría de la Defensa Nacional también se dijo que se cuenta con 9,383 efectivos y 690 vehículos desplazados en el estado para el plan de N3E. En caso de ser necesario, se contempla también solicitar refuerzos en Durango. Escuchemos parte de lo que decía pues las autoridades de Protección Civil en el estado, Roy Navarrete Cuevas, al momento pues de asumir también la responsabilidad de la vigilancia de estos fenómenos.
3: No bajar la guardia también, como dice nuestra gobernadora. Vamos a estar al pendiente y hasta que se disipe este fenómeno, pero viene el otro también, que también en su momento vamos a estar observando. Octubre históricamente aquí en Sinaloa lleva el primer lugar en formación de fenómenos, septiembre como segundo lugar, y tenemos 52 impactos aquí en Sinaloa. Así que pues el mensaje aquí es seguir coordinados. Nos lo comentó nuestra gobernadora el día jueves cuando se instaló el consejo, pues estar muy al pendiente.
0: Van a estar muy al pendiente, y obviamente nosotros también, para estarle compartiendo la información de acuerdo a la trayectoria que vaya tomando Simon. Y lo decían bien, pues parece que está estacionado, va muy lento recorriendo la costa, paralelo a las costas de Sinaloa. Estamos atentos porque pues de acuerdo a la última trayectoria pudiera estar entrando en el sur de Ahome, el norte de Guasave, más o menos Juan José Ríos. Estaremos atentos pues en dado caso de que siga esta misma trayectoria o bien baje a la categoría. Ahorita es huracán 1 y estaremos atentos para llevarles a ustedes la información. Y bueno, el tema de los últimos fenómenos meteorológicos que se han presentado, pues han generado una marejada muy fuerte, oleaje demasiado elevado, prácticamente en todo el mes de septiembre y parte de lo que va de octubre, ¿no? Con estas marejadas que se han presentado, estos mar de fondo que también se les llama. Y pues ha generado que una gran parte del malecón de Mazatlán pues fue comido por las olas, se hizo un gran socavón y esto provocó pues que se viniera abajo una parte del malecón. Y el día de hoy pues se hizo una supervisión por parte de las autoridades encabezadas por la propia gobernadora Graciela Domínguez

0: Nava, quien realizó este recorrido de supervisión, acompañada también de la alcaldesa Estrella Palacios y el secretario de Obras Públicas del Estado, José Manuel Acosta Bernal, así como el titular de Turismo, Mireya Sosa Osuna. Durante esta visita al área dañada del malecón en la Avenida del Mar, la mandataria estatal recibió al presidente de la Asociación de Hoteles Tres Islas, José Ramón Manguard, justo en el punto donde se lleva a cabo los trabajos para la reconstrucción de uno de los tramos que colapsaron como consecuencia de la erosión generada por el alto oleaje que se ha mantenido en las últimas semanas en las costas del Pacífico. Ahí la gobernadora Graciela Domínguez Nava señaló que se trabaja de manera conjunta con la reparación del malecón, ya que se trata de una avenida que, además de ser un atractivo para el turismo que visita Mazatlán, pues dice, es una de las principales vías, no nada más para el turismo, sino para toda la gente del puerto. Escuchemos parte de lo que decía la gobernadora en estos recorridos por el malecón de Mazatlán.
1: Y el malecón de Mazatlán, que para nosotros yo creo que es la afectación más grande que estamos registrando en estos días. El levantamiento que ahí traemos, al menos, aquí está el secretario de Obras Públicas, que nos ha informado que son 6 puntos identificados de socavones que se están atendiendo, pero sí tiene una afectación ahí importante que nos va a llevar una inversión importante en la reparación. Ya estamos en coordinación el municipio y el Estado para resolverlo.
0: Pues ahí está parte de lo que señalan en estos recorridos. Y hoy, pues, es martes, ya saben, los martes en la conferencia de la presidenta Claudia Sheinbaum se habla de seguridad. Y como todos los martes, desde que inició su administración, pues Sinaloa es uno de los puntos a tratar por el tema de la narcoviolencia que se sigue viviendo, ¿no? Lamentablemente, el día de ayer, otro ataque en Culiacán, en un domicilio, llegan y atacaron, pues, a las personas que se encontraban ahí. Fueron 3 personas asesinadas en el lugar, 2 de ellas mujeres, y una más, pues, resultó gravemente herida y llevada al hospital por paramédicos de Cruz Roja. Y aún así, pues, dice la presidenta Claudia Sheinbaum y su secretario de Seguridad Pública y de Participación Ciudadana, que los homicidios han disminuido el 23.7% en este 2026, ¿no? Dice que han disminuido, recordemos, aquí fue qué día que tuvimos 18 personas asesinadas en el estado, que fue más del 30% a nivel nacional, pero dicen que se han disminuido. Y bueno, en el marco de la Estrategia Integral de Seguridad en Sinaloa, el gobierno federal dio a conocer este martes que, como parte de las medidas enfocadas en fortalecer la tendencia a la baja que registra la entidad en materia de homicidios dolosos e impulsar un mayor control de los reclusorios, se construirá un centro penitenciario de vanguardia bajo un nuevo modelo de gestión que permitirá generar mejores condiciones para la reinserción de los internos. Así lo destacaba la presidenta Claudia Sheinbaum Pardo durante su conferencia mañanera. Este anuncio, pues, de un centro penitenciario que ya lo daba a conocer Graciela Domínguez junto con el secretario de Seguridad Pública, previo, pues, a la reunión que tuvieron de seguridad en el sur del estado, donde, pues, sigue el tema de los feminicidios a la alza y los homicidios dolosos, pues, prácticamente centro y sur de la entidad.
2: Tomamos la decisión de apoyar a los estados, porque esto es una atribución de los estados, de las entidades de la República, de apoyarlos para construir nuevos centros penitenciarios. El objetivo es que sea un modelo distinto, tanto en términos de mayor seguridad como en términos de que las personas privadas de la libertad puedan tener derecho al trabajo.
0: Esta parte de este anuncio que pues dice estarán en la construcción de este penal. Son 6 los penales que se van a construir en diferentes estados y bueno, ante esto pues también señalaba el secretario de Seguridad Pública Federal, Omar García Harfuch, el tema de los índices a la baja y lo proyectado en materia de seguridad, parte de lo que decía el titular de la Secretaría de Seguridad y Protección Ciudadana, que explicaba, pues les decía, la construcción de estos 6 nuevos centros penitenciarios en diversas partes del país para disminuir la sobrepoblación, mencionando que Sinaloa tendrá prioridad al ser el primer lugar donde iniciará la construcción.
3: La presidenta Claudia Sheinbaum me instruyó que fuera el primero de los centros penitenciarios a construir, con recursos federales, de un nuevo centro penitenciario con el estado de fuerza necesario, con capacidad proyectada para 2,640 personas, infraestructura moderna, mejores sistemas de vigilancia y condiciones para fortalecer su operación y control.
0: Esta parte de lo que se comenta, recordemos que este fin de semana fue terrible para el sur del estado, específicamente para Mazatlán, con el tema de estos atentados que se da en el penal de Mazatlán. 12 muertos en 2 días, 10 en una balacera, en un motín, y al día siguiente 2 con armas blancas, con armas de buzo cortante. Y bueno, esto deja ver la problemática que se vive en los penales. Yo he escuchado mucho a Omar García Harfuch que semana tras semana pues hace alarde del número de personas detenidas y no coincide, ¿no?, con el tema de las cárceles, porque si ya en la gran mayoría de los centros penitenciarios señalaban, pues sobre todo el tema federales, que están sobrepoblados. Y yo decía, bueno, pues ¿dónde han metido tanto detenido, no? Bueno, obviamente los detienen, no todos los procesan y no todos están en las cárceles. Muchos de ellos salen en 2-3 meses, ¿no? Sobre todo cuando los agarran con armas, salen rápido. Por el sistema de justicia penal que tenemos, lamentablemente, pero pues era justo y necesario en la construcción de estos 6 penales. Por ello también Rosa Isela Rodríguez, quien es la secretaria de Gobernación, pues también hablaba al respecto.
4: Los estados de Puebla, Michoacán, Sinaloa y Nuevo León tendrán próximamente actividades de artes vivas, cine, música y danza. La invitación es estar pendientes de las fechas y a disfrutar de estos encuentros que llenan de vida estos espacios.
0: De estos temas en materia de seguridad, lo único que todo está muy bien, están trabajando para buscar la manera de pacificar, pero pues que no mientan, ¿no? Que no digan que van en una disminución cuando la realidad es otra. No nos quieren decir cuántas personas desaparecidas tenemos. Doblemente las han desaparecido porque no han querido hacer un censo real. ¿Cuántos cuerpos están en los CEMEFOS sin ser identificados, ¿no? ¿Y cuántos más están en las fosas comunes sin tener pues la identificación necesaria? Por ello es que también vemos cientos y cientos de familias en las calles, en los terrenos baldíos, en los montes, con picos, con palas, buscando a sus seres queridos. Y es hora pues que no quieren decirlo, porque obviamente al momento de descubrirlos, ¿no?, con nombres y apellidos, pues se tienen que ir a un área estadística. ¿A cuál? ¿Al de los homicidios dolosos o al de las personas encontradas sin vida, o a cuál los van a mandar? El tema son personas que perdieron la vida y que también se deben de contabilizar. Y así es como pues está el engaño, ¿no?, de decir que hay bajado los homicidios. Pero todos los días, específicamente Culiacán, Mazatlán, Escuinapa, pues los datos son totalmente distintos en la calle. Ahí están las familias enlutadas, los huérfanos de la guerra, y toda la problemática de crisis económica que se sigue viviendo en más de 2 años y hasta ahorita pues no han logrado lograr que la estrategia sea más rápida y más efectiva. Me voy al corte, 12:30, regreso con más información. Andamos con tema local, pues ya se reanuda el Teatro Ingenio. Ahorita les vamos a platicar, ya ahí tenemos pues unas conferencias muy buenas, que por cierto las trae el Patronato Proeducación, las Damas del Voluntariado. Ahorita se los vamos a platicar y pues mucho más información. Quédese con nosotros, estamos aquí en Foro Abierto. Gracias por seguirnos, estar atentos con AP Grupo Radio y a través de las redes sociales.
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7: Las 12 de la tarde con 31 minutos.
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0: Bueno, estamos de regreso. Muchísimas gracias a quienes se conectan, nos mandan sus comentarios. Yadira Salazar Martínez, un saludote. A Juan José Ríos y a toda la gente también de acá de Guasave. Súper, súper atentos con nosotros. Gracias. Yadira, pues cuando guste por acá, la saludamos. Personitas Sandoval, pues sí, es primero Sinaloa, como ven, perdido el país, por eso lo están haciendo. Es por lo que verdaderamente se necesita una cárcel más, o qué es, dice Efrén Álvarez Sandoval, acá en el tema del centro penitenciario. Sí, sí se ocupa, están saturadas las cárceles, pero creo que se necesita, número uno, pues otra cárcel, sí, pero las que ya están, pues obviamente darles mantenimiento desde este año, desde inicios de año, anunciaron un presupuesto para las cárceles. Me voy a ir a dar la vuelta a la de Goros para ver si es cierto que les iban a poner un módulo, otro módulo más grande, iban a hacer algunas adecuaciones también en la de Aguaruto, pero sobre todo, ¿saben qué hace falta? Que los directores de los centros penitenciarios pues no sean tan corruptos, porque no es posible que entren armas, que entren aparatos de comunicación, tienen hasta para llamar vía internet y demás. Entonces, oye, pues ¿cómo? Además, hasta les cobran, ¿cómo les llaman ahí? Que la piedra, que para dormir, y, en fin, es una sacadera de dinero para las familias que tienen ahí familiares pues presos, muchos de ellos sin condena, otros con condenas, pero pues no les dan las condiciones que se deben de tener. Yo no digo que van a un hotel de lujo, obviamente sabemos que pues deben de estar en condiciones aceptables, pero pues que también reaccionen y reflexionen sobre el delito que están purgando, ¿no? Pero pues no debería de ser tan costoso para la familia tener personas en la cárcel, porque se supone que ya hay un presupuesto destinado por parte de los gobiernos, pero en fin, como en todos lados, ¿no? Como en todos lados, no alcanza o no sé qué suceda, pero el tema se dice que tenemos salud gratis, no es cierto, no hay ni medicamento. Por cierto, hoy a las 5:30 de la tarde, hay manifestación nuevamente de los trabajadores del IMSS. Hay que apoyarlos, la verdad que sí, porque si a ellos no les escuchan, imagínense pues con qué cara y con qué argumentos nosotros exigimos un buen servicio, ¿va? Tenemos que ayudarles en sus manifestaciones de manera pacífica, poniéndonos también en el lugar de ellos, para que pues volteen a verlos y que realmente pues les atiendan y nos atiendan. Les atiendan primero a ellos y luego ellos nos atiendan a nosotros pues cuando los necesitamos. Esa es la verdad, ¿no? Pero bueno, vamos a deportes y ahorita regresamos con más información. Y anda acá nuestro amigo Dani Castro con la información deportiva.
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2: Damas y caballeros, buenas tardes. Y bueno, pues sí, se llegó la fecha. Se veía lejana, pero ya está aquí. Hoy inicia la Liga Mexicana del Pacífico. Y bueno, pues vamos a ver qué sucede. Por lo pronto, la Liga Mexicana del Pacífico comienza una nueva etapa que arranca precisamente el día de hoy. El circuito no solamente va a estrenar nombre con la llegada de un banco como socio estratégico, también va a modificar algunas de sus reglas para acercarse a la dinámica que actualmente se vive en las ligas mayores. Salvador Escobar, presidente de la LMP, dejó claro que la alianza representa mucho más que un cambio comercial. Sí, lo más emocionante va a ocurrir dentro del terreno de juego. La liga incorporará herramientas como el reto de zona de strike y el reloj de picheo, con la intención de darle mayor ritmo al espectáculo y ofrecer más información al aficionado. Estos cambios forman parte de su estrategia de modernización rumbo a 2030. Las nuevas reglas y tecnologías vienen a ponernos al día, a dar la mejor experiencia al aficionado. Vamos a traer esa dinámica, ese ritmo que ya se está viendo en muchos jugadores. deportes alrededor del mundo, comentó Salvador Escobar, presidente del circuito, en entrevista. Para él, la transformación no solamente debe verse dentro del diamante, también contempla pantallas, datos, contenidos y nuevas formas de relacionarse con el público. Es una dinámica de transformación y crecimiento juntos, resumió. Así, la LMP comenzará una temporada más y bueno, pues la afición más que emocionada. Déjeme decirle que esto inicia allá en Guadalajara, sí, allá en tierra jalisciense, en donde, bueno, pues los Jaguares de Nayarit estarán visitando a los bicampeones Charros de Jalisco. Esto inicia hoy a las 7 de la tarde noche en el Estadio Panamericano de Zapopan. Ya para mañana miércoles, los demás equipos tendrán actividad, en donde los Tomateros de Culiacán se estarán enfrentando a los Venados de Mazatlán, partido entre 7:30 a 8, dependiendo de cuánto dure la inauguración. Esto será en el Estadio Teodoro Mariscal de Mazatlán. Por su parte, los Algodoneros de Guasave estarán de visita aquí en Mochis, frente a los Cañeros. Esto también 7:30, 8 de la noche en el Chevron Park. Y bueno, pues la afición ya más que lista y más que emocionada. Se agotaron ya los boletos, ya no hay. Y allá en lo que es Obregón, los Yaquis estarán, pues, ahora sí que administrativamente de visitantes. Los que juegan como locales, a pesar de que el partido es en Obregón, bueno, pues son los Mayos de Navojoa, que debido a los trabajos de remodelación en el estadio Manuel Ciclón Echeverría, bueno, pues van a jugar como locales en el estadio de los Yaquis. Así que vamos a ver qué sucede. Vámonos a las Grandes Ligas, en donde, bueno, pues Christian Yelich y el venezolano William Contreras fueron las figuras a la ofensiva de los Cerveceros de Milwaukee. Esto al producir 5 carreras en la victoria de su equipo 7-4 sobre los Dodgers. Y bueno, pues la afición de los Dodgers ya está más que nerviosa, ¿sí? Ya tienen pánico porque ya la serie se colocó 2-0 favor los Cerveceros. Los actuales bicampeones de las Grandes Ligas están contra la pared y necesitan, atención, ganar los 2 partidos de local si es que quieren seguir con vida en este playoff, a ganar 4 de 7 posibles encuentros. Vamos a ver qué sucede en el tercero de la serie. Y bueno, desde que existe el formato a ganar 4 de 7 partidos en la serie de campeonato en la MLB, los equipos que se han puesto adelante 2-0 han ganado en 23 de 27 ocasiones. O sea, una estadística que obviamente todavía pone más nerviosos a los aficionados de los Dodgers de Los Ángeles. Y los Guardianes pegaron primero con un rally de 2 carreras en la octava y de 3 anotaciones en el noveno inning. Los Guardianes de Cleveland derrotaron 7-3 a los Rays de Tampa Bay para tomar la ventaja de 1-0 en la serie de campeonato de la Liga Americana. Nathaniel Lowe y J.O. Abel fueron las figuras ofensivas de los Guardianes, que ganaron de visitante, ¿sí? Al producir cada uno 2 carreras, 4 de las 7 que anotaron. Así que ahí está entonces los Guardianes de Cleveland, siendo, bueno, pues no sorpresa, ¿verdad? No sorpresa, pero sí, obviamente están más que inspirados y ahí están los resultados. Y ahora cambiamos de deporte y vámonos a algo que es bastante interesante. El ídolo de mi compañera Areli, bueno, pues vuelve a sonar y resonar. Michael Jordan sigue rompiendo récords en venta millonaria. Lo que me pregunto es por qué no la compró Areli. Ahorita ella nos va a decir, ¿verdad? A lo mejor le dio chance a los demás. Ya sabemos cómo es ella de noble, ¿verdad? Corazón noble. La fiebre por el legado de Michael Jordan no conoce límites. Una de las piezas más codiciadas de la historia del deporte, la camiseta que el ídolo de los Chicago Bulls usó y firmó durante el juego 2 de las finales de la NBA de 1998, acaba de pulverizar todos los registros al venderse por $14 millones en una transacción privada anunciada por la casa de subastas Hunt Auctions. El comprador, Ron Firman, un inversionista de bienes raíces radicado en Miami, se llevó a casa la prenda que Jordan vistió el 5 de junio de 1998 en Salt Lake City, noche en la que el legendario número 23 se despachó con 37 puntos y lideró a los Bulls a una victoria crucial de 93-88 sobre el Jazz de Utah, empatando la serie que terminaría, recordemos, marcando el último campeonato de la dinastía Jordan. Así que, ahora sí, Areli, ¿por qué no la compraste? Pues eran 14 milloncillos.
0: Cosa de nada.
2: Sí. ¿Verdad? 14 Oye, millones
0: y
2: de dólares.
0: Y estaría limpia, la lavaron después de... Si no, no vale, ¿no?
2: Sí, sí, sí, sí, es correcto. Imagino que sí, debe de tener sudor.
0: Claro.
2: Sudor, si no, sí, pues obviamente ADN, no tendría.
0: No vale.
2: Sí, es correcto. Buen punto, buen punto. La pregunta es, ¿el que la compró la va a lavar?
0: Ese es el tema, se le acaba el...
2: Sí, se devalúa.
0: Se devalúa.
2: Sí. Caray, 14 millones.
0: Oye, oye, pero pues lo que son barbaridad. Los coleccionistas, ¿no? Y sí, obviamente lo que es, pues, tener esa cantidad de decir, ah, pues me compro la playera para tenerla ahí en mi colección.
2: Ahí en la sala, colgada.
0: ¿Qué tal?
2: Sí, caray, es impresionante.
0: Pero bueno.
2: Pero bueno, qué bueno que le diste chance a Arely.
0: Sí, hombre, sí, pues, sí.
2: Tú ya tienes muchas.
0: Ya tengo de... Oye, pero vuelvo al tema. Ahorita que hablábamos. Uh-huh. Es legendario Michael Jordan. Digo, sí. A esta fecha, ¿cuántos años hace que ya no juega y que todavía se le siga recordando y teniendo este éxito para poder vender una playera de ese precio?
2: Es correcto. Sí, sí, sí, sí. Y bueno, pues todavía sigue
0: generando... rompiendo récord.
2: Exactamente, sí. Tú lo has dicho. Muy bien. Ya para finalizar, Necaxa frente al Atlas el viernes a las 6:00 p.m. En otro partido, bueno, allá en la frontera, Tijuana recibe la visita de los Camoteros del Puebla viernes a las 8:00 p.m. Ese mismo viernes a la misma hora, pero allá en México, Atlante frente a los Pumas de la UNAM. Ya para el día sábado a las 4:00 p.m. allá en Torreón, Santos frente a Querétaro. Nos vamos al sábado, en donde a las 4:07 p.m. las Chivas se enfrentan a los Tigres de la U de Nuevo León, partidazo allá en Zapopan, donde la vida no vale nada. El León recibe la visita de las Águilas del América el sábado a las 6:00 p.m. Ese mismo sábado a la misma hora, pero allá en Toluca, los Diablos Rojos se enfrentan al San Luis. Ya para finalizar la jornada sabatina, el Cruz Azul se enfrenta a los Bravos de Juárez, esto a las 8:10 p.m. del día sábado. Y para el domingo, el único partido dominical es entre Monterrey y Pachuca, esto allá en Guadalupe, Nuevo León, a las 6:00 p.m. Rayados frente a Tuzos. Así la información deportiva, Arely.
0: Pues muy bien, muy muy bien.
2: ¿Ya estás lista para mañana?
0: Atentos, claro, ya tengo mi casaca.
2: Ah, ok, perfecto.
0: Y muy la bien. Matraca.
2: Sí, sí, sí, importante hacer mucho sí, ruido, ¿eh?
0: Claro, arriba Cañeros.
2: Ven, es correcto, leña Cañeros.
0: Leña Cañeros.
2: Buenas tardes.
0: Buenas tardes, nosotros seguimos con más información. ¿Me comunicas, porfa? Pero antes también déjenme irme rápido con nota local, porque les decía que el Ayuntamiento de Ahome, pues como ya está a cargo del Teatro Ingenio, pues busca reactivarlo con actividades y obviamente que se cumplan con los estándares que se tiene. Y pues se ha hecho recorridos, ya tenemos fecha para el mes de noviembre, dos conferencias importantes que trae las damas voluntarias del Patronato por Educación, además de ir nuevamente al teatro, que se abren nuevamente las puertas, pues apoyar a el Patronato por Educación. Pero previo, rapidísimo, antes de irme a esta nota, ya tengo el enlace, ya tengo el enlace del psicólogo Carlos Martín Valenzuela, quien es el director del Instituto de Inclusión y Desarrollo de las Personas con Discapacidad de AOME, del IMDIS, quien pues ya tiene abierta la convocatoria para los que deseen integrarse a esta marcha, ¿no?, que también van a realizar por el tema de las personas con problemas visuales. Y para ello agradezco mucho, Martín, Carlos, ¿cómo estás? Buenas tardes, que hayas tomado la llamada acá con nosotros para platicarnos aquí en Foro Abierto, qué actividades andan haciendo y cuál es la convocatoria esta que se tiene abierta. Carlos, buenas tardes.
3: Excelente tarde, Arely, un saludo a todo tu público. Pues fíjate que pues son dos noticias. La primera es esta convocatoria que estamos lanzando, REMA AOME, que es la Red Municipal de Apoyo por Discapacidad. Aquí queremos crear una red por cada discapacidad, que nunca se había hecho. Esto es histórico porque la intención es que podamos ir juntos marchando para atender las diferentes necesidades que existen en cada una de las discapacidades, porque no son las mismas necesidades que hay en la discapacidad visual que en la discapacidad auditiva, asimismo en la discapacidad de la condición del espectro autista, parálisis cerebral, talla baja, etcétera. Entonces, los hicimos en 9 nodos temáticos y vamos a hacer asambleas, vamos a recorrer las sindicaturas, vamos a ir a los CAM, vamos a ir a las asociaciones, pero están invitados también todos las personas que quieran ser voluntarias en algunos de estos nodos temáticos, universidades, centros médicos, profesionistas, instituciones educativas, para ir juntos marchando hacia una cultura de la inclusión.
0: En ese sentido, importante, Carlos, porque esta red que tú comentas, normalmente pues las habíamos visto para el tema del espectro autista y también en algunos acompañamientos que sí se tiene con algunas otras discapacidades, pero no en todas, como en el caso, por ejemplo, del tema de la inclusión visual y de algunas otras discapacidades que poco se conoce, poco se socializa y sobre todo pues poco se incluye en tener pues una vida pues que pueda ser lo más posible autónoma.
3: Es correcto, pues esa es la intención, lo dices bien, que podamos articular esfuerzos, tomarnos de la mano la sociedad, gobierno, las academias, ¿por qué no? Pues de la mano de ustedes, medios de comunicación, y que todo mundo que quiera ser voluntario diga, hey, pues yo me gustaría apoyar en la parálisis cerebral, soy terapeuta, a lo mejor yo apoyo con pláticas o apoyo con algunas terapias, o de qué manera puedo ser voluntario en esta red de apoyo. Si hay una familia que no pueda pagarse una terapia en particular, yo dono una terapia, no sé, o sea, vamos a ir viendo, que también es un encuentro de padres. En esta red, por ejemplo, hay un papá de un niño con discapacidad visual, pero ya este chico tiene 15 años, y hay otro papá que tiene apenas un bebé que ya le dijeron que no va a ver su niño, y tiene pues apenas un año, dos años, pues el papá que tiene 15 años, que es de experiencia, le puede platicar al que tiene dos años, cuál fue el caminito que siguió, cómo le hizo, y pues para eso va a servir, ¿no? Como un espacio de encuentro también, de apoyo entre los mismos.
0: Y buscando, Carlos, la visibilidad de todo este tipo de temas, porque todavía a estas fechas donde se supone pues hemos buscado la inclusión, hemos socializado el tema de las discapacidades, que nada más son condiciones distintas, pero que al final pueden desarrollar cualquier situación que ellos se lo propongan, obviamente con estas redes de apoyo, pero sigue habiendo esta resistencia, sobre todo en la familia, de la inclusión, ¿no? Por ejemplo, de presentarlos ante la sociedad, de salir a parques, de salir a espacios públicos, ¿sigue habiendo esta resistencia?
3: Sí, lo dices bien, Arely, sigue habiendo todavía mucha falta de información, de saber que su familiar, que la persona con discapacidad, de todo lo que puede lograr, falta mucho. Fíjate, a 20 años que se creó la Convención de los Derechos de las Personas con Discapacidad en el año 2006, y que nuestro país ratifica, se han hecho esfuerzos, como bien lo mencionas, tenemos una ley para la inclusión social de las personas con discapacidad en nuestro país, pero sí, hay que reconocer que se ha hecho cosas, pero todavía el camino es largo, todavía hay mucho que seguir trabajando en temas de educación, trabajo, en temas de salud, recreación, deporte. Por eso es muy importante, aprovecho la marcha que vamos a realizar este jueves 15 de octubre, Arely. Este jueves 15 de octubre es el Día Mundial del Bastón Blanco. Muchas personas tal vez no sepan qué es el bastón blanco. El bastón blanco es el bastón guía que utilizamos las personas que tenemos discapacidad visual. Y ahí les vamos a platicar qué es, para qué sirve, y van a tener, esta va a ser una marcha por la inclusión visual, vamos a tener una caminata experiencial. Todos los asistentes les vamos a colocar un antifaz y los va a ir guiando otra persona. Entonces va a estar padre la experiencia, pero sobre todo pues vamos a convivir y a vivir con otras personas. Están todas las personas con discapacidad visual y sus familias invitados, fundaciones, CAM, estamos invitando colegios, universidades, para que se sumen a esta gran marcha, a este movimiento.
0: En esta marcha de la inclusión visual es el próximo 15 de octubre a las 8:30 de la mañana, es en la plazuela 27 de septiembre. ¿De ahí hasta dónde estarán llegando?
3: estaremos llegando al Monumento de la Mujer.
0: Okay.
3: Estaremos llegando al Monumento de la Mujer, que es en la misma calle por la Guerrero, uh-huh. a llegar al Boulevard Rosendo G. Castro, y ahí tendremos un pequeño acto protocolario en donde pues hablaremos qué es el bastón blanco, conoceremos cuál fue la experiencia de algunos participantes, cómo se sintieron venir con los ojos vendados, uh-huh. y pues vamos a tener ese encuentro al término de la marcha.
0: Qué importante, Carlos, ese tipo de actividades, porque hasta que no nos toca, ¿no?, ponernos en los zapatos del otro o estar en el lugar de la otra persona, pues entendemos la falta, una, de espacios por donde ustedes puedan transitar seguros, ¿no? El cómo están hasta las calles y banquetas en malas condiciones para los que podemos ver, pero también imagínense para los que tienen el tema de la discapacidad visual. Y todo esto, hasta que no lo entendemos desde este punto, como lo van a hacer, que te van a tapar los ojos, te los van a vendar para que tú puedas caminar y sientas la necesidad de sentirte seguro cuando vas por las calles, es ahí donde entra pues realmente la concientización de lo que hace falta, ¿no? Y ojalá que vayan también pues casi todos los funcionarios, porque también por ahí se toman decisiones.
3: Totalmente, están invitados los servidores, todos los funcionarios, están invitados en todos los niveles para que nos acompañen, vivan la experiencia, porque es bien importante, como bien lo menciona. Una de las barreras que más dificultades hay, y un servidor pues también tiene esta condición de discapacidad visual,
0: así
3: es encontrarnos con obstáculos, barreras en las banquetas y en las calles, carros, motos, publicidad. Y más allá de la condición en la que se encuentre la vía o las banquetas, a veces es la misma gente la que obstruye, la misma gente la que queremos que se concientice de la importancia que tiene tener banquetas libres, espacios libres para circular, libres de barreras, para que ese bastón blanco pues sirva como lo que debe de ser, como un aparato ortopédico que nos da libertad, autonomía, que nos permite salir a la calle, salir al parque, salir a la escuela, estudiar, trabajar, y hacer una vida digna y autónoma como cualquier otra persona.
0: Okay, Carlos, pues algún teléfono, la gente que nos está escuchando, que quiera participar, o dónde se pueden comunicar contigo, o simplemente llegar a este día, el 15 de octubre, a las 8:30, ahí en la plazuela 27 de septiembre.
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1: Las 2 de la tarde con 2 minutos.
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10: 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Es momento de recordar aquí en La Interesante de los 70s, 80s, 90s y más. Dani Castro ya toma el control de cabina en este programa denominado Retro Lovers.
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때문에. Estos clásicos solo aquí con nosotros en el Club Retro Lovers. Ray Charles, Hit the Road Jack. Qué rolón, oye. Solo para conocedores, ¿verdad? De buenos clásicos, de las oldies, de esas que, uff, sin lugar a dudas nos alimentan el alma. ¿Cómo están, damas y caballeros? Espero que bastante bien, disfrutando ya de esta retrotarde del día martes 13, ¿sí? Martes 13 de octubre del año 2026.

Qué gusto poder acompañarles una vez más aquí a través de la interesante 88.5 aquí en Mochis y también a través de la interesante 94.5 allá en Guasave. Ya estamos retroldeando. Sí. Nos encanta retroldear. Son rolas marca Acme. Ah, cómo me encantan. Al micrófono su amigo y servidor, el Chavo Ruco Mayor Dani Castro, muy contento de acompañarles una vez más, agradeciendo a papá Dios que me permita abrir micrófono desde sufragio efectivo número 596 en la colonia Jiquilpan, en Los Mochis, Sinaloa, a un lado del Walmart. Desde aquí sale nuestra retroseñal. Ya saben, las rolas se piden al 6681509017. Ahí solicitas alguna canción que quieras escuchar en esta retrotarde. 6681509017. La otra retrolínea también te la comparto con mucho gusto. Es el 6688-181885. 6688-181885. All right. Muy bien. En lo que comienzan a llegar sus mensajes, que de hecho ya tengo varios, vamos a seguir disfrutando de muy buena música. Fíjate que Technotronic obviamente pues marcó una época bastante, bastante chila, sí. Varios de sus temas obviamente los conocemos. Pero entre esos temas hay algunos que no son tan comerciales, pero que pues escuchábamos tal vez en la comodidad de nuestra recámara. Porque acuérdate que en aquel entonces ponías el cassette y lo dejabas correr. Sí, te aventabas todo el lado A y todo el lado B. Y dentro de las rolas de Technotronic pues está esto que dice y suena así. DJ, ponle play.

Están sonando las canciones que nunca mueren, las rolas más caras del mundo, y tú las disfrutas aquí en Club Retro Lovers, en La Interesante. Continuamos.

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0: Tiempos aquellos que no volverán, pero que podemos recordar aquí a través de nuestro programa, el Club Retro Lovers. Oye, fíjate, mi ex, Thalía, tema titulado Love. Qué bueno, saliera al mercado allá por 1992. ¿Cuántos años tenías en el 92? Cuéntame, platícame, estábamos bien jovencitos, ¿verdad? Estábamos nuevos, dijera mi abuelo, en paz descanse. Sí, me trae recuerdos, oye, muchos recuerdos. Aparte, como es mi ex, bueno, pues me pongo medio melancólico, ¿verdad? Ella prefirió el dinero de señor, hombre. Y hasta la fecha me sigue cayendo muy mal. Así pasa, ¿no? Ni modo. Me cambió por unas monedas. ¡Qué buena rola, oye! Tiempo de no escuchar a Thalía con Lop, que de hecho así se llama el álbum de aquel entonces. ¿Cómo andamos de tiempo, producción? Ok, tenemos que hacer pausa. Entonces, ya lo sabes, 6681509017. Sí, ya están llegando muchos mensajes. De hecho, ya tengo varias peticiones. Enseguida los vamos a complacer con mucho gusto. Mi nombre es Dani Castro, soy el Chavo Ruco Mayor y estás en sintonía total del Club Retro Lovers. ¿Ok? Vamos y venimos. No nos tardamos.
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2: Las 2 de la tarde con 29 minutos.
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0: Ha sido más elegante nuestra programación musical en esta retrotarde. You Drive Me Crazy, a cargo ni más ni menos que de Shaquin Stevens, allá por 1981, oye, imagínate, en el 81, ¿cuántos años teníamos? El 81, éramos niños, muchos de nosotros éramos niños. Pero ya escuchábamos muy buena música, claro que sí. Vamos a continuar, pero vamos a checar quién se está reportando conmigo en esta retrotarde, a ver qué me dicen por acá. Pongamos atención.
1: Muy buenas tardes, Ari. Aquí he escuchado la rolora de Retro Lover. Oiga, ahí una rolita de los Desacados, Al Ritmo de la Noche. Saludando a todo el grupo de Retro Lover.

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Muy bien, le pusimos ritmo a esta retrotarde aquí a través de la interesante 88.5, mezclando en vivo DJ Dani Castro. Ahí quedó Move It to the Rhythm, cargo de Technotronic de 1994. Fíjate que se me hace bastante prendida esta rola. Tiene algo, algo que conecta con nuestro ser y nos hace sentir bastante bien, nos hace sentir jóvenes aún. Así que saludamos a la gente que en algún momento bailó todo este tipo de música en alguna discoteca, llámese Apocalipsis, llámese Morroco. Creo que había uno que se llamaba también Medievo, ¿no? Algo así. Es lo que he investigado, ¿verdad? Pero bueno, los noventas obviamente formaron parte también de nuestra juventud. Algunos se casaron más rápido, otros no tanto. Y todavía en los 90 siguieron disfrutando de muy buena música como todo esto que colocamos aquí en el Club Retro Lovers. Una de ellas, la muchacha que lleva por nombre Gaby Ochoa, que es amante de la música dance 90s. Siempre lo ha manifestado, de hecho ella está muy contenta porque tiene visitas. Fíjate, tiene familia que viene de Mexicali, también de Guadalajara y hasta de Alemania. ¡Órale, qué chilo! Ahí están todos reunidos. Disfrutando de buena música en esta retrotarde, saludamos a Gaby Ochoa y a toda su familia, que está de visita aquí en Los Mochis. Mexicali, oye, qué chilo. También Guadalajara, obviamente hermosa, la perla tapatía, y Alemania, pues no se diga. Ahí nací yo, imagínate. Daniel Alemán. Saludamos a la gente allá en La Tepeca, claro que sí, para nuestro amigo Tito Bolts, al Rayo McQueen y también al Alonso Didi. Ya lo saben, agéndenlo, marquen el calendario. Toda la música que disfrutan aquí en mi programa, bueno, pues se hace una total realidad para que la bailes también. En las nochadas del Club Retro Lovers, regresamos a las nochadas. Sí, y lo hicimos de excelente manera, con un lleno total. La gente muy contenta. Todo lo que estuvimos tocando, DJ Tony Torres y DJ Dani Castro. La próxima, márcala en el calendario, sábado 7 de noviembre. Ahí nos vemos. De hecho, hace rato, fíjate, ya estaba preparando algo de música. Sí, dije, de una vez vamos a echarle ganas a la siguiente nochada. Y ya estábamos por ahí seleccionando música para esa retronoche. Así que ya lo sabes, corre la voz con tus amigas y amigos chavorrucos de que el Club Retro Lovers está de nueva cuenta con sus nochadas en el CEMIC. Sábado 7 de noviembre a partir de las 8 puedes llegar con tu hielera. Ahí nos vemos.

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1: Las 3 de la tarde, con 3 minutos.
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Fíjate lo que son las cosas. El álbum sale en 1976, pero esta rola aparece como sencillo hasta el año de 1977. Telephone Line es un rolón a cargo de la Electric Light Orchestra. Y bueno, esta canción fue solicitada por el politólogo Edgardo Vázquez Mungarro, al cual enviamos cordiales saludos. Y bueno, pues ya quedó más que complacido con este rolón bastante, bastante elegante. Y bueno, seguramente te trajo recuerdos, ¿verdad? Si eres de la vieja escuela, de cuando asistías al Scorpios, cuando ibas tal vez al Bocaccio, recordemos, ¿verdad? La primer discoteca aquí en Mochis, o ¿por qué no? En el mismo Morroco. Así que saludamos a toda la gente que en algún momento, bueno, pues se deleitaron el oído en algunas de estas discotecas emblemáticas de esta bella ciudad de los Mochis. Ahí quedó, politólogo, tu rola de Telephone Line. Muy bien, perfecto. Vamos entonces a continuar con más y mejor música, y la siguiente rola también la pidieron en el 6681-509017. Vámonos por partes, dijo Jack el Destripador. Ahorita sale tu rola si es que ya me pediste alguna. Por lo pronto, DJ, si eres tan amable, ponle play. 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

una rola bastante elegante solicitada por Gaby Ochoa a través del 6681509017. No More Lonely Nights. Vámonos con la siguiente complacencia y fíjate lo que son las cosas. Este muchacho nos va a mandar más allá de los 70s, más allá de los 60s. Para ser exactos, nos manda hasta 1959 Alex Romero. Así que DJ, ponle play.

sí, efectivamente, como lo menciona bastante bien en su comentario aquí, después de colocarle su rola, ¿verdad? Alex Romero, sí, efectivamente es un soundtrack esta canción, bastante bella, sí, hay que decirlo. Este tipo de melodías es como que de esas que te transportan hacia otra dimensión, ¿verdad? Esa dimensión, siempre lo menciono, donde los problemas no existen, solamente paz, relajación total. Y bueno, pues disfrutar, ¿no? Disfrutar de este bello tema, como esta canción, hay varias. Ahí es cuando de pronto les digo que me puedo bajar a los 50s, cuando piden este tipo de rolas, ¿sí? El programa es 70s, 80s y 90s. Me puedo bajar a los 60s con rock and roll, o incluso, como lo hizo de esta manera, bueno, pues Alex Romero con esta rola de Skyliners, This I Swear, 1959. Muy bella melodía. Muy bien, continuamos, DJ. Ponle play.

0: Si le preguntas a Madonna cuál de sus canciones, bueno, pues le ha traído obviamente más alegría, ¿verdad? Más emociones a su alma. Seguramente te va a contestar Like a Virgin, que fue su primer lugar en la que era prestigiada lista de Billboard. Sí, fue la primera que obtuvo un primer lugar por parte de esta reina del pop. Lo escuchaste aquí en el Club Retro Lovers. Nos fuimos hasta el año de 1984. Like a Virgin, a cargo de Madonna. Muy bien. Vamos a continuar con más y mejor música. Y vamos a ver qué nos dice por acá la gente, la banda de chavorrucos que siempre está en sintonía del Club Retro Lovers.
1: Buenas tardes, joven Dani. Alan Martín Prado. Pon una rola que se llama Amor y Deseo. Saludos a todos los chavorrucos aquí en Club Retro Lovers. El interesante. Saludos a toda la familia Prado y a todos los chavorrucos de aquí de Los Mochis. Adiós. Por favor.
0: Aquí está. Love and Desire.

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1: Las 3 de la tarde con 30 minutos.
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1: Buenas tardes, campeón. Presente aquí en el Club Retro Lovers. ¿No? Yo soy una rolita de Sebastian Bach, un cover, Alone Again. Ánimo, saludos a todos.

Una complacencia más para Gustavo Zuckerman. Saludos, campeón. Una rola bastante buena, bastante elegante, rockera, ¿verdad? Para ponerle pues un toque distinto a la retrotarde. Y ya me tengo que retirar y me tengo que ir también pues con una complacencia, ¿verdad? Sí, ya. Hay que irnos a hacer otras diligencias, otras actividades laborales aquí en el edificio de AP Grupo Radio. Mi nombre es Dani Castro, soy el Chavo Ruco Mayor y bueno, soy el que te lleva la mejor música de 2 a 4 de la tarde, 70s, 80s y 90s, aquí en nuestro Club Retro Lovers. Corre la voz si te gusta el espacio, ¿verdad? Para que cada vez seamos muchos más los chavorrucos que disfrutamos de la buena música. El último saludo es para nuestro amigo Mois allá desde Tierra y Libertad, Guasave. Nos pide un tema bastante elegante que de una vez lo ponemos porque luego se corta la transmisión para allá. Ahí está tu canción. Saludos, Alberto Ibarra. Queda pendiente la rola de Baby Come Back. Saludos, Fabián Corona. Sonríe. Hasta la próxima, amiguitos. Saludos, Chayito Salazar. I should have known better than to let you go alone. Saludos, Mauricio Burgoyne. It's times like these I can't make it on my own. Inés Uribe.

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Hasta la vista, baby.

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